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2: Bye.

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0: 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Buenos días. Son las 3. 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

0: 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Buenos días. Son las 4.
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Buenos días. Son las 5. 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

0: Hola, buenas. Mira, quería dedicarle esta canción tan especial al coche blanco con una pegatina detrás que me acaba de pegar un adelantamiento, siendo 3 veces el tamaño de mi moto. Bueno, mira, este temazo es para ti.
1: Solo otra vez.
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0: 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Buenos días. Son las 7.
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3: Son las 7 de la mañana.
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1: Muy buenos días, cafeteros, cafeteras, ¿qué tal estamos? Ya es martes, ¿eh? Ay, madre mía, los martes. Hay que ver los martes, ¿eh? Los martes, hoy es de 6 de octubre, octubre del 2026, quedan 80 días para las navidades, para el día de Navidad. O sea que va a pasar el tiempo volando. Cafeteros, cafeteras, saludamos a todas las

saludos a los que están en nuestro canal de WhatsApp. Una burrada de gente. Saluditos para ellos. Y como no, saludamos también a nuestro grupo de WhatsApp, los Chaviadictos. Tremendos ellos. Ahí esperando que lleguen las navidades. Pues ala, saluditos para vosotros.

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1: El deporte de riesgo, vamos a dejarlo a un lado, ¿eh? Deporte está bien, pero hacerlo de riesgo ya no, ¿eh?

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1: Ahí está el pan pan y al café, el primer café con Xavi. Ahí está sonando Javi Childress, desde P-Lion. Pasan ya 22 minutos de las 7 de la mañana, una horita menos en Canarias.

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1: Ahí está, El Primer Café con Xavi, es lo que estáis escuchando, claro que sí. Continuamos con más música. Esto que está sonando es Patrick Hernández,

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2: Eso es, sube el volumen, venga, que arrancamos. Súbete el volumen, disfruta de estas canciones, esta música.

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1: ¡Ay! ¡Que se nos fue! No pasa nada, ¿eh? Tenemos así querer. Continuamos con más música. ¿Eso que está sonando? ¡Enola Gay!

0: Buenos días, cafetero y cafetera. ¿Cómo va la mañana?
1: Eso digo yo. Buenos días. ¿Cómo va esa mañana? Bueno, la mañana va a ir muy bien, ¿eh? 40 minutos que pasan ya de las 7 de la mañana, ahorita menos en Canarias. Nos vamos con Luz Casal, con esta canción, Es por ti.

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0: 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Buenos días. Son las 8.
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3: Son las 8 de la mañana.
4: Son las 8 de la mañana. 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

tráfico, después del tráfico el tiempo, después del tiempo las efemérides con Caparrós, después de las efemérides el Día Mundial con Martita y después la pregunta, la pregunta la tengo ahí preparada, ¿eh? Sí, sí.

cafeteros, cafeteras. Creo que va siendo momento hoy no, esto se ha colado, ¿eh? Va siendo momento ya de arrancar, ¿eh? Sí, se me ha colado los chaviadictos. No puede ser esto, ¿eh? Hala, que veo que ahí hoy está pasando algo, ¿eh? Hala, que arrancamos. Arrancamos con...

vosotros, peques. ¡Claro que sí! Bueno, pues hoy he escogido la canción de una de esas series que, bueno, venga, os lo voy a confesar. Yo la veía con mi hermana, sí. Parece que la daban los sábados o los viernes, no recuerdo bien. Bueno, sí, el único canal que había. La recuerdo, sí. Pero no quiere decir que yo sea mayor, claro. No había nacido, pero yo la recuerdo, porque seguramente que la habían... Bueno, que me estoy liando. Hala, venga, que aquí tenéis la canción de hoy.

eso es que eres viejuna ya, ¿eh? Estaba chula, sí, sí, sí, sí. La serie era muy chula, era bonita, pero la niña era muy fea, ¿eh? Hay que decirlo.

0: ¡Ay, qué bonita, de verdad, eh! ¡Hoy!
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0: Bueno, a ver qué nos dicen los del tráfico. ¡Buenos días! ¿Cómo estamos? ¡Hoy! ¿Hoy no nos van a decir nada o qué? A ver, los del tráfico. Nada, que no hay tráfico hoy. Madre mía, esta gente. Pero. Vamos a ver, que no funciona. Pues nada, oye. Que ya os lo digo yo, que no cojáis el coche. Entonces el tráfico va de Guatemala a Guatepeor, ¿eh?
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0: Menos mal que está aquí Noelia. Noelia, buenos días.
2: Hoy martes continúa el tiempo inestable con lluvias en muchas zonas del país.
0: Sí.
2: En general, cielo muy nuboso con precipitaciones y tormentas.
0: Sí.
2: Podrán ser localmente fuertes con granizo y fuertes rachas de viento esta mañana en Castilla y León, Galicia y Extremadura, y por la tarde en Castilla-La Mancha, Sistema Central y Pirineos. En Canarias también se darán chubascos por la tarde. Se esperan de mayor intensidad en zonas de Tenerife, Gran Canaria y El Hierro. Hoy bajan las temperaturas en gran parte del país. El descenso será notable en Andalucía, Rías Baixas y zonas de la meseta.
0: Ole.
2: Se alcanzarán máximas de 30 grados en Sevilla, 29 en Zaragoza, 27 grados en Valencia, 24 en Ceuta, 22 grados en Burgos y 21 en Madrid.
0: Ole.
2: Es una información de AEMET.
0: ¡Toma ya! ¡Me gusta! Oye, me ha gustado eso, que baja la temperatura un poquito. ¡Hala, Noelia! Muchísimas gracias, ¿eh? Ahora ya sabéis, hoy toca Caparrós.
1: Caparrós y sus efemérides.
0: Caparrós y sus efemérides. Caparrós, muy buenas. Ay, Caparrós, ¿cómo estás?
3: Buenos días, cafeteras. Buenos días, cafeteros.
0: ¿Qué tal?
3: Buenos días, Xavi. Buenos días, Martita.
0: ¿Cómo estás?
3: Hace muchos, muchos años, cuando no existía ni el café descafeinado ni la cerveza 00,
0: sí.
3: En 1948 ocurre un terremoto de magnitud 7,3 en la escala de Richter en Ashgabat, Turkmenistán, antigua Unión Soviética, causando

0: en el que solo un espectador podría disfrutar de la experiencia. Hasta aquí efemérides y saludo al Team Pucela.
1: ¡Toma ya el Team Pucela! ¡Ay, madre mía! Bueno, pues nada, Caparrós, gracias. Gracias por deleitarnos con esas palabras tan bonitas de las efemérides y esa alegría.
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1: ¡Martita, buenos días!
3: Muy buenos días, cafeteros, cafeteras, Xavi, Caparrós. Pues vamos a ver qué tenemos en días internacionales y mundiales. Hoy, 6 de octubre del 2026, es el Día Internacional de la Geodiversidad. Día Mundial de la Parálisis Cerebral. Pues hasta aquí todo. ¡Feliz martilloles!
1: Muchísimas gracias, Martita. ¡Feliz martilloles! ¡Hoy que es martilloles ya, eh! ¡Hoy que pasa el tiempo volando, eh! Bueno, pues café.

0: 633-862-041. 633-862-041. Ay, que había estornudado. Pues eso, cafeteros, nata de spray, man, nata montada. ¡Hala, venga!
1: Oye, oye, oye.
0: Nos vamos con los madrugadores del programa. Por ejemplo, Vane de Yecla. A las 6 y 8 minutos envía un mensaje. Decía: los buenos días para todos y todas. Y todes.

0: mía, Xavi.
1: Voy.
2: ¿Cómo te mola, eh?
0: Infancia.
2: Uy,
0: ¿cómo con te la mola? Sabrina.
2: ¿Cómo te mola el boys? ¡Uy, cómo te mola el boys! Oye, ¿cómo será la Sabrina con mucho frío? Estaba pensando yo ahora, me ha venido a la cabeza, ¿eh? ¡Uy, Luis! ¡Un abrazote!
3: Buenos días, ¿qué hola. Tal? ¿Cómo estamos? ¿Qué tal todos? Hola, Xavi, buenos días. ¡Riao! Bueno,
2: ¡riao!
3: Vamos a ir practicando. Nada, que bueno, que la música, que he llegado un pelín tarde, pero lo que he escuchado me ha gustado mucho. Muy buena música.
2: Sí,
3: sí, sí, sí.
2: Ole, ole, ole.
3: Progresas adecuadamente. Pues, nada, que como todos los días, que tengáis un día muy agradable, de verdad. Y Xavi, ¿qué tal si ponemos una canción ahí movidita? Vamos a bailar un poquito de música disco.
2: ¿Cuál?
3: Que no me gusta casi nada. Solo un poco.
2: No, no.
3: Música de los 80. No, ni nada. Mejor.
2: No, ni nada.
3: Hoy mira que te doy a escuchar a Tina Charles. I Like to Love. ¿Vale?
2: ¿Cuál?
3: Y lo escuchamos y lo dedico a todos, a todos, a todos, a todos. Y a este pedazo de locutor que tenemos, que es. ¿Cómo es? ¿Cómo eres, Xavi? Bueno. En fin. Irene tiene que estar por ahí, porque tiene que ir al cole.
2: Irene, sí, ¿está ahí preparada?
3: Vamos allá.
2: A ver.
3: Una, dos y...
4: ¡Corre, plátano!
2: ¡Corre!

636-86-2-041. A ver, vamos con más WhatsApp. Noelia, Noelia desde Pucela. Dice, buenos días, cafeteros y cafeteras. De momento llueve, cuidado, pucelanos. La nata

0: sin duda. Nada que ver con la de spray. Se baja enseguida porque es artificial.
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0: Vale, vale. Vale, la natural se queda más tiempo arriba, ¿no? Vale, vale. Muchas gracias por la aclaración, Noelia. Noelia, de Pucela. Ostras, Noelia. Hay un grupo, ¿eh? Del Team Pucela. O sea que si queréis, ya saben, grupo de WhatsApp. Venga, Noelia, un besazo.
2: Sube las manos para arriba.
0: Ute dice: buenos días, Xavi y familia. Mi voto por Nata por spray. Ponte un temazo para Xavi Adictos. Venga, veremos por aquí. Nata. Perdón, Nata de spray. Me he montado al revés, Nata montada.
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0: Abrazote.
2: 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Sube las manos para arriba. Dale pa.
0: Vámonos con Mari. A ver, Mari de San Judén. No, no, no, esto me lo ha puesto para mí. A ver. Ah, sí. Muy buenos días. A mí la de spray. Ponme la canción de Héroes del Silencio, maldito duende.

0: pregunta. Mari de San Lorenzo, un besazo.
1: Y siempre te lo digo.
0: Vámonos con Inés de Gijón. Dice, muy buenos días. A la pregunta de hoy, no soy de nata, pero si tengo que elegir, me quedo con la nata montada. Es más dura y más densa. Vale, bien, vamos bien. Inés de Gijón, para ti la nata dura. En la más densa. Venga, vale. Está apuntado, un besazo. Vámonos con Sarabel. Hola, Sarabel.
2: Muy buenos días, cafeteros, cafeteras, chavalitos, chavalitas. Buenos días, trastornados. Buenos días, Xavi.
0: Riau.
2: A ver, a tu pregunta. A mí me gusta la nata.
0: ¿Sí?
2: Montada, de bote, sí. Da igual. La nata, sí. La nata.
0: ¿Te gusta?
2: No sé qué decirte.
0: ¿Estás
2: diciendo nata montada?
0: ¿Nata montada?
2: No sé, por decirte. Venga, es que la respuesta también está buena. Venga, la montada. Venga,
0: va, nata montada. ¡Hala! Nata montada. A ver.
2: Ah, que se me olvidaba. Feliz martillones para todos.
0: Eso.
2: Besitos.
0: Real. Feliz martillones. Sarabel de Zaragoza. Eso, has cogido nata montada. Besazo. 633-862-041. A ver, por aquí nos dice Oscar. Oscar de Valladolid. De buenos días. Yo todo lo que sea montar. Ponme show de los mojinos. Vale, pues te pongo nata en spray, ¿eh? También la puedes montar. No, la nata montada. Venga, va, nata montada.

0: dice: hola, cafeteros y cafeteras. Riau, no me gusta la nata, pero sí ha de ser montada. Bueno, pues nada, pues nata montada para ti, Carol. A ver, nata montada. Me quiero una de Camela, que se llama Nunca te olvido. Y saludo a toda mi gente de Pucela, un besazo para todos y feliz martillones. Cafeteris, corre plátano.
1: ¡Corre plátano!

0: Nos vamos con Raúl de Priego de Córdoba. Hola, Raúl.
1: Buenos días, Xavi. Cafetero, cafetera, chavalito trastornado. Venga, vamos por el martillo,
0: vamos por ese martillo.
1: Un poquito lluvioso, lo menos por aquí, por la zona de Málaga.
0: Bueno, no pasa nada.
1: Mira que ya voy de vuelta para Priego de Córdoba otra vez. De madrugada.
0: Ya, madre mía, de verdad, ¿eh?
1: Vamos a pasar un día bueno. Oh. Hoy es un día de migas con melón.
0: ¿Qué? ¿Cómo has dicho?
1: Xavi, tu preguntita de nata montada y nata de fray.
0: Sí.
1: Yo me gusta más montar la nata.
0: Montar la nata, ¿no?
1: Así que...
0: ahí a su punto.
1: Ahí lo dejo.
0: Ahí lo deja el tío. Vale, vale. Pues nada, ahí ponemos.
1: Y hoy te voy a pedir la cancioncita esta del Magui que dice: quisiera parar el tiempo. Venga. Quisiera retroceder.
0: ¡Oh!
1: A la orilla, no sé qué, de la orilla.
0: Eso.
1: Para ver el amanecer. Ahí está.
0: Tengo.
1: Venga, pues. Y se la dedica a mi torbellino rubio, que tenga un buen inicio en el trabajo de semana.
0: ¡Ole!
1: Y ahora seguimos hablando.
0: ¡Ole! Eso, pues la apunto. Raúl, Raúl de Piedra.

tanto con las fresas que ya pensaba y mal. Ah, bueno, claro, Luis, tú te pensabas a la nata normal, ¿no? Vale, vale, yo pensaba que era... Digo, este Luis se nos está desviando del tema. No, no, no, no, pero veo que no, Luis. Muy bien, así me gusta. Luis, un abrazote. A ver, Ana, Ana de Sabadell, la maquinera, dice... ¡Buen día, Xavi! Hoy no puedo mandar audio. ¡Riau! ¡Sí, riau! De nata para la votación, pues yo voto nata montada. ¡Besitos! El tema de hoy, caballero, venga, va, apuntamos por aquí el tema.

Sabadell, un besazo. Nos vamos con Cristina. Buenos días para todos. Mi voto lata de spray. Hoy te pido la canción de la Wanna Dance with Somebody, para Whitney Houston, para Rosy Lacri. Gracias.

0: Sara, Sara de Sabadell. Hola, Sara.
1: Buenos días desde
2: Sabadell.
1: Y muy fresquitos. ¡Yuhu! Aquí
2: Irene
1: y Sara. ¿Qué tal? ¿Feliz?
2: Martíllole.
1: ¡Ole! Hola, Xavi.
0: Hola.
2: Hola.
0: Hola.
1: Por petición popular de ayer.
0: Sí.
1: Lo hago yo sola. ¿No quieres?
0: A ver.
1: Bueno.
0: A ver.
1: A ver, Xavi, escucha.
0: A ver.
1: ¡Riau! Venga, rápido. Yo, Nata Montada. Venga, Nata Montada por aquí.
0: Venga, Nata.
1: Hombre,
0: Montada.
1: Lo que es casero y manual sabe mucho mejor.
0: Ya,
1: a las fresas,
0: claro,
1: a los profiteroles.
0: Claro,
1: ¿qué
0: claro,
1: más
0: claro
1: le podemos poner, Nata?
0: Sí.
1: ¿Se te ocurre? Bueno, pues ya está.
0: A ver.
1: Bueno, muchos besitos. Rosa, escucha.
0: A ver.
1: Y todos.
3: Dos y tres. ¡Corre, plátano!

0: 636-862-0041. Tú eres más de Nata Montada, Nata de Sprite. Vamos con Raúl, el camionero. Hola.
1: Buenos días, Xavi, Xavi adicto, además trastornado. A ver, Xavi, la nata esa de Sprite, eso pierde fuerza. Eso para una cosa rápida sirve.
0: Vale, vale.
1: Pero a lo demás, no. La nata tienes que montarla despacito, con tiempo, para que se ponga bien dura.
0: Sí, vaya, vamos a... Vale, pues para ti, Raúl, el camionero de pliego, nos dice que nata montada. Mucho mejor, ¿no? La nata montada, vale, vale. Ahí está montada. ¡Un abrazote! Ay, madre mía, ¿verdad? Esto es brutal lo de la nata, ¿eh?
2: Ay, por favor, no me pongas ese café con leche de máquina.
0: No, no, póngase el café normal. Ay, madre mía.
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0: 633-862-041, Santi desde Burgos. Papi, muy buenos días, people. A mí la nata montada. La apuntamos por aquí, la nata montada para Santi, Santi de Burgos. Y aunque la de Spray da mucho juego, besos y abrazos. Por cierto, Sabrina con mucho frío para colgar el abornado. Hombre, imagínate a Sabrina. ¡Madre, madre, madre! ¡Santi! ¡Santi, un abrazote! ¡Hasta luego!

0: Buenos días, Xavi, Chaverito, trastornado, trastornado, sí. Cafetero, cafetera.
1: ¿Cómo estás?
0: Yo montada la nata, montada. Venga, vamos
1: montada.
0: A poner martillo.
1: Garrón, sí, vamos
0: Xavi,
1: por ese martes.
0: Ponme algo de Galván Real y se lo dedico a todos los chaveritos, venga.
1: Venga, ahí está, Galván Real. ¡Hala, venga! Sí, un besazo. Por cierto, ¿cómo está Carlos? ¿Se ha recuperado ya Carlos o qué? Vaya, vaya, vaya, ¿eh?
2: Buenos días, cafeteros. Te había dicho, además, criaturas con mucho sueño. Pues la nata tiene que ser montada, hombre.
1: Sí.
2: Montarla uno y darle su punto justo.
1: Sí.
2: Y su dulzor.
1: Bueno,
2: venga,
1: bueno.
2: Feliz martillales para todos.
1: No sé yo, ¿eh? Bueno, yo no te voy a decir nada, ¿eh? Sandra de Priego, un besazo.
3: Muy buenos días, Xavi.
1: Hola, Jorge.
3: Muy buenos días a todos los trastornados y las trastornadas que ya huelen a café. Desde que están con las sábanas pegaditas a la nariz. Vamos allá.
1: A ver.
3: Oye,
1: sí.
3: Yo la nata montada del Canadá.
1: ¿Del Canadá?
3: Y nada más.
1: ¿Pero y eso?
3: Que, como dicen, no hay comparación.
1: No,
3: no hay comparación.
1: No.
3: Aunque cueste un poquito de trabajo,
1: sí.
3: Hay recompensa.
1: Sí, no, y dándole y pim, pam, pim,
3: bueno,
1: pam, pim, pam.
3: Y un temita.
1: A ver, ¿qué me ha pedido?
3: Heaven.
1: Heaven.
3: De Tabárez.
1: Tabárez, vale, ahí lo apunto.
3: Se ha debido perder un ángel.
1: Ah.
3: Yo creo que ya sabes cuál digo.
1: Sí, sí, sí.
3: Que además,
1: sí, sí.
3: Que además,
1: ¿sí?
3: Si lo piensas, va muy bien el ritmo. Para montar la nata.
1: Sí.
3: Así que no digo más.
1: ¿No?
3: Que hoy voy un poquillo rápido.
1: Sí. Bueno, bueno.
3: Un gran abrazo para todos.
1: Sí.
3: A disfrutar del martillo lis. Como
1: sí.
3: Si fuese fin de, por lo menos, aunque llueva.
1: O más.
3: Un abrazazo.
1: O más. Espera, espera, espera, montando nata. Jorge, un abrazote. Ay, ay, ay.
4: Hoy, Xavi, para todos aquellos que van a decir que el bote hay que agitarlo, la nata montada,
1: sí.
4: Hay que darle, pero bien, bien, bien, bien, bien también, a la mano.
1: ¿Ah, sí?
4: Para que se monte, digo.
1: ¿Ah, sí? No, yo es que no entiendo eso, pero bueno, si tú lo dices, hay que darle ahí fuerte, Ahí sin parar, como si no hubiese un mañana. Ahí, pim, pam, pim, pam. Ahora, venga. Toma nata.
5: La nata del bote hay que agitarla muy bien antes de usarla.
1: ¿Sí?
5: Hay que menearla para arriba y para abajo.
1: Oy.
5: Y luego ya coge fuerza y sale la nata del
1: bote. ¡Oy! No sabía yo esas cosas. Luis de Toledo, gracias por tu aclaración. ¡Hombre, Carlos! ¡Carlos! ¡Carlos ese Priego! ¿Cómo estás?
6: Buenos días, cafetero, cafetera, Xavi,
1: sí.
6: Trastornado, trastornadilla. ¡Yee!
1: ¡Riau! ¡Riau! ¡Míralo! ¡Qué grande eres, Carlos!

0: spray y sale cuarón y no sé por qué.
1: Pero eso porque.
0: Y yo, spray.
1: No, spray, no, pero eso es por Carlos. Eso es porque no agita bien el bote, ¿no? O no agita bien el brazo. No sé yo, ¿eh? No sé yo. Pero si sale sin tropezones, igual es momento de hacerse la revisión, ¿no? Carlos, abrazote. Raúl, lo tengo por aquí como Raúl 2 de Priego. Dice, buenos días, Xavi y cafeteros, cafeteras, desde Priego de Córdoba. Raúl 2, de por supuesto la nata montada, un abrazo. Raúl 2, creo que nos vimos en la feria, ¿verdad? Raúl 2, un abrazote. 633-862-041.
2: Cuando el café se acaba, siempre queda
1: cuando
2: Xavi.
1: El café se acaba, la que liamos, ¿eh? Nos vemos todos locos, buscando café. Ahí está, salta, tequila. 633-862-041.

0: Vicenta y a su padre Emilio. Me lo pasé como los indios, por lo menos el rato que estuve con ellos.
1: Venga, vale, apuntado por aquí.
0: Con un temazo bonito, pero bonito, no le vayas a poner de los tuyos.
1: No.
0: Sí, hoy me he levantado que parezco un toro. Mañana no sé si pareceré un becerrillo, pero hoy estoy como un toro.
1: Ay, diga sí, Carlos, me alegro un montón, ¿eh? Me han echado yo de menos. Ay, gorrión, no gorrión, no gorrión, sí. No, no, no gorrión, no

0: es martes. A la pregunta de hoy, yo por llevar la contraria iba a decir que me gustaba más el helado de nata, pero bueno, venga, apúntame nata montada, que siempre lo natural está más bueno. La canción de hoy se la dedico a Sara de Saradell y a mi marido que está escuchando. Gracias.
1: Eso, apunta por aquí Sara y a su marido. Venga, su marido que está escuchando también. Mandamos saluditos, al marido de Encarni. Yo dije, Encarni, un besazo y al marido un abrazo.

0: Buenos días.
1: ¿Qué tal?
0: Cafetero, cafetera.
1: ¿Cómo estamos?
0: A ver, hoy quiero pedir una canción.
1: Sí. ¿Cuál? ¿Cuál de ellas?
0: A ver.
1: A ver.
0: Es que me lo estoy pasando tan bien que estoy un poco pasada.
1: No quiero volver.
0: A ver, una canción, la que tú quieras, para toda esa familia que conocí en Priego de Córdoba.
1: ¡Olé!
0: Que ya lo iré nombrando uno por uno, que también conocí al camionero. Bueno, algo. Ah, y a ver cómo está Carlos.
1: A ver, Carlos está bien.
0: que Carlos me preocupa un poco.
1: Es que...
0: Un beso para todos los que escuchen, pero para esa familia que he conocido en Priego de Córdoba.
1: Son muy grandes, ¿eh? Os recomiendo que paséis por Priego y veréis qué buena gente. Veréis qué buena gente, qué pueblo tan bonito. ¡Oy, oy, oy! ¡Vicenta, besazo!
2: Buenos días, Xavi. Buenos días, cafeteros, cafeteras, trastornados, trastornadas.
1: ¿Qué pasa?
2: Buen día.
1: Buen día.
2: ¿Qué tal? ¿Cómo va el Martilloles? ¿Bien?
1: ¿Qué
2: hala, aquí, lluvioso.
1: Lluvioso.
2: Un día estupendísimo.
1: ¡Ay!
2: Los días como a mí me gustan. Grises,
1: sí.
2: Y chispeando.
1: ¡Oh!
2: Venga ahí.
1: ¡Oh, oh, oh,
2: por cierto,
1: ¿qué?
2: Yo voto nata montada.
1: Sí.
2: Siempre. ¡Oh, la nata montada!
1: Sí.
2: Qué rica cuando la ponen en las leonesas.
1: ¡Oh!
2: ¿Sabéis lo que son las leonesas de nata y de trufa? Los catalanes seguro que sí. A la pared.
1: ¡Hala! ¡Claro que lo sabemos! De verdad que sí. ¡Farru! ¡Un abrazote grandote para todo! ¡Uy, no voy a hacer la rima! ¡No voy a hacer la rima, que estamos en horario infantil!
3: Como
1: ¡eso, Farru! ¡Un abrazote! ¡Vámonos con el grillo! ¡Hola, grillo!
4: Buenos días, Xavi, cafeteros, cafeteras, chavedictos.
1: ¿Sí?
4: Que estoy por aquí a la escucha, ¿eh? No creáis que me he ido.
1: No,
4: lo que pasa
1: no,
4: es que
1: no
4: está
1: sé,
4: la
1: no
4: cosa
1: sé.
4: Complicada.
1: Ya.
4: Últimamente.
1: Lo sé.
4: Nada, tengáis todos un feliz Martilloles.
1: Eso.
4: Y dedícale a Carlos la del... Ese toro enamorado de la luna.
1: Venga, toro enamorado de la luna, de parte de Grillo. A ver, para Carlos. Carlos de Priego. El Marsal Ventura, como una ola. Este sábado estamos con Marsal Ventura, fíjate, ¿eh? El tendo flamenco. Vámonos a Zaragoza con Eva. Eva de Zaragoza dice: buenos días, muy buenos días, Xavi Adictos. Mi primer café con Xavi. A tu pregunta, yo la nata montada, está buenísima. Soy Eva de Zaragoza, besitos. Hombre, sabía que eras tú, Eva. Más que nada porque te tengo guardada la agenda. Eva, ahí está tu voto, besazo. Como una ola.
5: Hola, hola, hola, hola, Xavi. Buenos días,
1: ¿cómo
5: Xavi?
1: ¿Cómo estás?
5: Y para todo el que está escuchando el primer café con
1: toma
5: Xavi.
1: Ya, toma ya.
5: Hola, Xavi.
1: ¿Qué?
5: Pues a mí me gusta montar la nata.
1: Sí,
5: yo la monto.
1: Sí.
5: Está muy buena, montada.
1: Sí.
5: De spray, ¿no? Eso baja de seguida.
1: Sí.
5: Y se queda chuchurrío. No vale nada.
1: No, bueno, no
5: la sé monto yo.
1: ¿Sí?
5: Pero tampoco tengo que estar dándole que te pego a la
1: ahí,
5: mano, Xavi.
1: ¿Tú
5: por qué no entiendes?
1: ¡Ay!
5: Ponte un día y la haces,
1: no,
5: verás.
1: No,
5: si
1: no,
5: tienes
1: no
5: aparatos.
1: No, no. Uy, te
5: entonces a queda espesita. Bueno, está muy buena, muy buena. Nata montada,
1: ay,
5: ¿vale?
1: Ay.
5: Y luego, pues para acabar,
1: ay,
5: te la comes como te apetece.
1: Ay.
5: Pero si te la comes con un suizo,
1: ay,
5: y una ensiemada, está
1: ay
5: buenísima.
1: Ay.
5: Pero bueno, sola también está muy buena, ¿eh? Venga, feliz martes para todos. Ah, no, que no te he pedido una canción. Te tengo que hacer trabajar, que busques.
1: Venga, pide.
5: Busca. ¿Qué te pido? Mira, hoy me apetece escuchar.
1: ¿Cuál?
5: Dos hombres y un destino, ¿vale? Pues venga. Y mira, voy a mandar saludos a Jorge, que es muy detallista. Siempre manda saludos para todos y abrazotes. Pues le mando saludos.
1: Saludotes y abrazos.
5: Y también a, cómo no, a Pancho. Pancho, que hace días que no lo escucho. Si no puede hablar, pues bueno, y escucha, le mando saludos.
1: Venga.
5: Espero que esté bien.
1: Ahí está.
5: Venga, feliz martes.
1: Ángeles, está
5: soy Ángeles de Sabadell.
1: Ya. Está para...

0: allá, ¿eh? Madre mía. Bueno, Xavi, ponle el toro, que siempre dice que se levanta como un toro y hace como un toro, a vez de ponerle gorrión ni otro, el toro. El caldito torito.
1: Venga, venga. El toro, vamos a llamar el toro.
2: Déjame ser tu tortura.
3: Xavi, al igual que tú, Vicenta también se va a empadronar en Priego.
1: ¿Qué dices? También.
3: Vicenta, que nos vemos ya mismo.
1: Ya mismo. ¡Hey!

0: final del programa dice: buenos días, Xavi. ¿Me pones foto? Por montar la nata. Me gusta montarla, la del bote de spray para Raúl, que es un experto en nata. ¡Uy, uy, uy, uy! A ver, a Maite le gusta montar la nata. Y a Raúl le gusta agitar el bote de spray. ¡Uy, Raúl! ¡Uy, cómo suena esto! ¡Maite! La rubia oficial del programa, el Torbellino Rubio. Un besazo muy grande, ¿eh?
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2: Xavi, Xavi. Que dile a Vicenta. Oye, Vicenta, cariño, te echo de menos, volverás, ¿no?
0: No.
2: Bueno, oye, y si no vuelves,
0: no vuelve.
2: Avísame que pillo a los niños y sí, me bajo para allá.
0: ¿Qué dices?
2: Emigramos. Oye, sí, sí, sí, sí. Ya ni renuevo el pasaporte. Hala, muchos besitos, pasarlo genial.
0: ¿Pero el pasaporte?
2: ¿Algo que decir, Irene?
3: Adiós, Chavito.
0: Adiós, adiós. Adiós, Chavito. Hay que ver, Irene. Adiós, Irenita. Irenita, no Sirenita. Irenita. Pues ahora venga, poner los pasaportes en regla y para pliego, ¿eh? Aprovechad ahora que la frontera está abierta. Sí, sí, porque si no, no.
4: ¡Vamos, niño! ¡La madre del topo!
0: Ángeles dice: gracias. Gracias a ti, Ángeles.
5: ¡Ole tú! Muchas gracias, resultón. Gracias.
0: ¡Hombre!
5: Sí, a veces tienes detalles. A veces. Sí. ¡Qué bonita! Me encanta, me encanta.
0: Está chula, ¿eh?
5: Ser el primero.
0: Mañana vamos con camiseta blanca y gallumbos limpios. Mañana, ¿qué día es? ¿7? Ah, no, no, perdona, perdona, eso para el 15. Dinero, sueños y caprichos, la madre del topo.
6: ¡Vámonos! Dinero, dinero, dinero, dinero.
7: Ay, a la pregunta, a mí me gusta más la nata montada.
0: ¡Ay!
7: Para todo.
0: ¡Ay!
7: Para todo.
0: ¿Para todo?
7: Venga, un beso, Xavi.
0: A ver, explícate mejor. A ver.
7: Y un beso para Sandra,
0: ¿sí?
7: Para Luisa,
0: ¿sí?
7: la de las croquetas.
0: Sí.
7: Buenísimo. Bueno, es que ya iré por esto, porque claro, tengo tanta familia aquí que es que ahora ya voy a desayunar con ellos. Y estoy así un poco, no me quiero ir, no me quiero ir.
0: No te vayas, quédate ahí.
7: También conocí a la rubia oficial de Priego.
0: Maite.
7: Guapísima.
0: ¿A que sí?
7: Guapísima.
0: Es preciosa.
7: Y su marido también. Y
0: es
7: su hijo.
0: Preciosa, vamos.
7: Porque iban guapísimos porque los vi dos veces y una que iban de boda. Venían ya de la boda, vamos. Guapísimo. Un beso especial para la rubia de Priego, que ella sabe por qué.
0: Ah, pues un beso especial para ella, venga.
7: Como no voy a decir el nombre de todas, porque no, esto, para esas cuatro mujeres preciosas que estuvimos con ellos todo el día y parte de la noche.
0: Ahí, ahí. Luego fuiste al karaoke, ¿eh? Hay pillinas. Pues ahí está ese besazo para la rubia oficial. Gran persona, ¿eh? Igual que Raúl, pero Raúl más chiquitito. Pero gran persona también, ¿eh, Raúl? Que le guste batir el bote de nata. Madre mía, Raúl. Madre, yo no te veo yo ahí. Ahí dándole que te pego. Y pim, pam, pim, pam. Mira, mira. Mira, mira. Dale ahí fuerte, Raúl. Dale. Voy.
8: Buenos días, Xavi. Buenos días, cafetero, cafetera. Hoy martes, aquí en Cieza, está lloviendo.
0: ¡Ay!
8: Muy poco, pero bueno.
0: Bueno, ya poquito,
8: está estilo nuboso. Bueno, que paséis un buen martes. Y ponme una canción, pues se la dedico a todos los oyentes.
0: Venga, una chula.
8: Venga, feliz martes y un besazo para todos.
0: Una bien chula.
8: Hasta mañana.
0: ¡José de Cieza! ¡Un besazo enorme! ¡Hala! Continuamos con más WhatsApp, 633-862-041. ¿Tú eres más de nata montada?
9: Vamos.
0: O Raúl, de nata de spray, que hay que agitar ahí mogollón para... ¡Pim, pam, pim, pam!
10: Que mil gracias a todos los que se animan a decir el saludo, que ya se está poniendo un poquito de moda, ¿no?
0: Sí, claro.
10: Sí.
0: Y Reu.
10: Reu.
0: Reu.
10: Sara, gracias. Besitos.
0: Cualquier rincón. Mira qué temazo de Javier Ríos. Ríos de Gloria. El deseo es un volcán. Gran amigo. Maite de Priego dice: muchas gracias, Vicenta. Tú sí que eres especial y guapa.
5: mercado ahí un poco trastornada, ¿eh? Porque para el 15.
0: Sí.
5: ¿Hasta el 15 no puedes hacer el cambio?
0: No.
5: No sé.
0: No, no.
5: Acláralo un poquito.
0: A ver.
5: Porque el 15.
0: Yo te explico. El día 15 le di la vuelta a los gallumbos. Luego el día 1 le di la vuelta para el otro lado. Luego el día 15 les los pongo al revés. Y luego otra vez el día 1 para el otro lado. Claro, yo unos gallumbos son 4 puestas, por favor. Cada 15 días le di la vuelta. En verano cada semana, porque si apuro 15 días salen palomillas y todo. No, no, no. Entonces aprovechar el 15 y ya me pongo la camiseta blanca. No, te parece bien, ¿no? Eva de Zaragoza dice: se me ha olvidado la canción Model Talking, Brother Lowey, dedicada para Sara y Ángeles de Sabadell. ¡Os quiero!

0: Hola, Xavi, de nuevo. Pues yo voto por Nata Montada. Sí, sí, sí. Es mucho más consistente y a mí me gusta mucho más. Y mal, el rato, ¿no?, que llevas ahí dándole, al final, pues todo es, sí, tiene, sí, su cosa. Y al final, pues, claro, el resultado, claro, claro, sí, por ahí es muy, apenas notas, ¿sabes? Como que es muy... No sé, poca cosa, muy sosa. No, sí, ya. Bueno, a mí,
1: entiendo.
0: Me gana esta montada.
1: Sí.
0: Que ella la monto yo, pero bien montada. Sí.
1: ¿No te gusta más agitar el bote?
0: Pues para ahí, para un caso así rapidito y tal, pues también está bien. Pero con tiempo y sin condiciones, la nata montada.
1: Ya veo ya. Yo pensaba que eras más de agitar el bote, ¿eh? Fíjate, ¿eh? A ver, Raúl, de Priego.
2: Hombre, la verdad esa, montar la nata está exquisito, pero rociar el bote de nata de spray,
1: ¡ay!
2: Casi que más, ¿eh?
1: ¿Qué dices? ¿En serio? ¡Ay!
2: Y si la mezclas con el vodka caramelo ya, pues...
1: ¡Madre mía! ¡Espera!
2: Para rechupetearlo todo.
1: ¡Ay! ¿Cómo ha hecho eso? A ver, mira, a ver cómo lo ha hecho. A ver, ¿cómo lo ha hecho eso de... a ver...
2: Para rechupetearlo todo.
1: ¡Ay!
2: Para rechupetearlo todo.
1: ¡Madre mía, Raúl! A ver, nos vamos ahora con Luis de Toledo. Lo bueno es cuando le dan la vuelta que raspa un poco. Le dan la vuelta que raspa un poco el que... A ver, explícanos un poquito mejor, Luis. Carlos Pepsi.
3: Buenos días, cafeteros y cafeteras desde Montilla. Efecto Vicenta, baja, que te estoy esperando de nuevo.
1: ¿Qué?
3: Ay, Dios mío, ya quedan solo 2 días. No quiero saber pasar esto. Yo como dice la Vicenta, tampoco va a darme para las catalanes. Pero bueno, habrá que volver algún día, ¿no? Supongo.
1: Habrá que volver algún día.
3: Bueno, Carlos, te digo, me alegro que estés mejor. Hoy ya se te ha notado más. Estás mejor, vaya. Y me alegro muchísimo. Un fuerte abrazo y un besazo a todos y todas. Te pico de Córdoba.
1: Ay, di que sí. Ay,
3: qué buen recuerdo.
1: ¿Qué suspiro?
3: Nos va a quedar de este viaje.
1: Ay, calla.
3: A ver, la preguntita de hoy. Nata montada, nata de Sky.
1: Eso.
3: Como el Sarabé dice que la nata montada...
1: Sí.
3: Hay que menearla más todavía.
1: Claro.
3: Pero es que Sarabé, tú ya sabes que no aguantamos tanto. No, yo voto nata montada.
1: Venga, montada.
3: Y en cualquier sitio también.
1: Venga, va, nata montada.
3: Las fetas y lo que no son las fetas.
1: Sí.
3: Venga, un saludo y nos vamos para visitar la mezquita de Córdoba.
1: ¡Toma ya!
3: Un saludo a todos y todas.
1: Un abrazo. Besazo. ¡Carlos Pepsis!
3: Por cierto, estará escuchando a Noelia, la cordobesa. Noelia, que vamos para Córdoba.
1: Venga,
3: a ver,
1: Noelia,
3: si te podemos ver un ratito.
1: Venga, Noelia.
3: Un besazo.
1: ¡Vamos, Noelia! ¡Un besazo! ¡Con Rochi! ¡Rochi!
4: ¡Ole, Sabicenta! ¡Un besazo! ¡Ya te estamos echando de mano!
1: ¡Palante de los pies, Sabicenta! ¡Rochi, preciosi! ¡De pana!
4: Besos para Sara, para Mari, para Ángeles también.
1: Sí.
4: Que no me olvido de ella, aunque esté aquí.
1: Hola.
4: Claro, aquí me olvido casi de todo el mundo, ¿eh? Pero bueno, que no me olvido de ella.
1: Ahí.
4: Un beso muy, muy fuerte, muy grandote.
1: Eso.

0: 8 de la mañana. A ver, tenemos por aquí Carlos de Priego.
1: Vicenta, que sí. Y a Emilio, dale un abrazo a Emilio. Me cayó muy bien, coño, tu marido. Tiene que venir más, lo convencéis y venáis más con... Y estáis aquí unos días más con nosotros.
0: ¡Ole, ole!
1: Raúl, gasta cuidado con la gata de spray.
0: Es verdad.
1: Si la utiliza en invierno, en el verano no.
0: Es verdad,
1: que tengo una experiencia muy mala en el verano.
0: Es verdad, cuidado, ¿eh?
1: Y muchas gracias a todos por preguntar, que ya estamos más entonadillos, vamos a ver cuánto dura.
0: Pero escucha, explícanos eso de la nota del nota monta en verano. Cuéntanos, Carlos. O Rosy.
2: Hola, Xavi, cafeteris. Madre mía, qué tarde se me ha hecho. Pues, a tu pregunta, ¿bote o montar nata? Yo monto la nata y permanece durita y tiesa todo el tiempo. ¡Ay, qué tarta más rica me hago con ella!
0: ¡Ay, qué ha dicho que se hace!
2: ¡Feliz! ¡Martíllales!
0: ¡Madre mía, maravillas! ¡Un besazo enorme! ¿Me hago con qué? ¿Con la nata? ¡Oy! Buenos días, cafeteros, cafeteras, trastornados. ¿Qué tal va la mañana por aquí? Bien. A tu pregunta, Xavi, nata montada. Chao. A ver, apunta aquí nata montada. Dice, Xavi, a ver si puedes poner la canción Me duele el corazón de Enrique Iglesias. Muchas gracias. De Paula, apunta por aquí.

0: ¡Hala! ¡Madre mía! ¡Mira, mira!
1: ¡Qué cubio que me pelo!
0: ¡Ay, madre mía, de verdad, eh! ¡Hala! 633-862-041. ¡Que continuamos!
2: Hola, hola, Carlos. Hola. Pepsi, hoy vuelves a desayunar zanahorias.
0: Capaz.
2: Pues que aproveche. Mójalas bien en chocolate, ¿eh?
0: Sí.
2: Vaya dieta que te estás ahí.
0: Vaya.
2: Venga,
0: dieta.
2: Disfruta.
0: Vaya dieta.
2: Hoy añádele nata montada o en spray.
0: Claro.
2: Como tú quieras.
0: Claro. A la zanahoria. Claro que sí.
3: Pero Carlos Pepsi, si te has acordado de mí todo, ¿no te has quedado por ahí en las Andalucías absorto? Madre mía, que nada, que no aguantas, tan mal tienes los brazos, las manos digo, los antebrazos, para darle y batir.
0: Sí, que coge dolor de costillas, le falta agacharse.
4: Un beso para Mari de...
0: Ay, ¿de dónde? ¿Mari de dónde? Hay un montón de Mari, ¿eh? Por aquí.
5: Carlos Pesci, como muy bien dices a la vez, tienes que echarle rato para montar bien la nata.
0: Hombre.
5: Pero ha dicho Ángeles... Que hay unos aparatos, unas máquinas, no sé qué, que lo montan.
0: Claro.
5: Tienes que coger ayuda de las máquinas cuando ya no puedes.
0: Claro, es que... Pero Carlos no está puesto al día, ¿eh? No.
6: Vicenta, aquí el Parru, le tienes que enseñar la foto que nos hicimos a la Ángeles, para que nos vea bien. No quiero que se ponga celosa, pero bueno, yo que sé. Tú se la enseñas bien, que la vea.
0: Parro, ¿te has hecho una foto?
6: Oy. Carlos, ya te escucho que estás mejor, ¿no? Yo que iba a verte, a matarte y esto.
0: Ve, igualmente ves, que Carlos te espera, ¿eh? Madre mía, Ángeles.
7: Muchas gracias, Vicenta. Gracias, guapa.
0: Vamos, que
7: yo
0: corta.
7: Digo, ya se ha olvidado de Sabadell, ya no. Se queda en priego, Vicenta.
0: No.
7: Hello,
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0: 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Buenos días. Son las 9.
1: ¿Ya estamos preparados para volver? ¿Sí? Venga, va, que arrancamos. No te vayas, ven, vamos, entra, entra.
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3: Son las 9 de la mañana.
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1: Ahí está, escuchas el primer café con Xavi. Vamos con más WhatsApp, nos vamos a Sevilla. Bueno, saludos para todos, ¿eh? ¡Hala! A ver, Sonia.
5: Buenos días, Xavi. Buenos días, cafetero. Buenos días, Xavi. ¿Has visto? Pues yo... De bote, qué asco, ¿no? Eso no tiene... Secato lacio, quieras un pastel de tecato.
1: ¿Sí? Ahí se queda.
5: No está montada.
1: No está montada, ¿no?
5: Y que sepa... vainilla, que sepa vainilla, perdón, vale. Perdón. Bueno, Xavi, ponme la canción que te envié ayer.
1: Vale.
5: Y se la dedico a todo el que lo necesite.
1: Vale.
5: Que esta sube el ánimo.
1: Venga,
5: ahí, besito.
1: La canción de ayer, apuntada.
5: A los chaviadictos de pliego. Imagina, ¿eh? Los profiteroles que llevé con nata de bote.
1: No.
5: ¿Cómo hubiesen llegado, madre mía?
1: No, que va. Ya estaban bien así. Buah, riquísimos, ¿eh? Oy. A ver, ¿qué dice por aquí Luis? Luis de Toledo dice, lo malo de la nata que luego se queda... lo malo de la nata que luego se queda pegada y hay que lavarlo todo. Digo, el plato. Claro, sí, hay que lavar el plato y todo. Fíjate, voy a poner las cámaras, que si no, no se debe. A ver, ya está puesta. Claro que sí, Luis. Ahora sí, claro. ¿Ole? Por favor.
6: Buenos días, tatornadas y tatornadas. Buenos días, Xavi. A mí me gustan las dos clases de nata, montada.
1: ¿Sí?
6: Y de spray. Pero si tengo que comer fresas, echo de spray. La agito bien y echo de spray.
1: Oh.
6: Ayer tuve que reírme, pero gracias. Y gracias que me reí mucho con la Ángeles.
1: Sí.
6: Me contó una cosa que no es para contarlo porque me da vergüenza decirlo, me reí mucho con la Ángeles.
1: Escucha, cuéntalo.
6: Ahí lo dejo en la incógnita.
1: Cuéntalo. Ahora lo cuentas. Mari de Sabadell, un besazo. Venga, cuéntalo, Mari. ¿O lo dejas así, hombre?
7: Pues ahora no lo sé, estoy aquí esperando a la Vicenta que baje y no sé dónde me van a llevar a montar. Pero bueno, yo iba a montar aquí tranquilito en el hotel y dice, no. Vamos a montar con la familia, Dios, miedo me da.
1: ¡Madre mía!
7: A ver qué... No sé si son porras hoy, croissants o vete a saber qué.
1: A saber.
7: La dieta ya empezaré el lunes, de nuevo. Hasta
1: sí,
7: la vida.
1: Seguro, segurísimo.
7: Y hoy con el programa se me ha antojado la nata, o sea que quiero comer nata hoy, sí o sí, a ver si tengo suerte.
1: Sí, ¿no? Ten cuidado, Cuidado
7: montada,
1: la nata.
7: Digo, bueno.
1: Sí, o sea, de bote.
7: Estás con nata, aunque sea, no me malinterpretéis, vaya.
1: No.
7: Sara vez. Ya no me acuerdo de ti, si ya te dije que eres inolvidable, ya.
1: Oy.
7: Tenía esperanza que vinieras por aquí, pero como últimamente vienes bastante, más que a Sabadell, pues digo, voy a Pliego a ver si la encuentro, pero no tengo la suerte. Bueno, la semana que viene, en principio, voy para la Boza, pero no sé qué...
1: ¡Oy!
7: Aún no sé qué plan hay.
1: ¡Oy!
7: O sea, ya cuando sepa el plan que hay, ya lo comento, ¿vale?
1: ¡Oy!
7: Venga, un fuerte abrazo.
1: Joder, Sarabel. Es Sarabel Fock. Sí, como el Willy Fock. Por si no lo pilláis.
8: Hola, Vicenta.
1: Hola.
8: Que no borres la foto que tienes con Farru, que lo vea.
1: Eso.
8: La que me enviaste, que dijiste esta para ti solita.
1: Sí.
8: Ahí la dejo. Tú sabes cómo estabas.
1: Claro.
8: Pues se me ha borrado.
1: ¿Qué dice?
8: Al cambiar de móvil,
1: sí,
8: se me borró. No
1: sí.
8: sé qué hice, que se me borró.
1: Ay.
8: Así que me puedes mandar otra.
1: Ah, sí, claro.
8: Ya que no vienes a Sabadell.
1: No.
8: ¿O vas a venir?
1: No es capaz, ¿eh?
8: No sé. No ¿Vas capaz. A venir?
1: No se atreve. Algo le tiene miedo. O alguien.
9: No importan las horas de noche.
1: Raquel.
10: Hola, Caracola. Buenos días. Cafeteros, cafeteras.
1: ¿Cómo
10: estás? Pues a ver, Xavi, a la pregunta de hoy, yo soy de ambas.
1: ¿De ambas?
10: Tanto montada como de spray. La montada con las fresas.
1: Sí.
10: Están riquísimas.
1: Sí.
10: Y la nata de spray, oye, cuando te haces un cafetito, te echas un poquito de nata de spray.
1: Sí.
10: Con canela.
1: Uy.
10: Aparte de afrodisíaco, está de rechupete.
1: ¿Entonces qué te apunto? cariño.
10: Bueno, que paséis feliz día, feliz martes a todos. Pero, chao, chao.
1: Raquel, ¿qué te apunto entonces? ¿Me ha dejado ahí con la intriga?
11: ¿Te quieres enterar?
1: Me ha dejado ahí todo intrigado hoy.
12: Buenos días, Xavi. Buenos días, cafeteros y cafeteras. Buenos días, Xavi Adictos.
1: Buenos días.
12: Yeah, real. Bueno, pues yo la hago yo. La monto yo y luego la meto al horno. Y sale una tarta de nata que no os podéis imaginar. De muerte. Entonces está buenísima. Entonces a mí de bote no me va.
1: No te va, ¿no?
12: Porque lo que dice la zombie se desmonta enseguida. Ya. Yo me la monto yo y luego ya os he dicho, la meto al horno y la dejo durar un poquito.
1: ¡Ay!
12: Y está buenísimo.
1: ¡Ay!
12: Así que nada, bueno, venga, chicos, que paséis buen día de martes y disfrutéis el día.
1: ¡Ay!
12: Un beso para todos.
1: ¡Dios, mami, un besazo!
13: ¿Quieres?
1: Me está entrando hambre. No puede ser esto, ¿eh?
14: Ángeles, cómo me gustaría verte batir el bote de nata. ¡Oh, qué rico!
1: ¿Te imaginas, Ángeles, ahí dándole bim, pam, al bote de nata? Hombre, Melanie de la Baldu Show, ¿cuánto tiempo? Dice, buenos días, Xavi. Dice, buenos días, Xavi, aditos. Un beso para todos, en especial para Sara de Saradei. De Sabadei. Melanie de la Baldu Show, un besazo muy grande.
15: Oh, Sonia. Me parece que se comió más fui yo. Me parece que me comí 14 o 15 en una niña. Es que estaban de muerte, dije, sí.
1: Está muy bueno.
15: Pues ya sabes, te vienes para acá y me traes unos poquitos, que estoy dando. Me ha pillado el arroz y te bao.
1: Para fin de año, verás tú.
16: Buenos días, cafetero, ya Xavi.
1: ¿Qué tal?
16: ¿Cómo va la mañana?
1: ¿Qué tal?
16: Aquí, pues, nubladillo, así con lluvia, vamos, un día espectacular.
1: Bueno.
16: Pues, ¿qué te iba a decir? A tu pregunta, pues, yo prefiero... prefiero montar la leche... La leche no.
1: A ver.
16: Montar la nata en spray.
1: Sí.
16: Eso.
1: Montarla.
16: Ese es el orden.
1: Oh, a ver.
16: Y me va a poner un temita.
1: Sí. ¿Cuál?
16: Que te meta para mi móvil.
1: A ver, ¿qué es?
16: Uno del barrio.
1: Sí.
16: Para mi Rosy y para mi Cristina. Venga, gracias Cristina por el temilla.
1: A ver, del barrio.
16: Un besazo.
1: Para Rosy y Cristina.
16: Vicenta, no te vayas, que está a tiempo.
1: Se va a quedar ahí, ya verás al final, ya lo verás. Lacri, besazo. Otra corriente.
17: Oye, pues es bonito nombre, ¿no? Sara del Fog, que guay Fog, que no Frog. Porque
1: no,
17: lo de Frog es más para Xavi.
1: No.
17: ¿A que sí, Xavi?
1: El Frog es otra cosa.
17: El Frog. Ranita.
1: El Frog es otra cosa, ¿eh? No. Eres ya. A ver, yo no te puedo decir Sarabel Frog, pues si yo sonaría raro, ¿no? Claro, es Sarabel Fog. Como el Willy Fog.
18: A mí me apunta tres cafelitos de esos con nata, Xavi.
1: ¡Hoy con canela! ¡Hoy!
19: ¡Ay, muchas gracias, Melanie! ¡Qué ilusión! ¡Has podido! ¡Ole! Y gracias a Ancani y a Eva por esas canciones.
1: ¡Ole, ole!
19: Ay, ¡venga, vamos a poner más test!
1: ¡Venga, vamos!
20: Carlos, y que me alegro que estés mejor, pai, que hoy no te he dicho nada, pero que voy yo preguntando por ti, aunque tú no te lo creas.
1: Sí, hombre, Carlos, ahora se
21: cree. A ver, Luis de Toledo, que no hace falta limpiarlo todo, que para eso está la lengua, para lamerlo todo.
1: Carlos, traigo Carlos Raúl. Hoy está que no veas, ¿eh? ¡Madre mía! Ahí está Crazy Frog. Con R, no, Frog. Frog.

0: Sara, ¿qué haces con esos gemidos que estás haciendo?
1: Está...
0: ¡Oh, por Dios, qué suspiro! ¿No?
1: Está... ¿Cómo te lo diría yo? Está... ¿Cómo te lo diría yo? ¡Farro! Es que no quiero decir que suena feo. A ver, está... No, está... No se está... No, está... se ha ido a correr. Eso, ya está, que no me salía. Está corriendo. Además se nota.

0: ¡Qué contento estoy!
1: Contentos estamos todos. Estamos todos contentos, es martes. 80 días para Navidad. Y es que, si es que esto va que vuela. Y es que lo vengo avisando, que por cierto, lotería de Navidad. Cuidado que tenemos ya, es el 22.394.
2: Sí.

0: Ya, mira, a mí me guarda uno, un número de esos, por si tengo que salir corriendo.
1: ¡Hombre!
0: O por ahí.
1: A ver, hay que salir.
0: ¡Sara! Te vaya a dar algo.
2: ¿Cómo le gusta correr a la muchacha esta?
1: Sí, sí, ¿eh? Todos los días se va, sí, sí.
3: Y Xavi,
1: ¿qué?
3: Ayer me reí mucho con los ángeles.
1: A ver.
3: Y lo voy a dejar en incógnita porque me da vergüenza de,
1: no, que lo
3: de decirlo.
1: Tú dilo.
3: Pero ayer nos subimos en el autobús,
1: sí.
3: Yo iba adelante y no me dijo nada el conductor. Llega los ángeles por detrás y le dice: buenas tardes, buenas noches, señora. Pase, pase.
1: ¡Ay!
3: Y hasta le dijo a la hora que iba a plegar, que plegaba a las 11 de la noche.
1: ¡Ay!
3: ¿Qué quería decir con eso?
1: ¡Hombre!
3: Y mira, yo voy delante y no ligo. Ella va detrás y siempre liga.
1: ¡Hombre!
3: ¡Anda!
1: A ver.
3: Eso no puede ser.
1: A ver, Mari, eso huele a pinchito. ¡Hombre! ¡Huele a pinchito!
4: Barro, que chique, te estuve esperando para que me arroparas, pero no llegaba.
1: Que estaba Rosy en la puerta, no se atrevía a pasar.
0: Hombre, yo cansado no me siento cuando la oigo así, ¿eh?
1: No me va, ¿eh?
5: Parru, lo mismo he pensado yo.
1: Vaya tela.
6: Pues nada, Carlos, practica un poquito lo de montar nata, Diego.
1: Practicar. Me gusta la de dos mareas. Pero apúntame, nata montada. Por aquí, nata montada para José de Cieza.

0: recuerdos, ¿eh?
1: Xavi, ¿me pone Flarichi?
0: Mira, está para Luisa. Luisa, la Rocío Dúrcal. Me gusta mucho. Seguramente que lo está escuchando Luisa, ¿eh?

0: sabes que Sara es una super corredora. Come tantas zanahorias.
1: Claro.
0: Pues le gusta correr.
1: Hombre, claro.
2: Tarde o temprano.
1: Todos los días, ¿no? Está bien, ¿eh?
3: ¡Rabonazos! ¡Iros a comprar nata, anda!
1: ¡Ya, ya!
3: ¡De bote, venga!
1: ¡No! ¡Menudo brazaco están sacando uno!

0: ayuda fundamental. Pues yo no sé.
1: A ver, ¿cómo ha dicho eso? A ver, ¿cómo ha dicho el farro?
0: ¿Alguno me quiere ayudar a montar nata o no? Que yo no sé. Pero Sara, la nata, ¿para qué la queremos? ¿A nosotros mismos?
1: No.
0: Eso no funciona así. Eso no, no vale.
1: Eso no funciona así.

0: de spray. La lata montada hay que hacerla así como si estuviese batiendo un huevo, ¿no? Y la de spray como si estuviese... Bueno, ya me entiende, moviendo el bote. 633-862-041.
1: ¡Para arriba!
0: Nos dice Luis, Luis de Toledo, dice... Y para montar la lata, ¿qué mejor, la mano derecha o la mano izquierda? Hombre, yo, eso ya depende, yo la mano derecha. A ver, igual que para batir los huevos. Lo mismo...
1: ¡Sí, mami!
0: ¡Contra tú, este Luis!
2: ¡Sensual!
0: Oscar de Valladolid dice... El cielo estará nublado, pero el ambiente...

0: Navidad, pero ojo, ojo, que... Que no, broma, la Semana Santa está por ahí asomando, ¿eh? No. Mira, mira. La Semana Santa está al punto de caer ya. A ver qué dice Mario. ¡Mario!
1: Xavi, dile a esta mujer que te pase luego la telemetría, que le voy a revisar aquí el entreno, a ver si ha sido efectivo.
0: Sí.
1: Pues ya ha estado rascando ahí el gominol.
0: El potorro.
1: A ver si ha sido postureo solo de estas que se ponen las mallitas y tal para ir a comprar el pan.
0: Es verdad.
1: Y no suben ni las escaleras. Vamos a ver.
0: Cuidado.
1: Dice, oye, tu opinión de la gelatina. Dice, no, yo solo conozco la Y.
0: Qué malo.
2: Oye, Xavi, yo con la mano derecha, tú tienes una cosa, tú mueves el bote con la mano izquierda, ¿sabes que te lo estás haciendo otra?
0: ¿Otro? ¡Hoy! ¿Qué dice el Lacri?
3: Xavi, ¿y le pones la canción para los que no sepan montar la nata?
0: ¿Cuál?
3: Suavecito para abajo, suavecito para arriba.
0: ¡Hombre! ¡Claro! Para los que no sepan montar la nata, pues ya la tienen ahí la canción, ¿no?
4: ¿Solamente un huevo para hacer nata montada?
0: No.
4: Por lo menos un par de huevos, ¿no?
0: No, digo, para batir los huevos. Los...

0: Ponle ritmo a la mañana.
1: Claro.
0: Café, hombre. Risas. Y Xavi haciendo maravillas.
1: Hoy.
0: Flying Free, plátano.
1: Hoy haciendo nata montada, ¿no?

0: cafetera, sí, por fin. Hice yo siempre nata montada. Y eso que no me gusta la nata, pero es mejor casera. Vamos, apuntamos nata montada, Luis de Castellón. Un abrazote.
1: Toma, Maribel cruza la plaza con jazmines en el pelo. ¿Eh? Sí. Has visto, me la sé.
0: Tengo mucho salero.

0: por todo lo que me reí ayer con, sí, con la Ángeles, ponle una canción, pero súper, súper guapa. Sí. Una que se la dedico para ella y que le vaya bien para ella. Pero con lo mucho que me reí, por lo mucho que me reí ayer con ella.
1: Oh, pero cuéntanos, pero cuéntalo bien, todos los detalles, que ya explicas un poco ahí. Mari ya sabe, tú cuéntanos, que aquí no, de aquí no sale, venga, va. Ay, madre mía, ay.
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1: Hombre, si corren felices los plátanos, ni te cuento. Cafeteros, cafeteras, 633-862-041. Hala, 633-862-041. Vamos, que enseguida. ¿A qué lo dice Mario? ¡Hoy, Mario! ¡Mario!
3: Xavi, dile que solo y deseo que eso únicamente sea el calentamiento, que luego venga el ejercicio de verdad. Porque como eso sea el ejercicio, pásale mi teléfono, que no llega ni no opta ni a examen.
1: ¡Madre mía, madre mía! Me tomé mi trago y una princesa. Eso es el calentamiento. No, el calentamiento ha sido cuando nos ha enviado el audio.

0: siempre a Clash. Ángeles delante y tú a Clash. A ver lo que cae.
1: Para atrás.
0: Ay, qué mona ella. Ay, oye, Ramonazo, 200 metros. En serio, ponte las gafas, anda. Y límpiatelas.
1: Sí, ya te ha contestado Mario. Sí.

0: dice, hombre, con tanta nata ya puede estar el plátano feliz. Hombre, está feliz y corre y todo.
1: Está bien, el recorrido pasa por un hospital para que la reanimen y luego por dos restaurantes. ¿Tú te crees que ese recorrido está bien, Xavi?
0: No, escucha, yo,

0: dice, Xavi, no te olvides de poner la, la gente luminosa que te ha pedido mi Luisito de Toledo. Es nuestra canción, la de... Ah, no, esta no, esto es hace tiempo ese mensaje, perdón, perdón, Reme. Dice, buenos días, Xavi, cafeteros, sonados y demás familia, ya estoy de vuelta a la rutina y mi voto para Rata Montada. Feliz martes para todos. Hoy estaba leyendo un mensaje antiguo. Reme, un besazo.
1: Mari de Sabadell, hay cosas que la mente sabe que la lengua no puede hablar. Solo el alma te las hace gozar.
0: ¡Ay!
1: No lo digas por aquí.
0: No, dilo.
1: Que te quitan el sentir.
0: No, tú dilo, no te preocupes, que no pasa nada. Madre mía.
2: Buenos días, cafeteros, tostornillos, buenos días, Xavi. Pues yo voto nata con el bote, ahí está, dándole que te pego al bote, brrr, bote de spray, bote de nata, para arriba, para abajo.
0: ¿Qué? Estoy ahí dando

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1: Que ya nos vamos, ¿eh? 20, digo, nos vamos de las votaciones. No, no, para casa todavía no, nos queda un ratito. Un minuto y cerramos las votaciones. Venga, va. Mario se ríe, sí, sí. Es verdad, Mario. Se pide un durum de eso para hacer blando. Claro.

0: intriga, ¿eh? Esto no es serio, ¿eh?
1: Va uno con la amante y dice: coño, Mari Carmen, mi mujer, hazte la tontita. Y dice la otra: hola, Mari Carmen, hola.

0: Bueno, los que les gusta agitar el bote de spray, nata de spray, son 6. Pero los que les gusta hacer nata montada, 26. O sea, está claro quién ha ganado, ¿no?
1: ¡Qué ramonazos sois! Bueno, pues nada, sigo quemando.
0: Sí, quema,
1: quema. Voy a seguir mi entreno con mi canario.
0: Sí.
1: A ver, ¿qué hace hoy?
0: ¡Qué canario!
1: Anda,
0: vaya.
1: Os sigo escuchando.
0: ¡Madre mía!
1: Hola.
0: Adiós, adiós. Oye, ¿el canario quemando?
2: ¡Oh, me quema!
0: ¡Madre mía, cómo está el patio hoy, eh!
3: Buenos días, Xavi, cafeteros, cafeteras, trastornados. ¿Qué tal estáis hoy? ¡Feliz martilloles! Venga, que sí que me da tiempo a votar.
0: No.
3: Que
0: no.
3: Me ha dicho Diego que si hoy votaba, que votase nata en spray.
0: ¿Nata de spray?
3: Apúntamela, ¿vale? Venga. Que paséis muy buen día.
0: Pues entonces...
3: Yo ya me encontré la máquina rota. ¡Yuhu!
0: ¡Ole! ¡Ole, qué contenta estás a encontrar la máquina rota! ¡Ay, madre mía! Bueno, pues entonces 26-7. ¡Hala! Ahora sí, empezamos con las peticiones. Sarabel Fock, desde Zaragoza, nos pide este tema. Eso es Cora, Mic Mix Remix. Ahí lo tienes, Sarabel.

0: 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Se le ha partido el eje trasero derecho.
1: ¡Madre mía! ¡El eje trasero derecho! Pues irá así cojita, ¿no? Pretende, yeah. Yo te conquiste y te enamoré. Ahora tú estás... Pues ahora, Sarabel Fock, ahí tienes. Ahí tienes.

0: que seguimos, que si no, madre mía. Uy, uy, uy, ya
1: debes brindar.
0: En Carni le quiero dedicar una canción a Sara y a su marido que nos está escuchando hoy. En Carni de Priego, aquí la tienes, madre tierra. Oye, Chayanne, la la la. Uy, ahora lo pillo, lo de la la la. Claro, oye, mira hacia arriba y otro dice la la la. Anda, como el chiste, ¿eh? Hoy, lo pillo ahora.

0: ay, luego me estoy riendo. Lo primero que has dicho, te marra, que ni luego lo escuchas y dices, ¿qué es esto?
1: Me la habéis colado, me la habéis colado. Muy hábiles.

0: Y el hombre con el periódico ahí mirando el periódico y la otra.
1: Sí, sí. Sí, sí, con el chiste ese que se ahoga uno y luego le hacen el vamos, la reanimación. Lo mismo, no lo voy a contar, no.
2: Es que, Perusilla, mira que no hablo porque no hablo. Pero ¿has sido tú la que le has colado esto a Xavi?
1: Sí,
2: ya
1: sí.
2: Te vale.
1: Sí, sí, ha sido ella.

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1: Bueno, yo le voy a dedicar una canción a Tony DJ y a José el Cachas por todo lo que hacen. Me cuelo aquí las peticiones. Como tengo enchufe, pues me cuelo esta para ellos dos. José el Cachas, nuestro buen máster, y Tony DJ. Ahí está el tío, Tony, José. Abrazo, besazo, no, que soy muy...

0: Quiero besos. No, no, no, no, no, que parece empieza Tony. No, no, no, no.
1: Pedazo sin querer, ¿eh? Por cierto, maravillas. ¿Qué has dicho de la lengua? Que no sé qué. Que la lengua no qué. La lengua también da, ¿no? Placer.
0: ¡Uy, uy, uy! ¡Uy, que os estáis desviando del tema! ¡Os estáis desviando!

0: Camarero,
1: dígame.
0: Ponme un café viejuno, por favor.
1: ¿Un qué?
0: Café un viejuno. Café con extras de temazos clásicos.
1: Ah, pues haberme dicho, ponme el primer café con Xavi y te lo hubiera entendido a la primera.
0: ¡Eso!
1: ¡Marchando el primer café con Xavi!
2: Xavi, banea a esta mujer una semana y hasta que no te cante la discografía entera de Serrat, sí, yo no la dejaba participar de nuevo.
3: Lo estoy pensando de banearla, sí, porque no, eso que ha hecho no... Pero sin embargo, tú pides canciones buenas, ¿eh, Mario? Mira, Mario, ha pedido esto de Delio Valdez: Negra, Rol y Velas. Oye, ¿negra? ¿Negra y con una vela? ¿Eso qué es?

0: Y ahora en Zaragoza está viendo Chirimiri.
1: ¿Qué
0: vive
1: Chirimiri?
0: Señores y señoras.
1: ¿Qué Chirimiri? ¿Pero qué es de Chirimiri?
0: Ahí lo dejo.
1: ¿Pero qué Chirimiri?
0: Agur.
1: ¿Pero qué es de Chirimiri? ¿Qué dice? Anda, anda, anda, anda. Eva Rosa de Santander nos pedía.

0: La mía se la dedico a Carlos, que ya ha desvolcado.
1: Carlos ya se ha puesto bien, ¿no? Carlos ya estaba volcado el otro día, pero ya no, ¿eh? Ya está bien. Ya está el tío que vamos. Echa un toro.
2: David, sal fuera a la puerta que el ángel te está llamando.
1: No, pues
2: y no sales. Sal y lo verás lo que pasa en la calle.
1: Pero escucha, que Ángel está aquí al lado, no está en la puerta. Ángel está aquí al lado, sentadita a mi lado, sí, sí. Claro, hombre. A ver, Ángeles, di algo.
3: Hola, amigo, soy Falete.
1: Hola, Ángeles de Angelete, Ángeles. Si llama a la puerta, le abro la puerta. ¡Hala! ¡Ya está! ¡Ya está! ¡Venga! La siguiente, Mari, Mari de San Llorenç. Nos pide esta canción de los héroes del silencio, ¡Maldito duende!

0: Gracias, Mario. Sara, cuando llegues de correr, te comes un chocolate con churro.
1: ¿Dónde se ha ido, Sara? Amanece tan pronto y yo
2: estoy tan solo. No me le den más vueltas al perole. Maravilla, solo quería decir que lo que se haga, se diga, se piense, se emita en la radio. Se queda en la radio, no más. Mi chaviaditos.
1: Luis de Toledo, el chiriminis antes de llover chispea. Vale, la gotita esa, ¿no? Antes de llover. Vale, ahora lo pillo.
3: Menos perros, Lobito, que no me lo creo, que no la invitas a que vaya allí, a Zaragoza, a ayudarte. Que sí, que tienes que dejarle que vaya allí a ayudarte, el Ángeles. Ya verás, te servirá el cafecito y todo.
1: ¡Ángeles, dile algo!
4: Las distancias se hacen cortas.
1: ¡Ángeles, dile algo!
5: Agarra a mí, loca, que me caigo muerta. Horas.
6: Este cuarto. Hola amigos, soy Ángeles. Que sí, que estoy aquí escondida. He llegado esta mañana temprano. Pero porque le hice un bizum anoche, ¿eh? Eso no lo dije.
1: No, pero.
6: Explica lo que te he hecho con el bizum.
1: ¡Hoy! No digan nada, Ángeles, eso es nuestro secreto. Pero está aquí, claro que está aquí.
4: Amanece tan pronto.
7: Oye, yo tengo la mañana libre, si quieres quedamos a tomar un café.
1: Oye, se ha equivocado. Bueno, se le ha roto la máquina y tiene la mañana libre. Oye, pues venga, va.

0: venga, vámonos con la siguiente, que si no, va a pillar el toro. A ver, Óscar desde Valladolid nos ha pedido una canción de los Mojinos Escocíos. Está chula, esta está chula, está chula, está chula.
1: A mí me pasó eso, que chispeó antes de llover y me llevé la sorpresa luego.
0: Madre mía, pero... ¿No sabes que las primeras gotas también?

0: Qué fuerte me parece lo que estoy escuchando. Sí. José Ángeles, ya te vale, ¿eh? Ya te vale.
1: Sí. Aquí está, aquí la tengo al lado.
2: ¡Vamos, hemos triunfado!
1: ¡Ángeles!
3: ¡Enciende la luz!
4: ¡Que está caricia el show, show, déjame!
5: No me he equivocado, no, te lo decía a ti. Ya que en 20 minutos estoy ahí, plantada en la puerta. No, y ábreme, no, no, que llueve.
1: A las 11.

0: lo dice así en el fondo, te va a hacer ilusión que te vea Ángeles. Ábrele la puerta. Pero escúchame, si ya le ha abierto la puerta.
1: Nunca debí enamorarme, vivir sin ti, cariño.
0: Vámonos con Karol, Karol G de Valladolid. Nos pide esta canción de Camela, Nunca debí enamorarme. Aquí la tienes, Karol.

0: cuento yo uno, aunque dije que no iba a contar más chistes. No. Además, ¿sabéis cuál es el río más moderno de todos? El Ebro.
1: Ya está, ya pasó. Ya está, madre mía, de verdad, ¿eh? ¡Hoy! Raúl de Priego le quiere dedicar esta canción del Maki. Del Maki, María Artés y Andy. Quisiera parar el tiempo 2. Se la quiere dedicar a su rubia, Maite, la rubia oficial del programa. Maite, ahí la tienes, de parte de Raúl.
2: Pasado 10 años.
0: Dedicado para Alex.
2: Resaltar de felicidad es lo que yo quiero. Tu canción hoy es un himno que lo canta el mundo entero. Sigo loco por tus ojos que son tan bonitos. Que siempre que me miran yo enamoradito. Tan bella por fuera, tan buena por dentro. Eres mi epicentro.
3: Te pido a su lado.
4: Pero es que bien que estás con el Xavi y que has cogido un avión express para llegar más pronto. Pásatelo bien con el Xavi, prepárale su cafelito como le gusta.
1: Con leche.
4: Y a lo mejor lo verás con camiseta blanca. Ya me dirás, ya nos contarás cómo te ha ido el viaje express.
1: ¡Ay!
4: Ya nos contarás, Ángeles.
1: No, sí. Ha venido por el viaje, sí.

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0: 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Son las 10.
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que levante la mano todo el mundo que está aquí y que ha nacido para estar vivo. Buenos días, bienvenidos. Buenos días, mundo. Ya estamos aquí contigo a las 10 de la mañana, este martes 6 de octubre de 2026, teniendo clarísimo que aparte de vivir, podemos disfrutar de cada momento de este día. Bueno, ¿qué tal? ¿Cómo estás? ¿Cómo lo llevas? ¿Qué haces? ¿Estás trabajando? ¿Te estás desplazando? ¿Hoy en casita? ¿Estás de fiesta? ¡Cuenta, cuenta! Ya a tu disposición nuestro WhatsApp, que es el 637-768298, que puedes usar con el más 34 delante si envías tu mensaje desde fuera de España. Ahí tenemos a muchos amigos en LATAM, en Latinoamérica. En todo caso, siempre aprecio tus audios, porque esto es la radio y así nos podemos escuchar todos, ¿no te parece? Venga, anímate. Bueno, y la cosa está complicadísima a nivel de meteorología. Hay un montón de comunidades en aviso, tanto amarillo como naranja, por lluvias.

0: Bueno, pues de momento veo por aquí en Cataluña, en Andalucía, en Alicante, en la Comunidad de Madrid y en Aragón. En Barcelona se ha elevado a roja la alerta por lluvias. Son torrenciales. Y aviso el aviso naranja en Girona, Castilla, en León y Extremadura. Bueno, pues eso, y mucho cuidadito con la lluvia, que por un lado es bienvenida, pero por otro, si cae en grandes cantidades, puede causar muchos daños, como ya sabemos. Bueno, pues vamos a saludar también a nuestros amigos radiofónicos, las emisoras que han decidido sumarse a nuestra familia de Buenos Días Mundo y están emitiendo nuestra señal, pues allí donde están, ayudándonos a crecer cada día. Hoy vamos a saludar a nuestros amigos de Omega Hits en Sorlleida, Radio Jove en Reus, Tarragona, Odiel Radio en Huelva, Radio Alfaguara en Alfácar, Granada, Dial FM El Bierzo en León y el Valle de la Ciana, Radio Arena en Valencia, Antena Cemu en Madrid, que se suman a las 11, Nido Musical Radio en Galdacao, Vizcaya, Radio Luna Escacena en Escacena del Campo, Huelva, Morini Radio en Albalá de la Ribera en Valencia, Que Radio en Águilas, Murcia, Onda Láser en Valencia, Madrid, Alicante, Sevilla, Marbella, Ibiza, Tenerife y Zaragoza, Ocio News Fiesta en Mallorca y Play FM en La Mancha, Toledo y Ciudad Real. Bueno, pues muchas gracias a todos por transmitir. Buenos días, mundo. 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

6 de octubre. Te vamos a felicitar si es tu cumple. Sí, me consta que tenemos una cumpleañera hoy. Hoy iremos con ella. Y también te felicitamos si te llamas Bruno o Isidoro. En los días mundiales, el de la parálisis cerebral, fecha dedicada a los pacientes con esta condición y a sus familias, con el objetivo de visibilizar y reivindicar sus necesidades y darles el apoyo que necesitan. Actualmente cuenta con el apoyo de más de 500 organizaciones en 65 países. Y también hoy es el Día Internacional de la Geodiversidad, proclamado por la UNESCO. Se pretende promover la conservación del patrimonio geológico del planeta. La geodiversidad abarca todas las partes de la naturaleza no vivas, desde minerales y fósiles hasta suelos y paisajes impresionantes. El término está referido a la variedad de elementos geológicos existentes en un territorio. Bueno, pues en la Tierra, el mundo está en nuestro punto de vista. Nos quedamos con una canción que adaptaron Efecto Mariposa. Esto suena mucho en su día. Buenos días, bienvenidos. Buenos días, mundo.

0: nuestro cerebro también se satura. Demasiadas decisiones, demasiadas pantallas, demasiadas preocupaciones, poco descanso, mucha prisa, y quizá empezamos a necesitar practicar algo que podríamos llamar una vida nootrópica. Nootrópico se utiliza para hablar de sustancias relacionadas con el rendimiento cognitivo, pero yo hoy quiero ampliar el concepto. Una vida nootrópica es una vida diseñada para cuidar nuestro cerebro, y no empieza necesariamente comprando suplementos con nombres imposibles. Empieza con cosas sorprendentemente sencillas: dormir bien. El cerebro también necesita cerrar por mantenimiento, moverse, caminar, hacer ejercicio, subir escaleras. El movimiento también alimenta nuestra salud cerebral. Comer pensando también en la cabeza: verduras, frutas, legumbres, frutos secos, pescado, aceite de oliva y alimentos poco procesados. La alimentación mediterránea, junto con ejercicios, sueño adecuado, actividad intelectual y relaciones sociales, se relaciona con una mejor salud cognitiva. Aprender algo nuevo, un idioma, bailar, tocar un instrumento o aprender una vez cómo funciona ese botón del mando que llevamos 15 años ignorando. Relacionarnos, conversar, reír, abrazar, debatir. Nuestro cerebro también necesita otros cerebros, y una fundamental: aburrirnos un poquito, dejar espacios sin móviles, sin notificaciones, sin estímulos, porque quizá nuestro cerebro no necesita que lo entretengamos continuamente, necesita que alguna vez lo dejemos respirar. Así que hoy te propongo algo: no esperes a que se te pare el cerebro para empezar a cuidarlo. Dale sueño, dale movimiento, dale buena comida, dale conversaciones, dale aprendizaje, dale silencio, y de vez en cuando dale permiso para hacer absolutamente nada, porque quizá una vida inteligente no consiste solamente en usar mucho el cerebro, sino en aprender a tratarlo bien. Y si después de escuchar este tip has ido a buscar algo y no recuerdas qué era, tranquilo, tranquila, acabas de encontrar la primera señal para empezar tu vida nootrópica. Un abrazo, vive un día extraordinario. 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
1: Pues muchas gracias, Alberto, por tu consejo de hoy. Me he ido a buscar qué es esto de nootrópicos. Bueno, pues ahí nos encontramos, por ejemplo, la cafeína, la L-teanina y la creatina, importantes para la acción rápida y el foco, y para la memoria y la neuroprotección. Tenemos la melena de león, la rhodiola rosea y la bacopa monnieri, plantas que nos ayudan a conservar esas nootrópicos y a estimularlas. Gracias, Alberto Asiain. También importante dejar de vez en cuando el cerebro un poquito tranquilo, ¿eh? Sin pensar en nada, que estamos sobreestimulados. Hala, que nos vamos con el súper temazo de hoy. Después es así de recordarte nuestro WhatsApp.
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Hola, buenos días, mundo, saludos. Hoy martes, música de los 80. Os traigo a The Police con el tema Every Breath You Take, del año 1983. Lo podemos encontrar en su quinto álbum y último de estudio llamado Synchronicity. Encabezó la lista de sencillos de la Billboard Hot 100 americana durante 8 semanas consecutivas. También llegó al número 5 en el Reino Unido. Deciros que esa lista de singles estuvo durante 4 semanas también consecutivas. Bueno, y deciros que llegó al top 10 en varios países. Bueno, pues vamos a seguir escuchando este tema que está sonando de fondo. Saludos cordiales y buenos días, mundo, mundo, mundo, mundo, mundo, mundo.

0: Buenos días, mundo. Buenos días, Latam. Buenos días, España. Buenos días, munderos.
1: Venga, pues daros por saludados todos. Hola. Ahora mismo nos vamos a dar una vueltita por todos esos saludos que también hemos recibido a través de nuestro WhatsApp, que te recuerdo con mucha alegría, claro, para que lo uses cuando quieras. 637-768298 con el más 34 delante si envías tu mensaje desde fuera de España. Bueno, pues a ver, yo creo que no hay sorpresas hoy tampoco. Así es. A las 5 en punto de la mañana, Pili de Barbastro nos saludaba. Buenos días, mundo. Feliz martes para ella. El Prime de nuevo. A ver quién se lo arrebata. Bueno, hay quien no está en el grupo, pero posiblemente se lo podría arrebatar más de una vez, que es Marisa de Cantabria. La saludamos ya. Además, hoy le toca, ¿eh? Hoy tiene su sección a las 11. Tiene una dedicatoria chula chula para después, lo iremos contigo. Buenos días, guapa, a ti también. Volvemos otra vez al grupo, donde nos ha saludado después de Pili, llevándose... sería la plata, ¿no? Pues DJ Johnny ha sido el segundo en saludar a las 7:28. Buenos días, mundo. Nos daba mensaje, como siempre su frase. Aprendamos a decir no sin sentir culpa ni creer que lastimamos a alguien. Querer agradar a todos es un desgaste enorme. Y desastre, diría yo también, normalmente. Es imposible. Yolanda desde Holanda, que en realidad está ya por aquí, por su tierra. Nos mandaba foto además. Buenos días. El compañero Paco Llopis de Radio Arena. Hola, buenos días a todo el grupo de Munderos. Que paséis un buen día de martes. Lo mismo para ti. Sole de Pinoso, buenos días, Munderos y María. Vamos a por el martes ya. ¿Y qué vamos? Gracias, guapa. Diego, anda, qué bien lo está pasando. Así sí, ¿eh? Nos ha hecho una serie de fotos ahí con sus compañeros de la 11 visitando Egipto. Aquí estoy en el templo de Karnak, en Luxor. Qué guapo. Qué envidia me das. Besito para ti. Y que la paséis de maravilla, esas merecidas vacaciones siempre. Por eso esta semana no tenemos momento flamenquito. Lloviendo en Barcelona o muy nublado, DJ Johnny nos pasa foto de Trini, gracias. Ahí está Fermín de Kilómetro Cero. Buenos días, mundo. Saludos cordiales desde este año para el mundo mundial. Y un beso de mi parte para todos vosotros. Yolanda también nos recuerda, sí, sí, que está en España. Buenos días, grupo. Pues buenas también para ti. José de Dial FM El Bierzo también nos saluda. Muy buenos días, familia. Pues hola. A ver qué nos cuenta por aquí el panadero en forma de vídeo que se ha presentado. Y venga.
2: Buenos días, mundano. ¿Qué pasa? ¿Adivináis qué?
1: ¿Qué pasa? ¿Qué pasa? ¿Qué?
2: Mira, está nublado.
1: Ah, vale, está feliz.
2: Oye, ha llovido. Esta noche más bien. Ay, se acerca el invierno.
1: Feliz por esa llegada del otoño que ya estamos. Y la proximidad del invierno, que le encanta. Acaba de saludarnos el Pitufo del Corcón. Buenos días, mundo. Feliz martes, lo mismo. Mari Carmen, mi frutera favorita, que eres ferretera, buena.
3: Buenos días, María José, buenos días, mundeños. Besitos de colores.
1: Eso, también para ti. Luego nos pide también una canción. ¿Estamos? Ya estamos, ¿no? A José ya lo hemos saludado, que también nos pone privado. Y hasta ahora, todo el mundo por aquí listo. A ver, que casi no tenemos tiempo para nada, ¿eh?

pues llegamos el 25 con canción que en su día nos hizo llegar no una sino mil veces, de compi DJ John. Y aquí está el remix de Iván Santana de un tema de Lime que se llamaba Babe, We're Gonna Love Tonight. Nada, unos minutitos para llegar a 11:30, paramos 5 minutos,

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0: That was a David Bowie song. I didn't screw it up, did I? Okay, but here's another one I could screw up.
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3: Bueno, pues aquí estamos. Esta semana, como te avanzaba antes, echaremos de menos a Diego, que anda por tierras egipcias descubriendo esas joyas arquitectónicas como son las pirámides. Besito para él. Bueno, nosotros te vamos a comentar algo. Ya sabes, esto lo anunciaban ayer, que Pedro Sánchez ha anunciado la convocatoria de elecciones generales para el 29 de noviembre, que se va a publicar hoy en el Boletín Oficial del Estado. Mira, hay quien le saca punta a todo. Aldo Narejos, que es un licenciado en psicología, compositor, productor y joven empresario, autor de letra y música de sus canciones, está por ahí por la Campada de Sol y ha cantado esto respecto a este asunto.
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1: Bueno, pues ahí está, la campana de sol cantando cosas como esta. Ha hecho la canción de Mari Carmen y muchas otras cosas más. La vamos a seguir de cerca, ¿eh? Aldo Narejos poniéndole música a la actualidad.

Bueno, y mientras tanto por aquí, nosotros andamos localizando las canciones gracias a Johnny, que es mi ayudante de producción, para el personal que nos las pide.

0: Venga, pues la primera hoy en aparecer con su petición en el programa es nuestra amiga Sole de Pinoso.
1: ¿Estás escuchando? Buenos días, mundo.
0: Ella nos dice, buenos días, mundero. Sí, María, vamos a por el martes. Nos pide esta canción de Paco Candela, con la mirada de un amigo. Espero que sea una mirada bonita, ¿eh? De esas que sonríen. Hay ojos que sonríen, ¿eh? No sé si la has visto alguna vez.

0: pues ahí estaba la canción que dedicó Paco Candela. Vamos a ser esa gente.
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0: Bueno, pues a veces no es.
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0: Muy buena con los animales, por supuesto.
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0: La canción que nos colocaba hoy para el programa nuestra amiga Sole Pino.

0: ahí queda eso.
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0: Ayer Quique Max reaparecía y nos proponía esta canción que había creado él con su no.
2: Y hey, muy buenas, ¿qué tal? Feliz lunes. ¿Qué tal, María José? ¿Cómo vas? ¿Cómo vais en Buenos Días Mundo? Nada, ya estoy de vuelta. Ya estoy de vuelta y nada, cogiendo energía positiva y musicote del bueno, y lo sabes.
0: Muy bien.
2: Nada, a ver si me podías poner este temita que lo acabo de editar, a ver si os mola, ¿vale?
0: Okay.
2: Se llama Quédate un poco más.
0: Vale.
2: Con colaboración, sobre todo de Sumo, de la IA, pero me gusta y lo sabes. Venga, okay. Muchísimas gracias por compartir. Un
0: vale.
2: Saludo, feliz lunes.
0: Venga.
2: Y que no pare la música.
0: Nos lo mandaba ayer, pero no la podíamos conseguir en ese momento. Ahora sí, ya la tenemos aquí y la esperamos contigo en este preciso momento.

0: quedado chula, ¿eh? Pero bueno, ya sabemos, hoy con la IA todo es posible. Muchas gracias. Aquí, ¿qué más? Recién encontrado de nuevo.
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0: Y tenemos cumple.

0: problema que tenemos por aquí a Marisa, que lo lleva todo de cuenta, ¿eh? Y de buenos días, guapa. Hoy con esta canción quiero felicitar a mi paisana Charo por su cumpleaños. Así que, bueno, pues yo me sumo, por supuesto. Muchas felicidades, Charo de Cantabria. A ver qué pide por aquí Marisa. Buenas, ¿qué me cuentas?
1: Buenos días, mundo. Buenos días, María José.
0: Oli.
1: Bueno, pues hoy, aunque va a sonar mi canción en mi sección, yo quiero decir que es un día especial para mi paisanita,
0: ole,
1: Charo.
0: Muy bien.
1: Porque toca decir muchísimas felicidades por tu cumple y mañana por tu santo. Qué
0: mírate
1: casualidad.
0: Qué bien. Mira.
1: Y María José, quiero pedirte que le pongas por favor la canción de Acai Feel, de Carvel y Carla Frigo.
0: Mira qué marchosa,
1: porque fue una de las que yo elegí en las últimas de mi selección de la temporada pasada.
0: Ajá.
1: A ella la gustó muchísimo y de hecho esa canción me ayudó a elegirla a ella. Así que Charo, que el mes que viene hace un año que nos conocemos en persona y que eres una de las personas más bonitas que has entrado en mi vida.
0: Ay, ay, ay.
1: Que solo tengo que darte las gracias porque gracias a ti estoy trabajando. Puedo decir que soy compañera tuya de trabajo. Y decirte que tengas un bonito día.
0: Maravilloso.
1: Que lo pases bien. Y un besito.
0: Venga. Beso grande para Charo de Cantabria. Muchas felicidades. La que tenés Psych and Feel de Carmel y Carla Frigo.

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1: Bueno, pues se suma esta felicitación, Mari Carmen de Zaragoza. Dice, hola guapi, felicidades a Charo. Y también teníamos por aquí otro mensajito de José de Dial FM El Bierzo, que dice, queríamos mandar saludos aquí, ¿qué más? De parte del Bierzo FM Radio. Bueno, pues muy bien. Tengo por aquí alguien con gustos exquisitos, que es Juanjo de Getafe, que nos dice esto. Muy buenas.
2: Buenos días, María José. ¿Cómo estás?
1: Bien, ¿y tú?
2: Bien. Pues me alegro mucho. Pues yo, obviando que es martes, bien. Si contamos que es martes, menos bien. Pero bueno, da lo mismo.
1: Pasará.
2: Pero hoy te voy a pedir una canción de un grupo que a mí me gusta mucho. Ajá. Y que llevaba 2 años echándolos de menos, pero han vuelto. Entonces te voy a pedir una de sus canciones nuevas. Ajá. Que es Si vuelves, de Vetusta Morla. Te paso el enlace. Gracias.
1: Ok. A mí también me gusta mucho Vetusta Morla. Y de canción dedicada a Charo por su cumple. Venga, pues más felicitaciones para ti, guapa. Ay, Mari Carmen, ¿qué dice? ¿Qué pasa por aquí? A ver.
3: Felicidades, Charo. Besitos de colores.

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1: Bueno, pues por muy poquito no ha entrado la canción de Luis, que ya tenemos por aquí también a Luis de Rentería. Luego vamos contigo. Pero de momento pues nos vamos a quedar con una efeméride musical que tenía por aquí, que me parece bastante importante. Y que nos trae dos grandes de la música: David Bowie y Tina Turner. Los dos ahora cantarán en el cielo o en otra dimensión. Pero tal día como hoy, en 1984, David Bowie lleva lo más alto de la lista de álbumes del Reino Unido con esta canción que se incluía dentro de su álbum Tonight. En realidad, todo el álbum. Sobre este tema, decir que era un tema original de Iggy Pop, que ellos se adaptaron pues de esta manera y que ahora recordamos dentro de ese exitoso álbum.

0: Pues muy curioso escuchar estos dos fenómenos musicales y además así con este estilo reggae del Tonight. Tema que, como te decíamos, llegaba al número uno con el álbum Angle completo. Nos vamos con el último tema que nos cabe antes de la disco.
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0: El de Luis, vamos a ver, buenas.
2: Buenos días, mundo.
0: Oli.
2: Bueno, iba a petición rara de esas que empiezan
0: ¿sí?
2: un poquito así lentito y tal, pero bueno, que luego mola, ¿eh? Luego
0: vale.
2: Mola. A ver si te puedes poner esto de Walking on Cars. Te lo mando por aquí arriba y si tenéis paciencia os va a gustar.
0: Vale, venga, mola, perfecto. Y creo que más.
2: Y se la dedico a Charo, que claro. Se me había olvidado.
0: Joder. Bueno, muy bien, muy bien.
2: Charo, muchas felicidades, que tengas buen día.
0: Venga, justo hasta menos 5. A la vuelta, Marisa con sus canciones nuevas. No te lo

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2: 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Son las 11.
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5: Buenos días, mundo. Buenos días, María José. Bueno, pues ya es martes y como ya sabéis, los que no me conocéis, yo soy Marisa y vengo con las novedades de la semana y de las que están recién sacaditas del horno, de todos los estilos, cantantes, grupos, en español e incluso hasta en inglés. Escucho muchas canciones hasta que selecciono tres y de esas las que suena es la que está elegida esta semana. Las tres novedades que os recomiendo son Menor, de Romeo Santos con Price Royce y Dalvin La Melodía, que esa canción ha salido el jueves y pertenece a su nuevo álbum que se llama Mejor Tarde Que Nunca y saldrá en el próximo mes de noviembre. En Mi Cabeza, de La Casa Azul, con la colaboración de Dani Di Costas, y es el quinto avance de su proyecto Fauna y Flora Subacuática. Y Gilipollas, de Hombres G, que es el primer avance de su 14º álbum, se llama Acojonante y saldrá en 2027. Y como ya os dije que no iba a elegir, creo que esta semana os he sorprendido, porque creo que no sabéis cuál es la canción que he elegido. Espero que os guste, que lo paséis bien, que la disfrutéis. Hasta el martes que viene y buenos días, mundo.

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1: Oye, pues gracias Marisa por traernos este tema. A mí me encanta La Casa Azul. Aquí con Dani Di Costas en mi cabeza. A la manera que tienes de presentar ahora, nos enteramos sí o sí, ¿eh? Todas las novedades que presentas. Bueno, pues hola. Estamos aquí ya en conexión con dos emisoras que ahora mismo están emitiendo ya Buenos Días Mundo. Ellos se suman a la segunda hora y son Radio Arena en Valencia y Antena CEMU en Madrid. Bienvenidos, bienvenidas. Gracias. Tenemos cumpleañera hoy, que es Charo de Cantabria, que la hemos felicitado por activa y por pasiva. Y dice que no le da la vida, ¿eh? Nos manda audio. ¡Buenas!
2: Buenos días, MJ. Buenos días, mundo.
1: ¡Hello!
2: ¡Jope! Que me tenéis que perdonar, que es que no me da la vida para mandar.
1: Normal.
2: Bueno, nada, para escuchar ni para mandar. Oigo algún podcast, claro. Pero bueno.
1: Todos ahí, dale, que te pego felicitando.
2: Que, que muchas gracias a Marisa por la felicitación y muchas gracias a ti y a todos que me habéis felicitado esta mañana. Y os mando un beso muy grande porque algunos sabéis que no estoy pasando mi mejor momento, pero bueno, os doy muchísimas gracias que me animáis mucho, que intento estar lo más al día posible.
1: Genial.
2: Leo los mensajes,
1: bueno.
2: Saludo cuando puedo, pero que bueno, que la vida manda y no da para más.
1: Bueno.
2: Venga, un besito muy fuerte, os escucharé luego en el podcast. Venga, me conecto.
1: Genial.
2: Ahora un ratito.
1: Eso.
2: Hasta que me dé tiempo y venga, y os oigo.
1: Vale,
2: venga. Muchísimas gracias, María José, por tu felicitación. Un beso.
1: Qué menos, venga. A veces pasa, que te llegan las felicitaciones por todas partes y como dices tú, no te da la vida para responder y para atender a todo el mundo. Aquí Michael también te saluda y dice muchas felicidades para Charona y ponle su canción que obviamente es My Sharona. A mí no lo sabía yo, ¿eh? Oye, pues ningún problema, yo la busco y se la pongo. ¿Quién le ha puesto el apodo este de Charona? ¿Se la ha puesto tú? Que eres muy así de estas cosas.

0: ¿Qué estáis haciendo? ¿Cómo va la mañana, chicos, chicas? Tenemos WhatsApp para pedir música o para comentar lo que quieras. 637-768298 con el más 34 adelante. Si envías tu mensaje desde fuera de España. Arisa, ¿qué pasa?
1: María José, dices que a veces, de la forma que tengo que presentar las canciones, pues ahora que más o menos os enteráis de todas las novedades.
0: Claro.
1: Creo que hoy sí que os he descolocado porque ninguna de las tres son más o menos mis estilos.
0: Sí.
1: Pero yo sabía que varias personas me iban a decir que pensaban que iba a elegir Gilipollas.
0: Pues también,
1: pero es que
0: también.
1: No, porque Gilipollas ya hay demasiados en el mundo. Y recordarlo, pues como que no.
0: Uy, pero bueno, bravo por los hombres que, ¿eh? Y además leí por qué hacían eso. Y me parece maravilloso. Y la gente que se exprese como si quiera expresar. Antes éramos un poco más comedidos, sobre todo en los medios de comunicación. Pero nos hemos dado cuenta de que esto forma parte del lenguaje y había gente como Camilo José Cela que reivindicaba el taco, claro. Ahí lo tenemos, para usarlo. Venga, vamos con la canción que nos pide Michael.
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0: Para su charona.

A mí también. Dice Juanjo, pues a mí me ha molado La Casa Azul. Es que es uno de mis grupos favoritos. Marisa Postilla, por cierto, me está rayando tanta IA.

0: ver, por alusiones, Michael, ¿qué pasa?
1: Vamos a ver, muchas felicidades a todo esto, pero de toda la vida, Charo ha sido Charona, mira, toda la vida. Vale, y vale, la canción suya es, pues eso, My Charona. Ay.
0: Dice, ¿verdad? Se lo tengo que preguntar, dice el panadero. Pregúntale a Marisa si yo soy uno de los gilipollas. Yo me corto, ¿eh? A veces.

0: A ver, ¿qué más?
1: Como Marisa no podrá responder, ya le respondo yo al panadero. La duda ofende. Aquí los gilipollas somos tú y yo de toda la vida.
0: Todos tenemos a veces un poco de eso, ¿no? Perfecto no es nadie. ¿Cómo era eso de San Perfecto? Se murió y está en el cielo.

0: en inglés que sería gilipos, gilipos community o algo así. Gilipos world. Good morning. A ver, Marisa, de lo panadero, para mí gilipos son otro tipo de gente. Tú para mí, en ciertas ocasiones, eres un trisca, ¿eh? Y muy pesadito. Pero como sigas por ese camino, puedes estar muy cerca de esos gilipos. A ver, panadero, por alusiones, a ver qué pasa. ¿Dónde estás? ¿Estás escribiendo? No, estabas en ello, estaba en ello. Marisa, ay, digo, Charo, ¿qué?
1: ¡Ay! Michael, ¿cómo le vamos a querer? Si es que ¿ah, sí? Es que es súper asustable.
0: Mira,
1: es
0: mira,
1: que,
0: mira.
1: Es que es, va de ahí, de fuertote, pero luego es que es como un osito. Que... Muchas gracias, señor Michael.
0: Encima te gusta, pues nada, fenomenal, fenomenal. Y igual va la cosa con un poco de WhatsApp, pero no. Panadero dice, igual podíamos pedir una ayuda a Michael y yo. ¿Por pedir? Que te la den es otra cosa, pero bueno, tú pedir, pide, claro.
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0: Mira, esto se ha vuelto a poner de moda gracias al éxito de la película La Bola Negra, que ha colocado a Guitarrica de la Fuente de nuevo en el top 10 de los discos de mayor éxito. Con Spanish Leader, su segundo álbum de estudio lanzado en mayo del año pasado, el cantante ha regresado a la lista la misma semana en que se estrenaba La Bola Negra, la película de los Javis, que supone su debut como actor. Bueno, pues aquí tenemos La Nieve, uno de sus últimos temas.

0: reggae, comenta Juanjo. Guitarrica tiene un estilo y una voz peculiar. Y canciones que son auténticas maravillas, preciosas. Marisa, avisa. Dejo de escuchar, cuidadito con lo que decís, que escuchar el podcast. Y ya sabes que como tenga que salir Marisator, saldrá para quien sea. Esta temporada no se va a librar nadie. Avisados quedáis. Panadero le da las gracias precisamente a Marisa. Y Michael, no sé qué dice por aquí.
1: Efectivamente, Charo, soy como un oso grande, con pelo por todo el cuerpo, y pego unos gruñidos y me puedo comer perfectamente un campista entero.
0: ¿Ah,
1: me
0: sí?
1: Lo puedo comer, anda, con el gorro y todo. O sea que sí, Charo, sí. Tienes razón, soy un oso.
0: Vale.

0: pues uno de los temas que aparecen además en la película La Ola Negra, dirigida por Javier Ambrosi y Javier Calvo, que llegaba a las salas justo en las fechas en las que, bueno, pues se producía la canción, y que en su primer fin de semana en cartel recaudó cerca de 4,7 millones de euros. Es el segundo mayor y mejor estreno del año. Y además, bueno, pues oscarizada, ¿eh? O sea, para los Oscars, que está preparada y que se presenta este año.
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0: Venga, recordamos a los Commodores. Ahí estaba Thomas McClary, que nacía tal día como hoy, en 1949, en Eustis, Florida. Cumple 49 y es guitarrista, cantante, compositor y productor, conocido por ser uno de los fundadores y guitarrista principal de The Commodores. Se le atribuye la creación de su sonido característico. Bueno, pues aquí están con Brick House.

0: Algo me comenta por aquí, Juanjo, dime, dime.
1: Michael, no mientas, ¿por qué dices que tienes pelo por todo el cuerpo? ¿Qué pasa, que la cabeza no es parte del cuerpo o qué?
0: Mira, no habíamos caído en ese detalle, ¿eh? Panadero, dice Michael, por todos los sitios menos por la cabeza. Él también está lo mismo.

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1: Esa soy yo, y aquí estoy presentándote la que nos lleva. ¡Ay, 25! Los Lobos. A la película de Richie Valens, La Bamba. Hoy es el cumple de David Hidalgo, que es músico y compositor mexicano-estadounidense, conocido por su trabajo con Los Lobos. También es miembro del supergrupo Los Super Seven y los Latin Playboys. Bueno, pues él nació tal día como yo en 1954 en Los Ángeles, California, por lo que cumple 72 años. Ya lo tienes dándole a la guitarra todavía. Bueno, pues venga, a efecto de cumpleaños, bailamos La Bamba. Paramos 5 minutitos y volveremos con un mini homenaje a uno de los cumpleaños de hoy. Luego con mucha más música hasta completar nuestro tiempo. Hasta las 12 menos 5.

0: A ver, para pues que no se nos vaya muy, muy para atrás, que nos dice Michael cosas. A ver, para Juanjo, que le manda esto.
1: Juanjo, si lo he dicho bien, tú ya me deberías de conocer lo suficiente. El pedazo cabeza que yo tengo no puede formar parte del cuerpo, es una entidad propia. Es como la luna y la tierra, ¿no? Pues que ya, de tan grande que es, está como aparte. Pues es lo mismo, hijo. Yo tengo por un lado la cabeza y por otro lado el retrocuerpo.
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Pues claro que sí, aquí nos gustan todas las épocas y estilos, y lo sabes. Hoy vamos a hacer un pequeño homenaje a un grupo que se llama Rio Speedway One, porque es el cumpleaños de Kevin Cronin, que nacía tal día como hoy en 1951, y es el cantante, guitarrista y también pianista de esta banda de rock, también conocido como AOR, el tipo de música que hace, y que tuvo múltiples éxitos en las listas de Billboard Hot 100 en los años 70 y 80. Bueno, pues él, Kevin Cronin, nació tal día como hoy en 1951 en Evanston, Illinois, cumple 75. Este fue uno de sus temas más conocidos y recordados, llamado I Wanna Know What Love Is. Quiero saber lo que es el amor.

Pues un tema de 1984 incluido en su álbum Agent Provocateur. Eso lo diríamos casi en francés. Venga, vamos con la siguiente, mira. People Loving You. Esta te suena seguro también.

poco a poco más atrás en el tiempo. Después de este Keep On Loving You, nos vamos a 1978, momento en que sonaba este tema llamado Time For Me To Fly, dentro de su álbum You Can Die On A Piano.

Algo así como, puedes afinar un piano, pero no puedes afinar una tuna. Con esta que no es tan conocida, acabamos nuestro pequeño homenaje, ¿eh?, a uno de nuestros cumpleañeros de hoy sobre el mundo musical, Kevin Connie, de Rio Speedway.

0: maravillosa la música que nos proporcionó en diversas etapas de los 70 y los 80, Rui Spiruel, con temas como este. Y tenemos dos homenajes musicales también que hacer antes de irnos a la marcheta de hoy. Vamos con uno de ellos.
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0: ¡Tema glorioso!
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0: Recordamos a Montserrat Caballé, que fallecía tal día como hoy en 2018.
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0: Tenía 85 años, llevamos 8 años sin ella.

Amaya fue una cantante lírica de ópera española con tesitura de soprano, considerada una de las más grandes del siglo XX, admirada especialmente por su técnica vocal y sus interpretaciones del repertorio belcantista. Su verdadera carrera empezó en Nueva York, cuando fue llamada para interpretar a Lucrecia Borgia en sustitución de una colega en el Carnegie Hall. Bueno, pues momentazo en las Olimpiadas de Barcelona, cantando a dúo con Freddie Mercury. ¡Barcelona!

0: Gloriosa Barcelona, la caballe con Freddie Mercury.
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0: Pues nos vamos a tener que ir despidiendo y lo vamos a hacer con un recorrido muy rápido por algunos cumpleaños que nos quedan por aquí todavía. Vamos, Fito. Fito Cabreales, Fito y Fitipaldis. Músico, cantante, compositor y guitarrista español que pasó por el grupo Platero y Tú, Estrechinato y Tú y su actual banda Fito y Fitipaldis. Es una cierta el día como hoy en 1966 en Zabala, en Bilbao. Cumple 60.
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0: Nos escuchamos junto a Estopa en esta camiseta de rock and roll.

ahí también dentro de la escena rock. Hoy tenemos que recordar a Van Halen. Edward Lodgevig Van Halen, un músico irlando-estadounidense, conocido por ser el guitarrista y miembro fundador de la banda de rock Van Halen, junto a su hermano Alexia Mark Stone. Él falleció tal día como ya en 2020, a los 65 años, en Santa Mónica, en California. Nos dejó temazos como este, Jam.

0: pues cuando pasa, esto es lo que pasa cuando le añades un teclado a un grupo de rock. Pues que se vuelve algo así como power rock, ¿no? O techno rock, ¿cómo sería? Bueno, pues la verdad es que la experiencia fue extraordinaria y se convirtió en todo un gran éxito. Recordando a Van Halen, a Eddie Van Halen. Y ahora sí que nos vamos a tener que marchar con las tres últimas que tenemos por aquí preparadas.
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0: Esta nos la pide Johnny.

Bueno, pues solo un trocito porque hay que poner más. Por ejemplo, esta. Que nos iba a celebrar un cumple. El de Roberto Alfonso Farrell, conocido como Boy Farrell. Bueno, celebrar un cumple, ¿no? El aniversario de su nacimiento. Un bailarín y cantante arubeño neerlandés que nacía tal día como hoy, en 1949. Lo hizo en San Nicolás, en Aruba. Bueno, aquí está con la remezcla de...

ver si justo ahora, ya para terminar, tenemos la que nos pedía Mari Carmen, que ya la está agradeciendo. Dice, gracias, bonita, gracias a ti, amor, que cada día participas, saludas y nos mandas besitos de colores. Venga, pues también para ti. Hoy con Las Go Alone. Temazo para despedir este Buenos Días Mundo, correspondiente a este martes 6 de octubre de 2026. Vamos con este. Muchísimas gracias a todos por escucharnos, por participar, por formar parte del programa y también por emitirlo a todas las radios. Este año son 47, esta temporada son 47 ya, emitiendo Buenos Días Mundo. Esto lo grabamos siempre, lo enviamos al iBus y de allí lo compartimos a la web de Radio Somontano para que puedas recuperar momentazos o escucharlos si te lo has perdido. Nada más, hasta mañana, pasar muy buen martes y a disfrutar de la música, claro, y de la vida. Hasta mañana.

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Hola, hola, hola, familia, ¿qué tal? Cordiales saludos, todos bienvenidos una semana más a la sintonía del compás, estos 55 minutos de radio y de música que nos hacen estar juntos. Ya digo, cordiales saludos de Rafa Trigos, al frente del micrófono, como cada semana.

Te damos la bienvenida al programa número 4 de esta temporada 26-27 que nos ha de llevar hasta el mes de junio. Y lo hacemos, como siempre digo, pues nombrando a la gente que hace posible que esto esté llegando hasta ti. En primer lugar, a nuestro compañero David Trigos, que es el encargado de las redes sociales del programa. Y a nuestro compañero Diego Contreras, que es el encargado de subir a las diferentes plataformas de escucha este espacio radiofónico. Y del capítulo de gracias, por supuesto, seguimos ampliando la familia. Esta semana le damos la bienvenida a la gente de Onda Amistad. Desde Alicante, un cordial saludo para todos nuestros oyentes de Onda Amistad y muchísimas gracias por haber confiado en este humilde proyecto. Ya sois legión, las emisoras que emitís esto, que ponéis en el aire el compás, pues ya digo, desde Cádiz, Huelva, Granada, Murcia, Alicante, Madrid, Asturias y Barcelona. La enorme red de emisoras que lo hacéis posible. Muchísimas gracias a todos por estar ahí. Y naturalmente gracias a vosotros que estáis al otro lado de la radio, al otro lado del receptor o del móvil o de la tablet o del ordenador. Gracias porque sin vosotros esto no sería posible. Muchísimas gracias, miles de gracias por enviarnos WhatsApps al 619-01-3291 y por estar pendiente del Facebook, www.facebook.com/elcompás. Arrancan aquí, como digo, 55 minutos de música y de radio. Espero que estés a gusto. Ponte cómodo porque empieza el compás.

lo hace con algo absolutamente especial, algo que llevamos en las venas, este Gypsy Rock. Esta es la música de Las Grecas desde los años 70 hasta hoy, el dúo madrileño de las dos hermanas que hicieron auténtica historia, Las Grecas, aquí en la radio. Qué bonito aquella noche.

Bueno, pues llegamos a este punto que tanto nos gusta, el punto en el que vosotros os ponéis en contacto con nosotros, con la gente de la radio, con la gente del compás. Y ha sido el caso de Lucía, que desde Cádiz nos escribe al 619-01-3291. Y además de alguna cosilla, también me pregunta si podemos escuchar algo de Canelita. Hombre, por favor. Pero por favor. Solamente faltaba que el amigo Jonathan Vera no estuviera hoy aquí desde Algeciras. Ya son muchos años, los que lleva Jonathan en el mundo de la música. Recuerdo aquella voz aguda, aquella voz de pito de niño hace ya tanto tiempo, hace 15, 20 años. No sé qué edad tiene que tener Canelita. Ahora te lo busco y te lo digo, pero vamos. Recuerdo perfectamente, pues eso, hace, sí, 15 años fácilmente, cuando se escuchaban aquellas primeras maquetas, ¿no? Que sacaba con esa voz tan aniñada, pero que ya entonces transmitía. Vamos a escuchar.

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1: Canalita que nació en 1989 y el primer álbum que publicó lo hizo en 2004. Fue descubierto por el Gran Manzanita en un homenaje que le hicieron al Chino. Y seguimos en nuestro repaso de la tecnorrumba de los 90, escuchando ahora a Bernardo Vázquez y este Nunca Cambiaré. Mira cómo sonaba.

Síguenos en nuestras redes sociales, facebook.com/elcompás, y envíanos un WhatsApp al 619-01-3291, porque somos la alegría de la música.

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1: La música de Hace cantándole a un tiempo pasado, un tiempo para muchos mejor, para otros simplemente diferente, y a una Sevilla que ya no está, que ya no existe. Se quedó en los 80, los 90 y principios de los 2000. Ya digo, ni mejor ni peor, simplemente diferente.
2: Resulta muy tópico
1: decir. Y Sergio me cuenta por el WhatsApp a través del 619-01-3291 que él conoció a su novia, bueno, a la que hoy es su mujer, que entonces era su novia, con esta canción, con este Quiéreme, en un concierto del barrio. En la plaza de... nada, en la plaza de ninguna parte. En el Palacio de los Deportes de Madrid. Iba a decir en la Plaza de Vistalegre de Madrid, pero no, en el Palacio de los Deportes del Paseo de Goya.

bueno, aunque con calidad manifiestamente mejorable, no dejaba de ser las voces de la Nitra y de Montse Cortés, que sonaba así de bien aquí en el compás. Un compás al que le quedan apenas 20 minutos para ir poniendo el punto y aparte hasta la próxima semana. Aunque por supuesto no podía faltar la guitarra magistral de don Paco de Lucía. Con este Entre dos aguas, internacionalmente conocido, que le dio fama mundial, como digo, no solamente a él, sino al mundo del flamenco allende nuestras fronteras, Figura imprescindible en el mundo de nuestro arte, de nuestro flamenco, del gran Francisco Sánchez, Paco de Lucía.

no podía faltar aquí en el compás en la radio, la voz de Vicente Castro Parrita. Verdadera balada gitana, verdadera voz de nuestro flamenco.

poco más de 12 minutos para ir poniendo el punto y aparte a una nueva edición de nuestro Compás. Programa que me encanta compartir contigo cada semana. En estos 55 minutos con nuestra música, nuestros artistas, nuestras noticias, las cosillas que vamos compartiendo día a día. A través del 619-01-3291, nuestro WhatsApp, y por supuesto a través de nuestro Facebook, donde ya sabes que estamos dentro de la red social Facebook. Nos buscas como El Compás y ahí puedes comentarnos lo que quieras, incluso seguirnos si te gusta lo que compartimos. Cordiales saludos de Rafa Trigos en nombre de todo el equipo que hace que esto llegue hasta ti.

No me quería ir sin la alegría, sin compartir la alegría de este trío madrileño, de los Jackies, desde Vallecas para España y el mundo. Algún día pagarás, mira cómo suena la rumba.

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pero ¿cómo conoces este violín, El violín de Paco Montalvo, que nos dice pues que prácticamente ha llegado el momento. Ha llegado el momento de ir apagando los cachivaches, de ir cerrando la mesa de mezclas, el ordenador y guardando los discos. Porque como siempre digo, todo tiene un principio y un final. Y evidentemente nuestro programa también. Son 55 minutos de música y de radio los que compartimos contigo cada semana. Y que desde luego espero que hayan sido de tu agrado. Y por tanto que la semana que viene me dejes repetir si así ha sido. Yo estaré aquí, en el mismo sitio y a la misma hora donde me has encontrado hoy. En cualquiera de la red de emisoras que emiten nuestro programa, como te decía al principio. Desde Huelva, Cádiz, Granada, Murcia, Alicante, Madrid, Asturias y Barcelona. Es que la familia va creciendo, cada vez más. Un placer haber compartido contigo estos minutos de música y de flamenco, de radio, de vivencias, de experiencias. Como decía un locutor de la radio, que hace tiempo que no escucho, por cierto, así transcurrieron 55 minutos en la radio. Él decía, así transcurrió un día en la radio. Pero yo no tengo tanto tiempo para estar contigo un día entero. Y también, como decía ese mismo locutor, de persona a persona, de corazón a corazón, muy, muy agradecido por la atención prestada. Será hasta la semana que viene, Dios mediante. Un beso enorme. Y ahora te quedas en la mejor compañía, que no lo dudes, no es otra que la de la radio, esta que estás escuchando, y de la música. Adiós.

0: ¿Qué hay para comer?
1: ¿Qué quiere? ¡Fuera de mi casa!
0: Pero papá, que vengo de ensayar y tengo hambre.
1: Mire, tengo comida en la nevera. Llévese lo que quiera, pero por Dios no me haga daño.
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0: 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Buenas tardes. Es la una. 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

0: 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Buenas tardes. Son las 2. 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

0: 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Buenas tardes. Son las 3. 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

0: 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Buenas tardes, son las 4.
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3: 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Buenas tardes. Son las 6.
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Son las 8. 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
2: Hola, buenas. Mira, quería dedicarle esta canción tan especial al coche blanco con una pegatina detrás que me acaba de pegar un adelantamiento, siendo 3 veces el tamaño de mi moto. Bueno, mira, este temazo es para ti.
3: Solo otra vez.
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0: 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Buenas noches. Son las 9. 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

¿Qué tal, amigos? Hola, pequeños cómplices radiofónicos. Abrimos una edición de este recién estrenado mes de octubre de nuestro baúl de mis recuerdos. Como siempre, les habla Ezequiel Campos para toda esa red de emisoras que comparten nuestro programa. Hoy estará con nosotros José Manuel Soria para hablarnos, para traernos, para brindar con una copla de vino en la mano. Recorreremos las series del recuerdo en A Vueltas con la Tele. Tendremos blues, reggae, guateque italiano, el rebuscao. Con todo preparado, solamente recibirte en nuestro baúl de mis recuerdos. Comenzamos.

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3: Para mantenernos con una sonrisa en la boca y combatir esta crisis, vamos, como siempre, a abrir con nuestro monólogo. Monólogo con Z.
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5: Y es que hoy yo empecé mal el día, porque me desperté y vi que mi esposa se había levantado antes. La escuché en la cocina preparando el desayuno y le grité desde la cama: ven aquí, que estoy caliente, caliente. Ven pa' acá, que te voy a dar salami. Escuché la peor respuesta que puede oír un hombre: tu mujer no está, se fue a comprar el pan. Era mi suegra. Para animarme, le mandé a mi mujer por el móvil una foto mía desnudo. ¿Cómo viene al mundo? Me equivoqué y se la mandé a mi madre. Al rato recibí un SMS que decía: ¿cómo se nota que saliste a tu padre, cabrón? Salí a la calle y me encuentro a mi perro que viene con el háster del vecino en la boca. Estaba muerto. Se lo quité y como estaba lleno de barro lo limpié bien. Después me metí en casa del vecino que no estaba y lo puse en la jaula. Al ratito me tocó el timbre y me dijo: tío, no sabes lo que me ha pasado. Un loco me desenterró el háster muerto que lo tenía en el patio, lo lavó y me lo puso de nuevo en la jaula. Desesperado por el mal día, me bajé a tomar algo al bar. Y para rematarlo, mientras esperaba que me atendieran, me vino un pedo de estos hermosos, sonoros, grandes. Y como estaba la música fuerte, dije: pues me lo dejo caer. No me di cuenta que era yo el que estaba usando los auriculares. Vaya día. Más tarde, cuando llegué al trabajo, le mentí a mi jefe y le dije que no hice fiesta de cumpleaños anoche, que fue el mío, y no lo quise invitar. Al momento llega mi compañero y viene gritando: ¡qué fiestón anoche, tío! ¡Vaya pasada! Llego a casa y me encuentro con los vecinos nuevos y un niño en brazos. Les comento: ¡qué bien! El nieto con los abuelos. Y me dicen: somos los padres. Raudo, y para quedar bien, les comenté: si tiene la misma cara que el padre. Y me dice: es adoptado. Me metí en casa y dije que ya no me podía pasar nada más. Y veo a mi hijo que me llega con el dedito así levantado y mirándoselo. Y yo, por hacer la gracia, le digo: me lo voy a comer. Y me metí el dedo en la boca. Él se quedó asombrado, se volvió a mirar el dedito y me dijo: ¿y mi moquito? ¿Dónde está? Para desahogarme, me puse internet en el ordenador de mi mujer. Y cuando le pregunto por la contraseña, me dice que es la fecha de nuestra boda. ¡Mierda! Ya no lo puedo encender. Pero es que después me enteré que el password de ella para el Messenger es teamo_Marcos. Precioso, ¿verdad? Lo malo es que yo no me llamo Marcos. Y el caso es que ya me lo olía, porque el otro día me aparecía mi novia por atrás y le tapé los ojos con la mano. Le dije: ¿quién soy? Y ella me dijo: Marcos. Yo, enojado, le digo: no, tonta, soy el otro chico que quieres. Después de una breve pausa me dijo: Luis, joder, si me llamo Manolo. Lleno de coraje, salí y dejé el ordenador. Me dije: vamos a empezar a conocer gente, olvídate del ordenador y diviértete un poco, pasa del Facebook. Al final me animé, apagué el PC y salí de mi casa. Hace media hora que estoy en el ciber. Harto de todo, me marché al pub a tomarme algo. Me fui a la barra, pido una copa, pero como la música estaba muy fuerte, el camarero no me escuchó. Entonces se inclinó y me acercó la cabeza. Por alguna razón creí que me estaba saludando y le di un beso en la mejilla. Vaya hostia me arreó. Me tuve que tomar 20 copas más para quitarme el dolor. Eso sí, en otra barra. Lo peor es que me desperté al lado de una gorda que ni la conozco. ¡Ozca de mierda! Bueno, termino el día, llego a casa, cojo una carta del ambulatorio para ver unos resultados de unos análisis que me hice la semana pasada y ¡hostias! Me entero que siempre fui estéril. Lástima del gasto en preservativos. Y lo peor todo, ahora a ver cómo se lo explico a mis tres hijos.

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2: Llega la cuarentena, los mejores vinilos, los mejores plásticos de la década de los 40. Entramos en nuestra generación de los 40 y lo hacemos con Chattanooga Choo Choo, una canción de 1941 escrita por Mark Gordon y compuesta por Harry Warren. Originalmente fue grabada como una canción de swing de Big Band por Glenn Miller y su orquesta y aparecía en la película de ese mismo año, Serenata de Sun Valley. Fue la primera canción en recibir un disco de oro, al superar el 1.200.000 copias. Vamos a escuchar a Glenn Miller, todo un clásico.

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6: Nos desplazamos a Andalucía, donde nuestro compañero José Manuel Soria nos va a traer esa ración de copla diaria, con una copla de vino en la mano.
7: Con una copla de vino en la mano.
8: Señoras y señores, a continuación.
6: La copla, uno de los géneros musicales más antiguos de nuestra historia musical. En el baúl de mis recuerdos, José Manuel Soria, desde Radio Tarsus de Andalucía, te acerca a ella.
8: Eso era conocido antes.
7: ¡Ole, Orfa! ¡Ole, mi niño! ¡Qué marcha que tiene, Dios mío! ¿Qué pasa?
9: Que no sepa aguantar.
10: ¿Quién ha dejado la jaca? ¡Mala parcada!
6: José Manuel, muy buenos días.
11: Hola, Ezequiel. Buenos días. ¿Qué tal estás?
6: Te dejo los micrófonos todo tuyo.
11: Bueno, pues es un placer estar una semana más aquí en el baúl de mis recuerdos para traeros las mejores coplas. Las coplas de El baúl de mis recuerdos, con una copla de vino en la mano. Para esta semana os traemos todo un temazo, uno de esos indiscutibles en la copla. Un tema que no puede faltar en la fonoteca de nadie que se precie ser un buen amante de la copla. De Perelló y Mostazo, Miguel de Molina interpreta una de sus creaciones más conocidas, Libarreto. La copla fue compuesta durante los años de la Segunda República y relata la conmovedora amargura de alguien que se siente sentimentalmente estafado. La prolongación

0: o Pena de Descarrilar, un tema versionado por muchos artistas posteriormente. Os dejo con esta delicatessen de la copla. La bien pagá.
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1: Gracias, compañeros. 7 días y volvemos a escuchar tus magníficas coplas.
2: Bueno, Ezequiel, espero que el tema que os hemos traído hoy sea un tema que toque en esa fibra sensible de los amantes de la copla, que lo sé que va a ser así. Y aquellos que la están empezando a descubrir para que se sientan atraídos por ella. Un abrazo, Ezequiel. Aquí estaremos la próxima semana.
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1: En la generación de los 50 nos encontramos con Love Letter in the Sound, una canción publicada por primera vez en 1931, con música de J. Fred Crux y letra de Nick Kenny y Charles Kenny. La canción estaba inspirada en una composición de

81 de Spanish Cavalier. La orquesta de Ted Black tuvo su primer gran éxito con este tema, aunque la versión de Pat Bond, la que vamos a escuchar, se convirtió en un éxito en junio de 1957. La canción fue usada en la película de Bon Bernardin, que incluso se atrevió a silbar la parte instrumental. Vamos a escucharla en la voz de Pat Bond, Love Letter.

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2: Ay, la bella Italia. Cuántas canciones, cuántos momentos, cuántos recuerdos nos ha dejado con esos temas inolvidables. Esto es Guateque Italiano.
3: Pues nos desplazamos a Italia para escuchar esos guateques de antaño. Ricardo Vincent Cocciante nacía en Saigón el 20 de febrero de 1946, de padre italiano y madre francesa. Cuando tenía 11 años, su familia se mudó a Roma y aprendió italiano mientras hablaba francés momentáneamente. Nos deja Ricardo Cocciante, que es un hombre de guerra, temas tan bonitos como este que escuchamos, Coupe de Soleil.

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2: Traemos la televisión a la radio. 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
2: 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Te pongo la sintonía y seguro que sabes de qué serie hablamos.

0: efectivamente, Batman, una serie estadounidense, una comedia infantil de aventuras y fantasía que se emitió por la ABC entre 1966 y 1968, tres temporadas con un total de 120 episodios. La serie gira en torno a las aventuras que viven en su lucha contra el crimen Batman, interpretado por Adam West, y su ayudante Robin, interpretado por Burr Ward, en Ciudad Gótica.
1: ¿Creen ustedes que la Ciudad Gótica es una ciudad tranquila? Peguen su goma de mascar bajo el asiento, retengan la respiración y prepárense para vitorear a Batman mientras derrota a su diabólico enemigo. El enemigo número uno está por dar un golpe en la República de Moldavia.
0: El gran éxito de la serie desató lo que se conoció como la Batmanía, creando un impacto en la cultura pop jamás visto antes e influyendo incluso musicalmente a muchos grupos de rock como The Ventures, The Markets y algunos que otros más. Las aventuras del superhéroe eran, por lo general, en cada episodio, un enfrentamiento contra supervillanos como el Joker, el Acertijo, el Pingüino, el Rey Tub, el Cascarón, etcétera, etcétera.
1: Es el tradicional pastel de amistad en Moldavia. Ahora, queridos amigos, lo partiré para ustedes en nombre de...
0: Como curiosidad, a destacar que Erta Keith, la gran cantante, fue protagonista en los capítulos de la tercera temporada interpretando a Catwoman, pero por aquella época no estaba muy bien visto que una Catwoman fuera negra. Muchos famosos han hecho los famosos Bat Clips, esos cameos, como por ejemplo Bruce Lee, que interpretaba a Cato, o la aparición de Ted Cassidy. Batman, una serie del recuerdo. Y como decíamos anteriormente, hasta los The Ventures formaron parte de su banda sonora.

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2: Abarcamos otra generación, la de los 60.
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2: Is My Party es un tema grabado por multitud de artistas en la década de los 60. En 1963, la versión de la cantante estadounidense Leslie Gore llegó al número uno en todas las listas de pop y rhythm and blues. Fue el primer sencillo de éxito para el productor Quincy Jones. Así suena.

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1: En el rebuscado intentamos encontrar esos mensajes en castellano dentro de las canciones en inglés.
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1: Comenzamos con una banda sonora infantil, la banda sonora del Inspector Gadget, que en ella podemos encontrar muy claramente que nos dice las leches que da, ta, ta, ta, las leches que da.
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1: Otra banda sonora, la de los 300, en la canción de El Retorno del Rey, podemos escuchar, si afinamos el oído, que dicen Antonia, llévame potaje ya. Antonia, llévame potaje.

Simple Plan en Perfect World nos comentan muy claramente: yo no huelo a aceituna, yo no huelo a sudor. A ver si es verdad.

El grupo System of Down en la canción Toxic City hablan de mi tierra. Dicen muy claramente Albacete. The toxicity of our city, of our city. 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Nick Kamen en la canción I Promise Myself comenta también muy descaradamente Turrón el Lobo. ¿Publicidad encubierta?

el penúltimo rebuscado de hoy escuchamos a Mike Oldfield en la canción Hibernaculum, que promociona a la presentadora española Ana Rosa Quintana. ¿No se lo creen? Pongan la oreja.

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0: principios del siglo XX aparecía el blues en nuestra vida. En el baúl de mis recuerdos dedicamos un ratito en nuestra Blues Zone.
1: Recibimos un poquito de blues y lo hacemos con Key to the Highway, un estándar del blues que ha sido interpretado y grabado por varios artistas. El pianista Charlie Segar grabó por primera vez la canción en 1940. Jans Gillun y Big Bill Broxey, que es la que vamos a escuchar, le siguieron con grabaciones durante el año 41, utilizando un arreglo que se ha convertido en un estándar para este tipo de música. Como curiosidad, decir que Eric Clapton ha grabado infinidad de versiones de este tema, Key to the Highway, interpretado en esta ocasión por Big Bill Broxey.

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1: Nos metemos de lleno en los 70.
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1: The Long at Wicking Road es una balada escrita por Paul McCartney y acreditada a la pareja Lennon-McCartney, que aparece en el álbum de 1970 de los Beatles, Let It Be. Fue el último sencillo de este grupo en llegar al número uno en Estados Unidos y el último lanzado mientras la banda seguía unida. Mientras que la versión grabada como sencillo tuvo mucho éxito, los arreglos realizados por el productor Phil Spector desagradaron a Paul McCartney hasta el punto de que cuando llevó el caso de la separación de los Beatles a los tribunales, citó a este tema, The Long and Winding Road, como una de sus seis razones para hacerlo. Vamos a escucharlo.

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3: Los dichos populares nos llegan con la entrañable voz de nuestro compañero José Luis de Antonio. Vamos a recibirle. Dichos populares que escuchamos todos los días, pero que quizá no sabemos por qué los decimos.
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3: 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Con la colaboración de José Luis de Antonio.
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5: ¡Venga que sí, señora! ¡Hey!
3: Buenos días, maestro.
6: Buenos días, amigos. Los saludamos fraternalmente. En este día en el cual nos reunimos para vivir la experiencia de aprender y de compartir en este programa de radio.
3: ¿Qué tenemos hoy?
6: Hoy hablaremos de esta expresión. Creí que y pensé que. Los ahorcaron en Madrid.
3: Uy, esto no lo había oído yo jamás. Creí que y pensé que los ahorcaron en Madrid.
6: Es una contestación muy propia de las madres madrileñas, la cual soltaban a sus hijos siempre que estos intentaban disculpar sus acciones con estas evasivas expresiones. Creo que mi madre llegó a pensarse al escribirlas en una camiseta para ahorrarse el mencionarlas casi a diario.
3: La verdad que sí. Vamos con otra.
6: Ponerle una vela a San Antonio.
3: Me suena, explíquese, maestro.
6: Se refiere literalmente al acto en sí de ponerle una vela al santo, costumbre muy madrileña que desde hace muchos años ha sido, según dice, premiada con diversos milagros y pagos a cuenta. Son incontables los novios que lo han pedido al santo, ya que durante mucho tiempo se entendió como remedio infalible el pedírselo al bueno de San Antonio.
3: Esa es muy conocida. Gracias.
6: Hasta aquí les acompañé. Ha llegado el momento de despedirme. Gracias por la atención. La plaza.

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3: 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Buenas noches. Son las 10.
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0: Más música nacional. En este caso vamos con nuestro paso doble.
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0: La Morena de mi Copla es un paso doble compuesto en 1939 por el letrista y músico Alfonso Jofre de Villegas, Cernuda y Carlos Castellano Gómez. Es un homenaje al pintor Julio Romero de Torres, un tema que fue interpretado originalmente por Estrellita Castro. Desde 1967 ha sido popularizado por el famoso cantante y tristemente desaparecido Manolo Escobar, que es el tema que nosotros

0: Tiempo para el country dentro de nuestro baúl de mis recuerdos.
1: Desde 1920, el country combinó la música folclórica de algunos países europeos de inmigrantes, principalmente irlandeses, con otras formas musicales afroamericanas ya arraigadas en Norteamérica, como el blues, el bluegrass y la música espiritual y religiosa como el gospel. En el baúl de mis recuerdos te traemos los mejores temas de este género musical. Esto es
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0: Y lo hacemos con Carrying Your Love With Me, el 17º álbum lanzado en 1997 por el artista de música country estadounidense George Strait. A ver qué te parece.

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7: Arrancamos nuestra primera máquina.
8: ¿Estás preparado?
7: Stop in the Name of Love es un tema de 1965 grabado por las Supremes. Sí, ellas tampoco se escapan a nuestro reciclador. Vamos a escuchar, como hacemos siempre, el tema original y enseguida arrancamos nuestra máquina.

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2: Un servidor, cuando era niño, escuchaba a Nicola Di Bari. Gracias a la radio lo tuvimos aquí y lo conocí en persona. Escuchaba a Sandro Jacobbe, a Los Panchos, a Lorenzo Santamaría, a muchísimos cantantes que para mí eran ídolos, y no pensaba jamás que iba a estar con ellos cara a cara, frente a frente. Yo recuerdo que había una chica muy jovencita que a todos nos encantaba, con una cara de niña increíble. Ella se llamaba Janet. Janet sigue todavía al pie del cañón. Sigue haciendo espectáculos con grandes amigos del programa, con Mickey o con el propio Lorenzo Santamaría. Yo jamás pensé que iba a conocer a esta chica de la que, como buen adolescente, pues estaba enamorado, me encantaba. Y la he tenido cara a cara. He podido saludarla. He podido hacerle una entrevista. Y eso es gracias a la radio. Si no fuera por estos momentos, un servidor a lo mejor ya se había retirado o no seguiría luchando día a día. Hoy tenemos como invitada a Janet.
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0: Janet, ¿cómo estás?
1: Pues muy bien, de momento bien, bien de salud, bien de ánimos, bien de todo.
0: Se te ve muy joven, ¿eh?
1: Sí, de espíritu sí. Sí, no, todavía, bueno, no se puede decir que soy joven, pero me siento joven, me siento joven.
0: Janet, ¿tú cuándo empezaste en aquella época con Picnic, con toda esa rebeldía que no querían que fueras cantante? ¿Pensabas que ibas a llegar a este punto, a ser un mito musical?
1: No, porque realmente yo cuando empecé con el grupo Picnic, yo tomaba aquello como un hobby, como una cosa que, bueno, éramos muy jovencitos, nos gustaba la música, estábamos ahí. La verdad que Picnic duró muy poco, todo hay que decirlo, porque claro, mi madre no quería que yo siguiera cantando, quería que estudiara. Entonces, claro, hubo problemas y el grupo no se disolvió.

0: Pero claro, ya después, cuando ya era mayor de edad y ya no tenía que pedir permiso a las mamás, ya empecé a cantar en solitario. Pero tampoco pensé nunca que iba a hacer este mi destino final, no sé, o sea, mi profesión. Pero claro, fue un número uno. Después llegué a otro número uno. Y sigue, y sigue, y sigue, y al final te das cuenta que eres cantante y esto va en serio. Y fue un poquito así como todo casualidades.
1: Pero ¿no te diste cuenta con Cállate Niña? Era un tema que llegó muy alto. O sea, ¿no te diste cuenta ahí que había algo?
0: Pero hay muchos artistas que hacen un éxito solo. Hay muchos. Hacen un éxito y desaparecen. Eso no pasó conmigo. O sea, soy rebelde. Después llegó Porque Te Vas. Después llegó Corazón de Poeta. Y el Frente a Frente. Y claro, aquello fue siguiendo, siguiendo, siguiendo y hasta ahora.

0: además se incluyó en Cría Cuervos, la película de Carlos Saura. Fue un gran pelotazo, fue una decisión...
1: Es que Porque te vas cuando se grabó, yo estaba cambiando de casa discográfica. Entonces no se hizo una gran promoción de la canción. Y fueron 2 años después, porque Carlos Saura, y eso me lo contó él, cuando él escuchó la canción la primera vez cuando salió, él dijo a sí mismo: en mi próxima película voy a incluir esta canción, sin saber qué película iba a hacer. Le gustaba tanto la canción que cuando rodó Cría Cuervos, lo metió. Y Elias Querejeta, que era el productor de la película, le dijo: ¡estás loco! ¿Cómo vas a meter esta canción? Y Carlos ahora dijo: voy a meter esta canción. Y bueno, Elias Querejeta dijo: bueno. Y fíjate qué buena idea tenía Carlos ahora, que Cría Cuervos ganó el premio del mejor, como película, mejor jurado, o algo así se llama, de Cannes, del Festival de Cannes. Y ¿Por qué te vas? Fue número uno en Francia. Y después fue número uno en todos los países de Europa. O sea que Carlos ahora tenía mucha vista en esta canción. Y es cuando empezó a tener éxito, a raíz de la película. Pero la película también tuvo éxito por el éxito de la canción. Y Carlos ahora lo reconoce. O sea, eran complementados las dos cosas. Porque te vas se vendió más que Soy Rebelde. Porque llegó a... Incluso creo que Porque te vas, me han dicho, que es la canción que más dinero ha dado al SGAE. Fíjate si ganó dinero esta canción. Porque es que se vendió en toda Europa, en toda América. Y hasta un amigo mío que es cazador se fue a Siberia, y se fue una noche a una discoteca ahí en el medio de la nada y pusieron ¿Por qué te vas? Hasta ahí ha llegado.
0: ¿Tú pensabas que esos temas, o sea, estamos hablando casi 40, casi...
1: En el 76.
0: Gente, cualquier niño de hoy en día con 17 años le pones el Soy Rebelde y se sabe la letra entera. Uh-huh. O sea, flipante.
1: ¿Y Por qué te vas también?
0: Sí, todas, sí. Y frente a frente.
1: Frente a frente, sí.
0: ¿Tú pensabas que eso es...?
1: Es claro, yo entiendo que los padres seguirán escuchando esas canciones y escuchan en casa. Es lo que pasa mucho en América. Y entonces, claro, es normal que la gente joven reconozca las canciones, porque sí lo han escuchado por ahí. Incluso en los karaokes me ponen mucho esas canciones.
0: Sí, pero sí. Yo soy un asiduo de los karaokes.
1: Sí.
0: Y te puedo decir que las tuyas las cantan. Por ejemplo, y hay algunas de Roberto Carlos y no las cantan. O sea, por eso digo que has hecho algo que ha quedado para la historia.
1: Sí, sí.
0: En América tiene mucho éxito, más que tiene España.
1: Uf, en América, cuando voy a América, me tratan como si fuera Madonna. Esto que todo hay que decirlo, me tratan de maravilla y lleno los estadios de fútbol, ¿eh? O estadios de Plaza de Toros. Ahora voy a Colombia, a la Macarena, que es un Plaza de Toros, 11.000 personas. Hombre, voy con otros artistas, no estoy sola, pero se llena. Y todos son artistas de mi época.

0: estado con grandes amigos de nuestro programa, con Miki, has estado haciendo gira. ¿Cómo recibe la gente? Porque todavía la gente disfruta con la música de los 70, 80.
1: Tenemos un espectáculo que se llama Mítico 70, donde está Lorenzo Santamaría, Miki y yo. También estaba antes Tony Ronald, pero falleció hace... Tony, Miki, Lorenzo y yo. Y es un espectáculo maravilloso, porque es cantar juntos y cantar canciones de aquella época. Tus éxitos, pero éxitos de otros también. Y maravilloso. O sea, no te puedo decir que a cada sitio donde hemos ido, éxito rotundo. Maravilloso el espectáculo. Se llama Míticos 70.
0: ¿Y os queda todavía gira?
1: Hoy sí, mucho. Bueno. Ya llevamos más de 30 años juntos. O sea, mira si tenía éxito, si tiene.
0: No, ¿no te cansas de la música? ¿Un artista no se cansa después de tantísimos años?
1: A ver, hay veces que te cansan los viajes, te cansa hacer maletas, deshacer maletas, ir a los ensayos, ensayar. Esto cansa un poco, pero después disfrutas del aplauso de la gente al final. O sea, todo tiene su recompensa, pero... ¿Qué me estás preguntando, si algún día voy a retirarme?
0: No, en absoluto, no. No quisiera que te retires. Mira, nosotros, mi programa, El Baúl de Mis Recuerdos, lo hacemos en muchas emisoras. Entonces uno de los directores, José Manuel Soria, me ha hecho una pregunta para ti.
2: Hola, soy José Manuel Soria y me gustaría trasladar la siguiente pregunta a Janet. ¿Cómo sería la Janet con apenas 15, 16 años y se enfrentase a este duro mundo que es el de ser cantante? ¿Cómo sería esa Janet teniendo en cuenta que hoy, en su inmensa mayoría, no premia la calidad artística? Calidad que sobra precisamente a Janet. ¿Cómo sería esa Janet?
1: Yo creo que ahora mismo no hubiese llegado a ningún sitio. Creo. Sí, no creo. En mi época era más sencillo. Reconozco que todo lo que hice yo y lo que hice con Picnic, lo que hizo en solitario, ha sido un poquito especial y diferente. Pero yo creo que hoy en día no creo que sería lo mismo. Yo creo que seguramente me hubiese tirado a hacer
0: otra cosa.
1: Seguramente estaría, no sé, dedicada a otra profesión, creo yo.
0: Pero tú estuviste a punto de dejarlo una temporada.
1: No, me fui a Ibiza una temporada a vivir ahí, abrí un negocio y tal, pero después volví, porque la verdad, los negocios, cuando pones los artistas en un negocio, las cosas no funcionan. Volví a la música y desde entonces no lo he dejado.

0: queda algo en tu carrera que hubieras querido hacer y no lo has hecho todavía?
1: Yo creo que sí quedan cosas por hacer. Lo que pasa es que no sé si voy a llegar a hacerlas. Mucha gente me dice, pero venga, haz un disco nuevo y tal. Pero tal como están grabando ahora, no es lo mismo como cuando grabábamos antes. Era maravilloso. Entonces, yo para hacer una cosa inferior a lo que yo hacía antes, no me apetece. Entonces me paro y me echo para atrás. Y ahí está la cosa. Yo prefiero mantener esa música maravillosa que tengo, que es realmente una orquesta con 60 músicos, todo música de verdad, con unos arreglos maravillosos, con un dinero empleado ahí, que hoy en día hacen un disco con nada, y claro, el sonido es diferente, no, es que no es lo mismo, no me apetece. Entonces me guardo lo que tengo. Además, yo ya tengo un repertorio maravilloso y la gente siempre me va a pedir mis éxitos de siempre. Yo creo que les da igual lo nuevo. Quieren escuchar Soy Rebelde, quieren escuchar Por qué te vas, quieren escuchar Frente a Frente, Corazón de Poeta. No les interesa tanto el disco nuevo.
0: Gracias, Janet.

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3: ¿Qué pasaría si cayeran en nuestra hormigonera musical los Southell y Rayana? Sí, juntitos y revueltos nos traen algo que hemos titulado A Tainted Rescue. Escúchalo.

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4: Pues llegamos al final de nuestro baúl de mis recuerdos. Nosotros les emplazamos, vuelvan a compartir este ratito de Retro Radio con nosotros. 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
0: 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Son las 11. 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

0: luciérnagas. Muy buenas noches y bienvenidos un día más a Luces en la Oscuridad. Quizá llegáis hasta nosotros después de una jornada agotadora, es posible. Quizá conducís, quizá estáis trabajando, quizá estáis solos en casa, quizá compartís esta madrugada con alguien a quien queréis, y quizá simplemente necesitéis escuchar una voz que durante unas horas os recuerde que no todo está perdido. Porque el mundo puede parecer enorme, demasiado enorme. Guerras que no entendemos, personas que pierden sus hogares, familias que sufren, animales abandonados, personas mayores que viven en soledad, jóvenes que no encuentran su lugar en el mundo, una naturaleza que nos está avisando cada vez más y con más claridad de que no podemos seguir tratándola como si fuera infinita, y ante todo eso podemos sentirnos pequeños, impotentes, como si nada de lo que hiciéramos pudiera cambiar las cosas. Pero hay una idea que esta noche quiero dejar sobre esta mesa de luces en la oscuridad. Quizá no podamos cambiar el mundo entero, no, pero sí podemos cambiar el pequeño mundo que tenemos alrededor. Podemos llamar a nuestros padres, podemos visitar a nuestros mayores, podemos escuchar a un amigo, podemos recoger a un animal abandonado, podemos ayudar a quien tenemos al lado, podemos dejar de contestar con odio, podemos pedir perdón, por ejemplo, podemos decir te quiero antes de que sea demasiado tarde. Y a veces una revolución comienza exactamente así, con una persona haciendo algo bueno cuando nadie se lo exige. Esta es nuestra filosofía en Luces en la Oscuridad: abrir ventanas, hacer preguntas, buscar respuestas, pero sobre todo recordar que detrás de cada problema existe un ser humano y detrás de cada ser humano existe una historia. Así que si acabas de llegar, quédate con nosotros. Y si eres una de esas nuestras más de 200.000 luciérnagas que nos acompañan en Facebook, por ejemplo, uno de nuestros más de 100.000 suscriptores de YouTube, o nos escuchas a través de nuestros podcasts, gracias por seguir entendiendo esta pequeña luz a la humanidad, porque una luciérnaga sola puede parecer insignificante, pero cuando miles de ellas se encienden en la oscuridad ya no aparece tan grande, ¿verdad? Bienvenidas, luciérnagas, buenas noches y bienvenidas un día más a Luces en la Oscuridad.
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dos días como aquel que dice que volvíamos de las vacaciones y volvemos al mundo, a lo que está ocurriendo, a nuestra vida diaria, a nuestros problemas, a los conflictos bélicos que existen todavía, algunos que parecía que iban a terminar en un mes y han pasado más de 4 años y sigue ahí, ¿verdad? Otros con más tiempo incluso y con más muerte de niños, de gente en general. Y es que la guerra siempre tiene el rostro de un inocente. Y hablar de guerra es fácil cuando estamos lejos de ella, ¿verdad? Desde un estudio, desde un despacho, desde una pantalla, podemos hablar de estrategias, de fronteras, de armas, de victorias. Pero la guerra no entiende de discursos. La guerra entra en las casas, rompe familias, destruye hospitales, vacía escuelas, convierte ciudades en ruinas, lo vemos, y deja detrás algo que ninguna fotografía puede explicar completamente: el silencio. Porque después de las explosiones llega el silencio, y en ese silencio quedan quienes han sobrevivido preguntándose cómo empezar de nuevo ahora. Por eso deberíamos desconfiar siempre de quienes hablan de la guerra como si fuera un juego, porque ninguna guerra tiene ganadores absolutos, ninguna. Hay muertos, hay huérfanos, hay madres que esperan, hay padres que no regresan, hay niños que dejan de ser niños. Y cuando finalmente termina una guerra, la paz no aparece de repente. Hay que reconstruirla. Casa por casa, familia por familia, generación por generación. Por eso, cada vez que alguien nos diga que la guerra es inevitable, deberíamos responder: lo inevitable debería ser intentar evitarla. Así construiríamos un mundo mucho más pacífico, mucho más humano. Buenas noches, España, y bienvenidos un día más a Luces en la Oscuridad.

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0: poco a poco nos vamos acercando a este punto álgido de la radio, donde los pensamientos, las emociones, lo pasado, lo presente, lo futuro se albergan, se dan cita un día más en una hora determinada en la radio desde el estudio principal.
1: Bendito amor.
0: En luces en la oscuridad.
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0: Desde F Radio también.
1: Por el que.
0: ¿Desde qué radio? También otra cadena.
1: Siempre.
0: Ahí amor estamos.
1: Nuestro. Amor de todos. Amor de Dios.
0: En Baleares, Dios. Los amigos de Baleares.
1: El que regala todo a cambio.
0: De cuatro.
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0: Buenas noches a todos. Saludos cordiales.
1: Dando vida al mundo.
0: Y buenas noches, como no podía ser de otra manera, a una de las guías espirituales que tenemos en este programa. Luego le pediremos que se quede porque ahora entramos con Alma Sanz. Alma Sanz, buenas noches.
2: Buenas noches, bien hallada.
0: Bienvenida.
2: Gracias.
0: ¿Qué tal?
2: Pues buenas noches a todos tus oyentes, muy muy bien, estoy aquí encantada de estar aquí una noche más.
0: Bueno, es que en realidad somos pura energía, todos somos energías, ¿no, sí, querida alma?
2: Es que la verdad, el amor es incondicional, uh-huh. Es la vibración más elevada en el universo, es el amor de Dios, Pedro, y por eso tenemos que tener amor a todo, porque todos somos chispa divina de
0: todos
2: Dios.
0: Todos somos chispa divina de Dios y así lo manifiestan todas las culturas, todas las tradiciones. Es curioso, ¿verdad? Sí. Todas las tradiciones hablan de esa chispa divina que todos disfrutamos, que todos tenemos y que a veces no queremos atesorar, ¿no?
2: Sí.
0: Es una lástima que esa chispa divina, que está cargada de... Bueno, está toda nuestra genética ahí. Está vinculada absolutamente todo, ¿no? Los cromosomas, ¿no? Uh-huh. Las mitocondrias, como ayer hablabas, ¿no? Y sí, nos lo explicabas, ¿no?
2: 46 cromosomas.
0: Sí, 46 cromosomas, ¿no?
2: 23 de dos hembras cada una.
0: Eso es.
2: Como bien sabes.
0: 23 pares, sí señora, sí, sí señora, ¿no? Alma Sanz, que nos sorprende siempre porque está no solamente instruida en el terreno especial, ¿no? Espiritual, sino también en el terreno... terrenal.
2: Estamos en la tierra, Pedro.
0: Hay entonces, que estar al día, ¿no?
2: Hay que estar al día.
0: Hay que estar al día, ¿no?
2: Hay que estar al día de lo que realmente a veces veo y digo, ¿qué estoy viendo ahora? Pues tengo que saber un poquito más de todo, porque claro a veces...
0: Claro.
2: Hay otras cosas que se mueven dentro de nuestro cuerpo, ¿no? Que son las células, que son los átomos, que es todo lo que se mueve dentro de nosotros, ¿no?
0: ¿Qué somos eso? Ayer decías que somos el 80% de agua y es así, sí. Somos el 80%, nuestras moléculas sí. Están llenas, pues eso, somos agua.
2: Somos agua.
0: Entonces, claro, es curioso porque cuando el otro día hablabas conmigo me decías lo del electrón, ¿no? Y lo del átomo y del campo oral, o sea, los científicos,
2: sí.
0: Y además me lo he quedado porque, como nos comentaban también, ¿no? Los científicos han llegado a demostrar que dependiendo de cómo funcione nuestro complejo mundo atómico,
2: sí.
0: Tenemos más campo áurico
2: o menos.
0: Más blanco o más oscuro.
2: Más oscuro.
0: Por ejemplo, tú que eres una guía espiritual y ves el campo áurico de las personas, ves si están bien o están mal sus órganos, en función también...
2: A su campo energético.
0: A su campo energético.
2: Que el campo energético viene a
0: desarrollar.
2: A desarrollar todos los chakras que tenemos y ahí es donde están todos nuestros órganos.
0: Claro.
2: Fundamental tener los chakras
0: bien alineados, bien equilibrados.
2: Con energía.
0: Vamos equilibrando esos chakras, abriéndolos como si fueran una pequeña flor de loto que va entrando por nuestros pies, sube por todo el kundalini, por toda nuestra columna vertebral y se escapa hacia el universo a través de nuestro chakra corona, ¿no? El Sahasrara, ¿no? Y ahí nos damos cuenta que de verdad estamos fluyendo bien porque sale perfectamente la energía, la buena y la mala, y conectamos bien con el Hacedor, con el
2: universo.
0: Con el universo, para que nos dé...
2: Nos expanda la energía.
0: Y nos dé un amor...
2: incondicional.
0: Un amor incondicional. Qué bonito lo que dices. La gente nos viene a decir que están encantadas de recibir ese amor incondicional que tú les das, porque lo notan.
2: Pues muchas gracias.
0: ¿Será porque tienes contacto directo con el Creador?
2: Sí. Lo escucho, lo veo, le hablo. Es mi canal. de sanación.
0: 911-888-940. 911-888-940. ¿Qué más se puede decir? Se puede decir más alto, pero sobran palabras, ¿no? Cuando alguien te dice que tiene un canal directo con el gran Hacedor, ¿qué habla con él? Lo que tendríamos que decirle es que enséñame, por favor, a hablar con el gran Hacedor, ¿no?
2: Pues hay que abrazar a la vida, a las personas que queremos, a él, cerrar los ojos y abrazar. Lo encontraremos en el camino, segurísimo. Como a todas nuestras personas que queremos o se han ido, hay que abrazarlos, cerrar los ojos y abrazarlos, sentirlos, hablarlos, comunicarnos con ellos. Porque ellos no se han ido, están las almas, Pedro, y las almas están ahí. En una u otra dimensión están ahí, en busca de un abrazo, del perdón, de vernos que estamos con ganas de abrazarlos, que estamos alegres, que pensamos en ellos, que los queremos, que no se han ido, que el amor ahí está.

pues dejemos que el gran hacedor hable a través de Alma Sanz, y todos aquellos que nos llaméis hoy a la radio tengáis la oportunidad de conocer qué es lo que le dicta él para nosotros. Un contacto directo, angelical, celestial, en este caso.

0: 911-888-940. 911-888-940 es el teléfono de Antena para hablar con Alma Sanz. ¿Dejamos el teléfono en línea abierta?
1: Sí, claro.
0: Sí.
1: Encantada de poder dar respuesta a esas personas que realmente necesitan saber que lo que les está ocurriendo ahora, en esta vida, porque están sufriendo, Pedro. Hay que dejar de sufrir, hay que vivir, hay que amar, hay que ser felices, porque hemos venido a eso, a ser felices, a amar, a reír, a llorar, pero a llorar de alegría. Y no nos vamos a llevar nada, y todos nos vamos a ir un día a otro. Y no nos llevamos nada, Pedro. Y como no nos llevamos nada, nos tenemos que llevar pues el alma llena de energía, limpia, con pensamientos positivos, con acciones buenas, haber dado cariño, amor, lo que esté en nuestras manos. No hay que dar dinero, pero puedes dar amor, cariño, puedes dar otras cosas a las personas.
0: Muy bonito. 911-888-940.

0: rienda suelta a nuestras posibilidades de hablar con guías espirituales. Y atendemos comunicaciones que llegan para hablar con esta super guía espiritual, Alma Sanz. Y nos vamos, compañeros, nos vamos a Madrid para hablar con Jacob. Jacobo, buenas noches.
1: Sí, hola, buenas noches.
0: Buenas noches.
1: Sí, Jacob.
0: Jacob, esto es muy nombre bíblico, ¿no, Jacob?
1: Hombre, claro. Y, lógicamente.
0: Y tan claro, ¿no? Y tan claro. Bueno, pues bienvenido a Luces a la Oscuridad, Jacob, bienvenido.
1: Pues bien hallado, estás, como dices, está en mi casa.
0: Ah, muy bien, hombre, muy bien. Pues estás en tu casa, bienvenido, Jacob.
1: Pues sí,
0: bienvenido.
1: Después de tantos años escuchando, como si estuviera en mi casa.
0: ¿Qué me dices, sí?
1: Uf, muchos años.
0: ¡Qué bueno!
1: En todas las plataformas y emisoras que habéis pasado.
0: Bueno, ¿y aún seguimos siendo amigos?
1: ¡Hombre, por Dios! Hasta siempre. Ah, sí, la verdad es que son muchos años y es un honor estar ahí con vosotros.
0: Y para mí también que estéis ahí. Muchísimas gracias, Jacob. Muchísimas gracias, hombre. Pues te paso con Alma Sanz, que seguro que tendrás cosas más importantes que hablar con ella que conmigo. Pues te la paso.
1: Bueno, muy bien, muchas gracias.
0: Gracias a ti. Alma Sanz, ahí tienes a Jacob, de Madrid.
2: Buenas noches, Jacob.
1: Hola, buenas noches.
2: ¿Qué tal? ¿Cómo estamos?
1: Pues muy bien. Te llamaba en relación a mi mujer.
2: Vale, vamos a mirar la energía de tu mujer. ¿Quieres que la mire?
1: Sí, claro.
2: Vamos a ver. Bueno. Pues realmente... siempre conecto con las almas de las personas y a veces me ha pasado en algunas ocasiones, no conecto muchísimo. Realmente el alma de tu mujer es como si no estuviera en su cuerpo, es una cosa extraña. Entonces es como que tuviera una maldición dentro de ella. Lo que estoy viendo es que lleva tres entidades de bajo astral que no son buenos. Entonces lo que le hacen, le están perturbando hasta incluso la mente, la salud, la energía. Es como una desgracia totalmente. Todo lo que ella toca se convierte en desgracia.
1: Eso es.
2: Vamos a ver.
1: Sí, lo que más lo que te llamaba era en relación a eso.
2: Sí.
1: En relación a hace un año

0: esta parte.
1: Sí, más o menos, ¿no?
0: Más 11, o menos un año.
1: 11 meses, más o menos, 12. No llega a los 12 meses, ¿verdad?
0: Sí.
1: Porque veo estas entidades que no hace un año que están con ella. Son energías muy tóxicas, muy malas.
0: Uh-huh,
1: veo 4. Pero una no es mala, es. Esta entidad es un alma. Es su mamá, de muy poquito, ¿verdad? Que se ha ido.
0: Sí.
1: ¿Que hace unos meses?
0: Sí.
1: Vale, vale, porque esta entidad sí que no es mala.
0: No.
1: Vale, la está como protegiendo, le está avisando de que algo le está pasando a ella.
0: Sí, lo que te llamaba más o menos era por eso, era porque, pues, de un año a esta parte.
1: Sí.
0: Todo lo que ocurre alrededor de ella, o sí, lo que está a su nombre, pues todo es desgracia. En cambio, sí, si está a mi nombre, no pasa nada.
1: Bueno, yo te voy a explicar.
0: Pero lo que está a su nombre, le va todo. Pues sí, tuvimos que cerrar la presa.
1: Sí, mira, yo te explico. Lo que estoy viendo es que ella, estas entidades se le han como apoderado de ella, se han entrado dentro de su campo áurico, dentro de su alma. En cambio, tú tienes un don, entonces ese don hace que tú, es así, ¿verdad? Lo sientes
0: así. Sí,
1: claro,
0: claro.
1: Entonces ese don tuyo hace que tú apartes a esa gente mala a tu alrededor. ¿Quieres médico?
0: Sí.
1: Ah, vale, vale, perfecto. ¿Has estudiado medicina?
0: Sí.
1: Vale, vale, porque yo veo un campo energético que has estudiado, te has preparado,
0: muchísimo,
1: te has formado,
0: sí,
1: muchísimo, mucho, sí, en la mente, en el cuerpo, por eso te lo digo. Aparte,
0: sí,
1: de todo eso.
0: Sí, yo lo peor que llevo en este caso, que suele pasar con la pareja, que por eso te pido ayuda, yo, por ejemplo, a mis pacientes,
1: sí,
0: me duran muy poco. Les sano rápido, les busco su camino muy rápido.
1: Sí, sí. Bueno,
0: sí, porque
1: pero
0: yo tengo el don este de, pero en cambio con mi mujer.
1: Tu camino espiritual lo hablaremos en privado, porque te explicaré unas cosas que tú bien,
0: vale,
1: sabes qué es. Y entonces,
0: sí, sí, sí,
1: está muy bien ayudar a los demás, pero también tenemos que vigilar nuestro campo áurico, nuestras chakras,
0: sí,
1: nuestra,
0: claro,
1: alma, porque tú también podrías enfermar. Piensa que estás ayudando a mucha gente energéticamente y tú quieras o no, estás absorbiendo como una esponjita todo, y eso al final te puede pasar factura en tus órganos. Ya te explicaré el porqué, porque veo algunas cositas. De salud yo te veo que eres una persona que no tienes nada grave, no veo nada.
0: No
1: veo ninguna cosa que te pueda afectar, pero sí que a la larga te podría afectar, porque veo que emocionalmente te estás implicando también muchísimo. Quieres ayudar a tu mujer y no puedes, se te escapa de las manos, porque no es una cosa terrenal, es una cosa espiritual. Entonces, tú eres muy, muy, muy terrenal, como te decía, pues que te veo que eres una persona que has estudiado el cuerpo, la mente, por lo que estoy viendo, por tus energías, por tu alma. Entonces, terrenalmente eso te se escapa, pero bueno, tú también tienes una parte espiritual, como
0: claro.
1: Yo veo que tu alma es muy, muy espiritual, entonces está muy bien, porque tu vida es alma, cuerpo, espíritu,
0: sí.
1: Eres muy espiritual y muy terrenal a la vez.
0: Sí, no, yo tengo un problema que me gusta llevar a lo que está a mi alrededor, la coherencia.
1: Exacto.
0: La coherencia emocional, lo que es el cuerpo, mente y espíritu en la misma dirección.
1: Exactamente. Entonces, claro, lo que le está sucediendo a tu mujer, que tú se te escapa de tu razón, de tu lógica, de todo, dices, bueno, parece mentira que yo, con don que tengo, con mi experiencia, con todo, no la puedo ayudar, cuando realmente estoy ayudando a muchísima gente a salir de muchísimos problemas, depresiones,
0: sí, claro,
1: ansiedad, angustias, porque eso lo trabajas, las emociones.
0: Sí, sí, sí. No, bueno, eso es de lo que más trabajamos.
1: ¿La empresa que teníais estaba relacionado con gente mayor?
0: Sí. Uh-huh. Sí, sí, era una residencia, sí.
1: Vale, pues en esa empresa también había una entidad mala.
0: Sí.
1: Se cerró, ¿verdad?
0: Pues sí, y se cerró, pues, como sigue repitiendo el programa mi mujer, por
1: circunstancias
0: cosas extrañas.
1: Bueno,
0: muy extraño.
1: Las circunstancias extrañas están ahí. Son tres entidades de bajo astral, llámales entidades, le vamos a llamar demonios. Son demonios, yo te diría que te hace mucho daño, porque ella, a pesar de todo, está luchando, porque ella también veo que bueno, que ha utilizado las energías, habrá hecho algo.
0: Yo la he intentado mucho, yo la he llevado a muchos cursos, ha hecho terapeuta de Reiki los 7 meses y el curso completo.
1: Vale.
0: Yo la intento buscar su camino, pero lo tiene que hacer ella.
1: Evidentemente lo tiene que hacer ella.
0: Yo no podemos. Entonces ella, lo que quiero es que se encuentre, que ella se encuentre con ella misma cuanto antes. Entonces, si le podemos quitar esa mochila que tiene de otros planos, que le está cargando y cargada.
1: Sí, viene de otro plano.
0: Sí, viene de otros planos.
1: Espiritual, totalmente.
0: Yo lo he notado que vienen de. Porque eso es fácil, cuando lo vemos, cuando no hay una respuesta dentro del 3D, hay que buscar fuera.
1: Sí, es así.
0: Ahí,
1: ya te digo, en su campo áurico ha entrado totalmente, entonces ella está como bloqueada en todo, es que parece que todo le sale mal, desgracias. Veo que tienes hijos, pero tanto como a ti, a tus hijos, yo no veo que les haya entrado ningún tipo de energía.
0: No se os ha afectado para nada. Mis hijos son almas puras, impresionantes.
1: Exactamente.
0: Son maestros, mis hijos son maestros.
1: Es que me estoy impresionando porque tiene uno y no es muy bueno, pobrecita, ¿eh? O sea, no es nada bueno lo que lleva, entonces debe de estar sufriendo ella también mucho, ¿verdad?
0: Sí, ella sufre mucho, yo también, porque claro, llega un momento en el que, mira que yo tengo paciencia y pero llega un momento en el que cansa, ya me cansa, y yo también, que soy un poquito, claro, que me gusta la coherencia, digo, si es que lo tienes en tu mano y no lo ves, pero claro, cuando no se puede, porque hay detrás, pues por eso te llamo, para poder sacarle esa mochila, sí, y que coja su camino, porque ella tiene potencial, que si ella tiene potencial, sí, sobra.
1: Sí, porque energéticamente veo que mueve energías también ella, quizás porque haya hecho este curso, como tú bien dices.
0: Sí.
1: Pero hay que vigilar mucho las energías que tocamos con gente que desconocemos y ayudamos. Entonces, para eso tenemos que estar con un alma muy cargada energéticamente. Somos energía, tú bien sabes.
0: Sí, entonces, nuestra energía. Hay que intentar ser canal.
1: Exacto.
0: Hay que intentar ser canal y
1: hay que tener el alma llena de energía, nuestros chakras, nuestro aura. Entonces, lo que vamos a hacer es que, a ver si puede ser, me llamáis entre el lunes y el martes de la semana que viene. Y entonces lo que haremos es mirar realmente cómo liberar, cómo exorcitar estas entidades malignas que lleva tu mujer, miraré de hacerte un huequecito, ¿vale? Para que podamos hacer esta liberación, porque realmente es un poco así. Bueno, vamos a hablarlo de manera privada, sí, también lo tuyo, que quiero, para que tú también encuentres ese camino espiritual de ayuda a los demás y entiendas un poquito también qué es lo que te está sucediendo a ti, que también veo en tu alma cosas, bueno, pensamientos que dices, quiero hablar esto y esto, que veo que necesitas también aclarar cosas tuyas, tanto tuyas como las de ella.
0: Exactamente, sí, no, claro, porque lo mío también. Son muchos años preparándome, pero nunca creía que iba a acabar así, claro. Sabía que algún día iba a ocurrir, pero bueno, sí, mejor hablarlo en privado.
1: Sí, porque además soy muy jóvenes, no llegas ni tanto tú ni como ella a 50 años. Entonces, ahí sí que me preocupa, porque realmente
2: tienen un camino muy largo todavía por delante. Claro.
1: Exactamente, tienen un camino muy largo para hacer cosas.
2: En casa del herrero a veces cuchara de palo, dicen, ¿no?
0: eso suele ocurrir, lo único que para eso se pide ayuda. Hay veces que llegamos a lo que llegamos y
1: bueno, a lo desconocido, a veces que no sabes el porqué, ¿no? Porque yo creo que él, como su mujer, debe pensar, bueno, pues que le está sucediendo, porque yo he puesto todo el remedio para ayudarla, pero es que realmente cuando se escapa de nuestras razones es porque hay algo dimensional, algo allí fuera, y ya sabemos lo que hay, son energías que se mueven a nuestro alrededor espiritualmente, y entonces ahí sí que decimos, bueno, ahí no llego, ¿no?
2: Y que cada uno tiene sus dones, sus facultades.
0: Y que no hay nada por casualidad. Necesitaba de alma para poder exorcizar a mi mujer.
2: Bueno, pues esto está hecho entonces, Jacob. Eso está hecho. ¿La llamas? ¿A qué hora has quedado?
1: Sí, pues si quieres llamarme el lunes o el martes, a partir de las 6 de la tarde, tanto el lunes como el martes, yo te atenderé personalmente.
0: Pues muy bien, pues muchas gracias por todo.
2: Digo una cosa, Jacob, tu mujer no se llama, lo digo por aquí, o bíblico, tu mujer no se llamará Raquel, ¿no?
0: No.
2: Vamos, no, no, hubiéramos cerrado el círculo entonces. O tu padre, hijo, o tu padre Isaac, no sé.
0: No, pero a mi hijo sí le puse Rubén.
1: Sí, un hijo.
2: Muy bien, estuve.
0: El primer hijo de Jacob.
2: Uno de los 12 hijos de Jacob, sí señor.
0: El primero.
2: Bueno, pues nada, Jacob, me alegro mucho de hablar contigo y haber hecho algo de recuerdo de lo que son esas sagradas escrituras, que además aparece tu nombre en el Génesis perfectamente bien explicado.
0: Exactamente. Muy bien, y muchas gracias por todo y sobre todo por esta formación que me habéis dado durante tantos años.
2: Muchas gracias a ti, por favor.
1: Una pregunta, ¿tu suegra se murió? Bueno, sé que estaba enferma, pero así...
0: También
1: no se sabe, exacto, vale.
0: También
1: vale.
0: De repente, la tenía casi curada.
1: Ya.
0: Estaba perfecta.
1: Ya, es lo que estoy viendo.
0: La tenía yo muy bien, estaba ya saliendo.
1: Es que estoy viendo su alma y me extraña que también haya fallecido.
0: Le habían quitado ya radio y quimio, la tenía muy bien.
1: Sí.
0: Y de buenas a primeras murió.
1: Sí, bueno, murió ya te lo explicaré.
0: Tranquilo, de acuerdo. Tranquilo. Pues nada, pues muchas gracias.
1: Mucha energía.
2: Nuestra energía para ti también, que te lo mereces, que has trabajado y sigues trabajando muy duro, porque claro, en ese campo de la medicina y ayudando a los demás, al final a uno se le pegan lo que no se le debe de pegar, ¿no? Y es normal que empiecen a haber fisuras ahí, ¿no?
0: Pero como estoy en dones y talentos, la verdad es que yo tengo mucha fuerza.
2: Qué bueno, cuánto me alegro. Pues toda nuestra energía positiva para ti, Jacob, de verdad.
0: Igualmente, muchas gracias y buenas noches.
2: A ti, buenas noches, que vaya bien. Adiós. Claro, es que a veces se nos escapa un poquito, ¿no? El tema. Yo
1: sí,
2: lo entiendo.
1: No, y él es muy buena persona, ayuda muchísimo a la gente. Y...
2: claro. Dentro de la medicina, es que claro, a todo no podemos llegar, está claro.
1: No, yo mira, sinceramente hay muchos psicólogos, psiquiatras que me llaman y me dicen es que realmente llevo muchos años intentando ayudar a esta paciente, pongo de tus manos a esta persona y se curó. Es que es increíble porque me llamó esta persona y realmente es que no era nada psiquiátrico, no era nada que a ella le ocurriera, pues que tuviera algún problema mental, simplemente era un problema espiritual y muy fuerte, ¿no?
2: Qué bueno. Sí. 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

0: Bien, pues continuamos. 911-888-940. Es el teléfono de la radio de Luces en la Oscuridad para hablar un día más con Alma Sanz, consejera espiritual, guía espiritual, que nos ayudará a resolver esos problemas que tanto nos preocupan. Vamos a llegar a encontrarnos un poquito a nosotros mismos y a los demás, echarles también una manita que buena falta les hace. Y más si son parte de nuestra familia, alguien a quien queremos o le tenemos un cariño o un aprecio particular. 911-888-940 y nos vamos compañeros ¿a dónde? ¿A Canadá? ¿Sí? ¿Canadá? ¿Jorge? ¿George? ¿Buenas noches?
1: Sí, buenas noches.
0: Buenas noches.
1: ¿Cómo estás?
0: Muy bien.
1: Encantado de escucharlo.
0: Muchas gracias, George. Me dicen que Canadá de Canadá.
1: Sí, Canadá, en Montreal.
0: En Montreal, bueno, pues sí que llegamos lejos, George o Jorge. Sí que llegamos lejos.
1: Muy bien.
0: Bueno, ¿qué es lo que te preocupa? ¿En qué podemos echarte una mano? ¿Qué le quieres preguntar?
1: Quiero comentarle a Alma.
2: Bien. Buenas noches.
1: Buenas noches, Alma. ¿Cómo
2: Jorge,
1: estás?
2: Buenas noches. Es un placer.
1: Un gusto de hablar contigo,
2: Alma. Igualmente, bendiciones, muchas gracias.
1: Gracias. Mira, Alma, yo llamo porque me interesaría saber sobre cómo están mis energías.
2: Vale, vamos a mirar tus energías, que te veo así muy preocupado. Pues sí. Mira, realmente, Pedro, nos llama muchísima gente de Canadá. Parece mentira, pero recibo muchísimas llamadas de Canadá, de México,
0: qué bien.
2: Nueva York, de muchas partes del mundo. Y
0: lo sé. Si además en Canadá tengo muy buenos amigos.
2: No solo te escuchan por toda España, sino por todo el mundo. Es increíble.
0: Está claro.
2: Muy bien. Digo, ¿para qué irme yo a Estados Unidos? Y es como si estuviera ya aquí.
0: También es verdad.
2: Nos llama muchísima gente.
0: También es verdad.
2: Maravillosa gente.
0: Gente buena.
2: Bueno, vamos a mirar un poquito tu alma, tu campo energético, un poquito todo. Vamos a mirar. Lo que estoy viendo es que tienes un desequilibrio energético. Hay una falta de energía dentro de tu campo áurico, entonces tu aura está como vacía, no tienes campo energético, es como que te lo han vaciado los chakras, estás totalmente vacío, entonces ahí hay un bloqueo emocional y eso hace que te paralice el trabajo. ¿Estás en paro? Sí, ¿verdad?
1: Sí, Alma.
2: ¿Te preocupa mucho el trabajo? Porque veo que el trabajo lo tienes muy estancado, entonces yo te veo que eres muy joven para estar tan estancado, entonces te cuesta muchísimo, tienes mucha dificultad de encontrar trabajo, por lo que estoy viendo, es como que hay un camino cortado, tienes los caminos cortados totalmente, hay un problema grave ahí, vamos a mirar por qué tienes este problema tan grave, porque vamos a mirar. Tienes un mal de ojo. No tienes, no llevas ninguna entidad ni nada, es un mal de ojo. ¿Tú piensas?
1: Mal de ojo.
2: Sí. Hay un mal de ojo y entonces eso hace que te hayan cortado totalmente todo. Es que no encuentras trabajo hace mucho tiempo, ¿verdad?
1: Hace mucho tiempo, sí.
2: Claro, y eres muy joven. ¿Qué tienes? ¿41, 40?
1: Más o menos, sí.
2: La salud la tienes bien. De momento, bien, pero bueno, tienes depresión, ansiedad, no duermes bien. Eso es, bueno, muy terrenal, ¿eh? Espiritualmente te diría que, claro, lo que me preocupa muchísimo es tu problema laboral, porque si no encuentras trabajo vas a tener muchos problemas. ¿Tu mujer también está en el paro?
1: Sí, también. Igual.
2: Por eso, que también la veo en el paro. Entonces ahí os veo a los dos como que os han hecho a los dos ahí algo para que todos funcionen mal. Alguien se ha fijado en vosotros para que todos vaya mal. Os ha cortado totalmente los caminos. Veo que también estáis así, bueno, pasando una relación sentimental como un poco agobiada, como que no fluye mucho todo y estáis muy jóvenes, estáis muy preocupados. Entonces esta situación, esa consecuencia, ya te digo, de un mal de ojo. ojo. Habría que quitar este mal de ojo para que veríais que en el momento que se quita todo volvería a funcionar nuevamente. Los trabajos donde tú llamas a la puerta, por decir algo así, y se volverían a abrir, porque veo que totalmente es como que ni te miran el currículum, ni te los ven.
1: ¿Sí? Es verdad, Alma, sí, es verdad.
2: Aparte, yo veo que tú eres una persona formada, que es un trabajo así de papeles, de eres una persona formada. Entonces, que estás buscando una cosa que también, bueno, pues en alguna empresa importante te podrían dar trabajo, y más aquí en Canadá, por lo que estoy viendo ahí. Yo veo una empresa muy buena que te podrían haber cogido y te han cerrado la puerta, ¿es así?
1: Es verdad, es verdad. Me ha pasado ya muchas veces, Alma. Y eso me preocupa, porque es como lo dices tú, es un estancamiento total.
2: ¿Tenéis una hija?
1: Tengo una hija, sí.
2: No sé, me da como que a través de vuestra hija os han hecho esto.
1: Oh.
2: A través de ella. Mira.
1: Y no se sabe quién podría ser.
2: Es que es a través de tu hija, entonces tengo que mirar un poquito el porqué de tu hija, porque tampoco quiero tocar la parte de tu hija. Esto hay que quitar el mal de ojo. Una vez que se quite, de verdad, si quieres me llamas la semana que viene, a partir del martes, el miércoles, a partir de las 7 de la tarde, lo hablamos, lo quitamos, y ya verás cómo tú empezarás a ser feliz. Entrevistas no te van a faltar, trabajo no te va a volver a faltar ni tanto a ti ni a tu mujer, porque veo que ahí es esto, que lo que está impidiendo es totalmente esa energía tóxica, oscura, que os ha paralizado totalmente lo que es el trabajo. Totalmente.
1: ¿Y es fácil poder desbloquear ese mal de ojo?
2: Bueno, fácil, ¿Alma? hay que trabajarlo con unas guías conmigo, pero que bueno, que sí, que no hay ningún problema para quitar este mal de ojo. Tenemos que mirar, por eso quería ver por qué se lo han hecho a tu hija y por qué ha llegado tanto a vosotros, a esa parte, como si realmente lo que quisieran eran bloquearos la parte de la economía. ¿Por qué os han querido hacer eso? Eso lo vamos a mirar bien. Más que por antena, decirte quién es, quién dejó de ver, más que nada por eso, ¿vale? Entonces lo hablamos y se saca y no de aquí no ha pasado nada. Ya verás cómo volveréis a trabajar y os cansaréis de trabajar, eso te lo digo yo, una vez sacado este mal de ojo.
0: ¡Qué bueno! Sí. Bueno, si nos tenemos que cansar, al menos para ganar 4 euros y poder mantener la familia y demás, ya, pues eso ya es una lotería.
2: ¿Qué te dedicas? ¿A las finanzas?
1: A las finanzas, sí, me dedico a las finanzas y la verdad estoy muy preocupado porque definitivamente...
2: No te preocupes, que de aquí un mes tú empiezas a trabajar, no te preocupes.
1: Bueno, muchísimas gracias.
2: No te preocupes, vamos a sacar esa cosa oscura, ese mal de ojo, esa energía malísima que os han hecho a través de tu hija. Tu hija es muy jovencita, ¿verdad?
1: Sí, es joven ella, tiene 12 años.
2: Es que claro, por eso no quiero hablar de ella. Vale, es una adolescente, es igual, no puedo.
0: Muy bien.
2: Prefiero no hacerlo. Lo hablamos, si quieres el martes, por favor, a las 7, y yo te lo comento.
1: ¿El martes?
0: ¿Martes, hora, sí, hora a las 7 de la tarde, hora española, hora Canadá? Porque en Canadá son
2: 8 horas menos,
0: aquí creo.
2: 6 horas menos.
0: Sí, muy bien, muy bien.
2: He estado en Canadá y...
0: Muy bien, 6 horas, perdona. Sí,
2: 6 horas son.
0: ¿En qué parte de Canadá estás? ¿En la parte inglesa o francesa?
1: Estoy en francesa.
2: ¿No?
0: En la parte francesa. Claro, en Montreal. Claro, ¿hablas el francés o hablas, te entiendes bien ahí con el español?
1: Bueno, aquí sabe idiomas, dos, pero ¿verdad? Más francés.
0: Más francés.
2: Yo te veo preparado y sabes idiomas, ¿verdad?
1: Hablo los 3 idiomas, el español, el inglés y el francés.
2: Muy bien.
0: Qué bueno, qué
2: muy
0: bueno.
2: Bien, perfecto.
0: Bien, mon cher ami. Merci beaucoup.
2: Merci beaucoup.
0: Llámala, por favor. ¿Qué hora y qué día?
2: Pues mira, para él será la 1 del mediodía y para mí las 7 de la tarde.
0: Muy bien.
2: ¿Te parece?
1: El martes.
2: El martes, por favor.
1: Bueno, muchas gracias.
2: A
1: Un
2: ti.
1: Saludo para Alma, para ti y para Pedro. Y muchas gracias por tus consejos y les deseo muchos éxitos y bendiciones.
2: Bendiciones.
1: En el programa tan interesante Luces en la Oscuridad.
0: Gracias, George, y que todo te vaya muy bien, de verdad, te lo deseamos de corazón. Ya verás cómo hablando con Alma Sanz esto se soluciona. Y ya verás cómo hay un principio, y cuando uno cae en el pozo piensa, ¿hay salida? Pues sí.
2: El año que viene
0: salida.
2: Tendréis trabajo,
0: en
2: no
0: un
2: te
0: mes,
2: preocupes.
0: En un mes, lo tienes a la vuelta de la esquina. Tómatelo de relax.
2: Sí, descansa. Tómatelo relax, porque luego,
0: luego
2: tendrás
0: viene
2: trabajo.
0: Luego viene trabajo duro.
2: Sí,
0: bueno,
2: sí.
0: Cuando encuentres trabajo y estés en esa situación de privilegio,
2: nos vienes a ver
0: o bien nos llamas y nos dice: tengo para los españoles que escuchan Luces a la Oscuridad una oportunidad única en las finanzas.
1: Así será. Confirmado.
0: Un abrazo fuerte, George.
1: Un abrazo para ustedes también. Muchas gracias.
0: Adiós, amigo. Adiós. Buenas
1: adiós.
0: Noches. Buenas noches,
1: buenas
0: Canadá. Buenas noches.
1: Buenas noches.
0: Fantástico. Canadá.
2: Pues sí, maravilloso. Aparte son gente buena, de corazón y limpia, como bien he visto. Realmente me preocupa porque el mal de ojo la gente lo desconoce, pero nos puede hacer mucho daño. Muchísimo. Y afecta mucho a la economía, a las empresas. Mucha gente me llama, empresarios, dice: yo soy feliz, estoy bien de salud, no tengo problemas con los hijos. Que es raro, pero bueno, que es que el trabajo... La empresa la he tenido que cerrar de un día para otro. Es consecuencia de que son males de ojos y a veces lo hacen a través de niñas adolescentes o de niños adolescentes, porque eso llega más. Claro, tienen el alma pura, limpia.
0: Claro.
2: Y ahí, pues a través de ellas pueden hacer mucho más daño.
0: O sea, utilizan a los pequeños que tenemos en casa para trasladar esas malas energías dentro del hogar, ¿no?
2: Sí.
0: Porque a lo mejor los papás están cubiertos, ¿verdad? Están cubiertos, la casa está protegida, pero los niños no.
2: Exactamente.
0: ¿Quién se imagina que a través del niño puede entrar eso?
2: Bueno, porque ellos no son conscientes de que les puedes hacer daño. A estas edades su conciencia es de pasárselo bien, de ir al colegio, de ser felices, de poder tener un novio, una novia, o de estar con el móvil.
0: Claro.
2: Cosas de niños, de buena fe, ¿no? Que tienen muchísimos. Mira, el otro día, fíjate qué cosas es la vida, que aquí en el Tibidabo, yendo para arriba, tú bien sabes que hay, bueno, pues que hay...
0: Jabalíes,
2: sí. Y salíamos de un restaurante con una gente y veo unos niños aparcados, no tendrían más de 18 años, y los veo aparcados ahí como preocupados, mirando con una pila para arriba, para abajo, y digo: ¿qué os han atropellado? ¿Qué os han hecho daño? Porque vi a la chica bastante afectada en el alma. Dice: no, nosotros estamos bien, hemos dado un golpe a un jabalí y lo estábamos mirando si realmente le había pasado algo. Digo: caramba, qué almas tan hermosas, que paréis unos chicos tan jóvenes en medio de la carretera a mirar si le habían hecho daño al jabalí. Digo, y ellos mismos no se habían dado cuenta que ella llevaba un golpe en la cabeza. Y le digo: ¿no te has hecho nada seguro? Y me dice: no. Digo: ¿y qué llevas en la cabeza? Y dice: ay, sí, me duele. Digo: bueno, no pasa nada, que no veo que tengas nada malo, ¿no? Y la chica se me quedó mirando como diciendo: ¿y esta qué debe ser? ¿Por qué me dice eso?
0: Claro.
2: Digo: pero tienes un golpe en la cabeza, ¿eh? No tenía sangre ni nada, pero tenía un golpe. Y realmente me emocioné porque pensé, fíjate, la gente joven, ¿no? Que limpia y transparente de corazones.
0: Qué bonito encontrar gente, ¿no? Así en el mundo, ¿no? Que se preocupa también de lo que ha podido hacer su mala acción, a lo mejor, porque a lo mejor, no sé, si irían corriendo o el jabalí se les cruzó sin más. No,
2: yo creo que les cruzó sin más. Ellos debían de ir, pues, a una velocidad un poquito más. Ya sabes, cuando eres joven, pues, por la noche, pues, quizás. Y ellos, pues, el chico y ella salieron preocupados, ¿no? Es que no sé si le hemos hecho daño, ¿no?
0: No
2: digo,
0: todo el mundo para y se preocupa por un jabalí, ¿no? Todo lo contrario.
2: No, yo realmente visualicé, digo: tranquilos, podéis ir, de verdad, iros tranquilos, que yo no veo nada que le haya pasado al jabalí. Y ya te digo, se quedaban como mirándome.
0: ¿Qué mujer
2: diciendo,
0: más extraña? ¿Qué mujer más
2: ¿qué
0: extraña?
2: ¿Qué mujer tan extraña que me dice eso?
0: Está bien. Bueno, pues nada, Canadá, desde Canadá, madre de Dios. Bueno, pues un saludo a los amigos de Canadá, que tenemos ahí unos amigos también nosotros de forma particular, que están ahí trabajando y trabajando muy duro. Bueno, pues un abrazo muy fuerte. Es curioso porque bien decía Alma Sanz que desde Nueva York, Canadá,
2: México,
0: República
2: Ecuador,
0: Dominicana, Ecuador, Colombia,
2: sí.
0: A través de nuestra propia página web de lucesenlaoscuridad.es, a través de ebox.com, donde también se cuelgan entrevistas que venimos llevando a cabo, o bien a través de la propia aplicación de la app gratuita que podéis descargar en vuestros móviles. tanto en Google Play o en Apple Store con el nombre de Luces a la Oscuridad, y nos podéis escuchar mediante el móvil, pues nos está escuchando mucha gente de fuera.
2: De toda España.
0: De toda España también, porque claro, salimos aquí en España para tres cadenas.
2: Maravillosa España.
0: Gestiona Radio, sí. Gracias, Qué Radio y F Radio. Muy bien, pues continuamos. Recuerdo el teléfono de Alma Sanz, 671-443744, 671-443744, o un segundo número que también voy a dar. ¿Doy un segundo número o no te lo doy?
2: Bueno, que quieras.
0: ¿Lo doy o no lo doy?
2: Lo que tú quieras.
0: Como que no, ¿no? No te veo como muy... ¿Qué pasa? Que te lleva muchísima gente, ¿no?
2: Ya está, con este número ya está.
0: Ya tienes bastante. Sí, bueno, pues nada, damos solamente uno. 671-443744. 671-443744. Yo lo entiendo. Cuando llama tanta gente, al final uno no puede dar abasto, ¿no? Y
2: sí,
0: es tremendo.
2: Sí, quedamos.
0: ¿No?
2: Lo que ¿sí? pasa, me sabe mal porque tengo un poquito la gente esperando, pero bueno, siempre llega el momento cuando tiene que llegar, siempre lo digo. Es tu momento ahora, no antes. Y es así en la vida como todo.
0: 911-888-940 es el teléfono de antena. 911-888-940.

0: poco a poco se van sucediendo las llamadas a la radio, a Gestiona Radio, Qué Radio y la agencia de noticias F Radio. Tres cadenas que emiten al conjunto Luces en la Oscuridad, este programa que ya cumplió sus 29 años de permanencia en antena. ...911-888-9940... es el teléfono que está abierto para hablar con Alma Sanz en el día de hoy. Y ahora nos vamos a ir, no lo sé, compañeros, pero tenemos a Manuel, eso sí que lo sé, detrás del hilo telefónico. Manuel, buenas noches.
1: Hola, buenas noches. ¿Qué tal, Pedro?
0: Bienvenido, Manuel. ¿Desde dónde nos escuchas?
1: Pues desde Don Benito, en Badajoz.
0: En Badajoz, bueno, pues.
1: En Badajoz.
0: Bienvenido, Manuel, bienvenido.
1: Gracias.
0: Bienvenido. Te dejo con Alma Sanz, por favor, te dejo con Alma Sanz, que te dé las cosas que preguntarle a ella.
1: Pues la verdad que sí, sí.
2: Alma Sanz, Manuel. Buenas noches, Manuel.
1: Hola, Alma, buenas noches.
2: Buenas noches.
1: De conocerte.
2: Gracias, igualmente.
1: Encantado.
2: Igualmente, Manuel. ¿Qué me quieres preguntar? ¿Quieres que te mire tus energías, un poquito todo en general?
1: Es un poquito todo en general, mi camino y también un poquito en especial lo que viese en la salud.
2: Vale, vamos a mirar tu salud, sí, y tu camino y el por qué estás, sí, aquí, que veo que, sí, me, lo primero que me dice tu alma, qué es lo que hago aquí, qué es lo que he venido a hacer. Vamos a, sí, ver, un segundito.
1: La misión de vida.
2: Manuel, sí, tu alma está muy enferma. Eso no quiere decir que tú luches para que no esté, pero tu alma realmente está muy, muy enferma. Hace muchos años, te diría como 18, 19, más o, sí, menos, sí. Sí, está enferma por a consecuencia de una, bueno, una enfermedad que tienes, no vamos a decir.
1: Sí, sí.
2: Entonces, pues esta enfermedad te ha hecho bloquear muchísimo, muchísimo todo tipo de, bueno, ¿cómo te diría? Tu cuerpo, el amor, la salud, te lo ha bloqueado todo.
1: Sí.
2: Te veo con mucha ansiedad.
1: Sí.
2: Te veo tu cuerpo que no genera energía. Es como que tu cuerpo no entra energía dentro de él. Entonces, claro, el alma se está enfermando cada vez más, más, más. Y esa consecuencia de que en una vida, anterior.
1: Sí.
2: En tres vidas anteriores tú tienes un don.
1: Sí.
2: Pero en tres vidas anteriores te pasó algo muy malo. Y entonces tendríamos que sanar tu karma, porque las tres vidas anteriores ya me vienes arrastrando esta alma enferma. Entonces, ¿qué pasa? Que cada vez que tú vuelves a coger un cuerpo y tu alma vuelve a entrar en ese cuerpo pues parece ser que tu alma la vuelve a rechazar. Alma enferma, cuerpo enfermo.
1: Sí.
2: Si el alma está sana, nuestro cuerpo sana. En este caso, como tu cuerpo está enfermo, tu alma está enferma, sí, tu, sí, cuerpo enferma. Entonces, en este caso, es imposible que tú tengas energía. Aparte, tú das a los demás demasiado, proyectas, sí, mucha energía, porque yo veo que trabajas con las energías, eres una persona, sí, que, bueno, que mueves estas energías, que quieres ayudar a los demás. ¿Exactamente qué haces?
1: Sí, pues tengo una consulta del tarot y tal, y bueno.
2: Tiras el tarot.
1: Sí.
2: Tú sabes que cuando tiramos el tarot abrimos puertas dimensionales.
1: Sí.
2: Entonces hay que vigilar mucho cuando abrimos puertas dimensionales, porque a veces sin querer podemos abrir la puerta al diablo. Entonces tú tienes que estar sano para poder, digamos, tirar las cartas, porque si no te irás cada vez enfermando más. Todos los problemas que te vengan tu consultante a consultar, que tú le digas, oye, pues mira, tengo este problema, te va a afectar a ti, te lo vas a llevar tú.
1: Sí, es cierto, sí.
2: Lo notas así, ¿verdad?
1: Sí.
2: ¿Qué pasa si una persona, llevas tres entidades, también? Entonces, si esas personas llevan entidades, tú como eres muy buena persona, que tienes... De
0: muy
2: verdad,
0: receptivo, ¿no?
2: Muy receptivo. ¿Qué pasa? Que él absorbe toda esa mala energía de los demás y te la quedas para ti. Entonces dices, bueno, ¿y ahora qué?
1: Sí,
2: me encuentro fatal, porque de verdad en el amor nada, en el
1: nada,
2: se te ha paralizado todo y eres muy joven. Nada, y hay alguien que te gusta, pero no es tu alma gemela.
1: Vamos, sí.
2: Yo te digo la verdad, es lo primero que he visto. No es tu alma gemela. Tu alma gemela tiene que llegar. Todavía no está por aquí. No la conoces. No.
1: Vale, pero en esta vida, en esta encarnación.
2: Sí, claro, en esta vida. Ah, bueno. Sí.
1: Porque yo ya me veía muerto. Pero bueno.
2: No. Eres muy joven, eso no lo digas. No, hombre, no. El problema que tú tienes, yo creo que, bueno, la ciencia está avanzando. Y yo creo que poquito a poco irán, yo creo que irán regenerando las células, que es realmente donde te veo tu problema celular, y entonces ahí ya te digo yo que la ciencia va avanzando y tú de aquí unos años, poquito a poco, yo creo que irá desapareciendo esta enfermedad. Pero tienes que tener pensamiento positivo, sobre todo, sabes que cuando tenemos un don tenemos que estar fuertes, tener pensamiento positivo. Sí. Y cuando demos algo es porque realmente nosotros estamos bien, tenemos que tener mucha energía para dar. Sí. Si no tenemos energía no podemos dar. Ahora te tienes que curar tu pensamiento positivo.
1: Sí, estoy en ello ahora, Alma, también.
2: ¿Estás en ello? ¿Qué es lo que estás haciendo?
1: Pues algo también, ejercicio, deporte, hay también.
2: Muy bien. Alimentación, importante.
1: Que es básico y tal. También son suplementos nutricionales, vitaminas, minerales.
2: Muy bien.
1: Extracto de plantas. No, me cuido bastante bien. Lo que pasa es que quizás metí la pata con dejar la medicación en un cierto momento, porque estaba ya harto de los efectos de la medicación.
2: No.
1: Y bueno, pues por el vuelto que coge, entonces hay ahora un desfase en el cuerpo.
2: Hay que tener claro en esta vida lo que es espiritual y lo que es terrenal. A mí hay gente que me llama y me dice, es que me estoy tomando, digo, ¿el qué? Vale, entonces yo le digo, bueno, vas a seguir tomando eso porque la parte terrenal tiene que seguir tomando esa medicación, pero nuestra parte espiritual necesita otra cosa.
1: Sí.
2: Entonces tú terrenalmente necesitas esa medicación y tú lo sabes. Entonces espiritualmente, ¿qué haremos? Sanar tu alma, y a partir de cuando tú sanes dejarás la medicación, porque tu alma ya no necesitará esa medicación. Cuando nuestra alma tiene su propia energía y recoge del universo esa energía universal, yo te digo que tú no vas a necesitar más esas pastillas, porque te vas a curar. Iremos a tus vidas anteriores, limpiaremos el karma y verás cómo tú volverás a poder también ayudar a los demás, porque es tu misión. Tu misión es ayudar a los demás. Lo que pasa, si estás ayudando enfermo, lo único que haces es enfermarte más tú.
1: Sí, es imposible. ¿Mm? Es imposible.
2: Y te diría más, dedícate más a la sanación y deja el tarot.
1: Ya, pero a ver si contigo hago una consulta en privado y me dices cómo.
2: Sí, no sé
1: cómo empezar cómo empezar a hacerlo.
2: No, hay problema. En tus manos hay sanación, deja el tarot. El tarot, no soy muy yo.
1: Por intuición ya lo sé, Alma, de por intuición lo sé.
2: Vale, pues entonces, como tú lo sabes, yo tampoco voy a hablar porque voy a respetar todo el mundo lo que haga. Entonces sí que quiero que tú hagas sanación con tus manos, yo te voy a ayudar. Vamos a hablarlo porque quiero hablar otras cositas, que hay cositas, bueno, que no hay que tampoco hablar por antena. Entonces, si puede ser, me llamas el miércoles a las 4 de la tarde, yo te atenderé personalmente, acabaremos de hablar de todo, cómo sanarte, cómo curarte esta alma, cómo quitarte esta entidad, y no te preocupes ahora por el amor, ahora preocúpate por tu salud, por tu calidad, por tu vida. Hay esperanza, tú sabes que siempre hay esperanza, ten pensamiento positivo, hablaremos y saldrás de ello.
0: Qué bien, estupendo.
1: Genial.
0: Bueno, pues Manuel, genial. Nada, y cuando te dediques al tema de la sanación, cuando te dediques...
1: Me ha dado muchos ánimos, Pedro.
0: Bueno, pues bueno, es que esta mujer los da los ánimos.
1: Sí, ya lo estoy viendo.
0: Los da, y además, hazte caso, porque no tiene nada de desperdicio lo que dice Alma Sanz, es que parece, una a veces piensa, es mucho más que una guía, esto es un ángel lo que me está hablando, ¿no?
2: Porque... Ah, un extraterrestre, no.
0: No, mujer, no.
2: Hombre, es que alguna vez me dice, ¿no serás extraterrestre?
0: Claro,
2: digo,
0: si
2: ¿cómo?
0: Si todos los extraterrestres fueran como tú,
2: ya sabes cómo es Pedro.
0: Me cojo un cohete ahora mismo, vamos.
2: llegas a la luna.
0: Y me cambio de religión.
2: Hombre, somos energía, vosotros lo sabéis, claro, todo, las claro. plantas, los animales, el sol, la el planeta en sí es energía, entonces todos necesitamos de la energía, entonces tú necesitas energía. Sin energía no somos nada, somos átomos. Necesitamos energía en nuestras células. Celularmente necesita energía tu cuerpo. Y si tu cuerpo tiene energía, no vas a necesitar de nadie. Por eso es importante tener calidad de bueno, como digo yo, de la alimentación. Hacer deporte es muy importante. No hay que apuntarse a un gimnasio. Simplemente andar cada día una horita. Hacer deporte. Salud mental. Pensamiento positivo. Querer a los demás. Hacer el bien. No tener malas acciones. Es muy importante porque ahí entra nuestra energía y la verdad, y tú vas a tener energía, ya verás cómo sí.
0: Bueno, pues nada, Manuel, cuando saques a flote ese don de sanación, nos llamas y te haremos una entrevista y te haremos publicidad en este programa para que la gente vaya a
1: Te conozca. Pues Pedro, yo encantado, la verdad. Entonces, Alma, te llamo el miércoles a las 4.
2: Sí, por favor, llámame Manuel, sí, ¿verdad?
0: Sí, Manuel.
2: Y hablamos y ya verás, tú tranquilo y sé positivo, que vales mucho, Manuel.
1: Bueno, muchas gracias, Alma.
2: Venga,
1: la verdad es que sí.
2: Un abrazo.
1: Un abrazo.
2: Bendiciones.
0: Adiós, Manuel, suerte, que vaya bien, amigo. Adiós, adiós, adiós, adiós. Bueno, es que claro, uno puede tener facultades para una cosa y no resolver ese trabajo que tiene que hacer y se dedica a otra cosa, ¿no? Y lo que le pasa a Manuel.
2: Se ha tenido bueno, pero tema hay que del tarot vigilar qué tipo de energías movemos, entonces...
0: ¿Tú crees que ha podido coger esas malas energías o esa perturbación energética a consecuencia, aparte de las almas, que tiene sí un poquito que viene arrastrando?
2: Tú sabes que en el curso que hicimos de exorcismos en el Vaticano, nos comentaban que tirar el tarot
0: abría puertas,
2: al demonio. Entonces hay que vigilar muchísimo dónde vamos, dónde acudimos, y entonces él, con su buena voluntad, con su buen hacer, pues bueno, pues él se ha dedicado a esto, por lo que yo estoy viendo, para hacer el bien a las personas, y lo único que haces es hacerte el mal a ti mismo, porque abrimos puertas dimensionales. En estas puertas dimensionales, como tú bien sabes, hay otros seres, mejores, peores, almas perdidas, almas que no han pasado al otro mundo, espíritus desencarnados, de bajo astral, demonios. Hay muchas cosas que desconocemos y existen y están ahí, ¿no?
0: Es curioso porque ahora que haces referencia al Vaticano, cuando estuvimos haciendo el curso de exorcismos y oración de liberación...
2: Allí con Nube de María.
0: Eso es, con Nube de María. Es curioso porque hablaban y decían que, bueno, que cuidado con el tarot, ¿no? Porque era una puerta que abría una entrada peligrosa, ¿no?
2: Y sin embargo... Y el Reiki también.
0: Y el Reiki también. Hablaban, bueno, esto lo decían allí en el mismo Vaticano, ¿no?
2: Sí, sí.
0: Entonces, pero qué curioso porque por otro lado decían que los exorcistas también utilizan muchas veces guías espirituales, personas con dones, con facultades que les echan una mano al propio sacerdote, ¿no?
2: Sí, sí, es así.
0: Con lo cual es un toma y un daca, o sea, tú puedes necesitar en un momento determinado a un sacerdote o el sacerdote te puede necesitar a ti porque unís fuerzas, ¿no?
2: Claro.
0: A veces os encontráis con demonios muy duros, muy peligrosos
2: nos hemos encontrado.
0: Y una sola persona a veces es complicado, ¿no?
2: Sí, allí en el Vaticano nos encontramos, tú bien sabes, persona muy complicada, con una posesión, y fue gracias que estaba acompañada de otra guía espiritual como es Nube de María, y bueno, y contigo y con más gente, bueno, sacamos esa entidad que fue, bueno, todavía tengo pesadillas,
0: claro,
2: Pedro.
0: No, si es que es normal, es que es normal. Bueno, recordamos el teléfono de Alma Sanz. Alma Sanz, podéis llamarla pues todos los días, tranquilamente, en horario de oficina, de 10 de la mañana a 6, 7, 8 de la tarde.
2: Que me envíen un WhatsApp, que me digan qué es lo que les preocupa, qué les angustia, realmente en qué les puedo ayudar, un poquito, si quieren me envían una foto para yo poder rápidamente visualizarlos, y dar respuesta, ¿sabes? Y si no, pues bueno, pedir hora y cita para hablar conmigo privadamente o por teléfono, que para mí me es indiferente, o sea, me es igual, porque yo trabajo igual a distancia que viendo a la persona, o sea, no tengo problemas con mi guía espiritual.
0: Ok, pues voy a recordar el teléfono de Alma Sanz. Voy a recordar dos teléfonos. 671-443744, 671-443744. Muchas gracias, querida Alma, muchas gracias.
2: Pues
0: todo un placer.
2: Ti, Pedro.
0: Que tengas una bonita semana.
2: Igualmente para todos tus oyentes que son maravillosos. Les envío mucha energía y bendiciones para todos.
0: Buenas noches, buenas noches, buenas, buenas noches, noches, buenas noches.
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0: ansiedad y la depresión son dos de las patologías mentales con un mayor índice de prevalencia en España, ya que afectan al 40% de la población. Asimismo, estos no son los únicos trastornos mentales que han aumentado en los últimos años. También patologías psiquiátricas como la esquizofrenia o el trastorno bipolar se han multiplicado a causa de los actuales estilos de vida. En este contexto, se calcula que casi 165 millones de personas en toda Europa y más de 10 millones en España padecen algún tipo de trastorno mental. ¿Pero qué tipo de alteraciones emocionales son más comunes hoy en día en las personas? ¿Qué se entiende por ansiedad? ¿Qué diferencia a una ansiedad de una depresión? ¿Cómo se tratan? ¿Qué tipo de consecuencias psicológicas son más comunes en pacientes que se están tratando de un cáncer, por ejemplo, o en las mujeres sobrevivientes de ese mismo mal, si hablamos de cáncer de mama? ¿Qué tipo de ansiedad presentan? ¿Cuáles son los tratamientos psicológicos más eficaces para reducir la fatiga en los supervivientes al cáncer? Para responder a estas y otras cuestiones tenemos con nosotros a don Francisco García Torres, doctor en psicología y en psico-oncología, doctor cum laude por la Universidad de Córdoba y premio extraordinario de doctorado en 2014, perteneciente a los grupos de investigación de psicología basada en la evidencia de la Universidad de Córdoba y al grupo GC20 Genética y Enfermedades del Comportamiento del Instituto Maimónides de Investigación Biomédica de Córdoba y del Hospital Universitario Reina Sofía de Córdoba. Doctor don Francisco García Torres, muy buenas noches.
1: Muy buenas noches, Pedro, ¿cómo estás?
0: Encantado de saludarte un día más, Francisco, doctor,
1: encantado,
0: profesor.
1: Encantado, Pedro, siempre es un placer hablar contigo, ya lo sabes.
0: Igualmente, gracias por acudir a nuestra llamada, doctor.
1: Nada,
0: gracias.
1: No te preocupes, no podía dejar pasar la oportunidad.
0: Gracias. Bueno, vamos a hablar de un tema que tú bien conoces. Hablábamos de 10 millones de personas que sufren algún tipo de alteración mental en España, que no son pocas. No me extraña el éxito de los psicólogos, ¿verdad? Tal y como van las cosas, ¿no? Y más con lo que estamos viendo últimamente en los medios de comunicación. Bueno, para empezar, si te parece bien, como doctor en psicología que eres, ¿qué tipo de alteraciones emocionales son más comunes hoy en día en las personas?
1: Como bien dices, hay una tasa de prevalencia bastante alta en líneas generales, pero si tuviéramos que destacar una alteración emocional, por llamarlo así, tendríamos que hablar de la depresión. No solamente en España, sino en Europa y a nivel mundial, tenemos, por ejemplo, como referencia el último informe de estrategia del Sistema Nacional de Salud, que dice que un 4% de la población española tiene un diagnóstico de depresión mayor. Tenemos en cuenta que la depresión mayor es el diagnóstico de depresión más grave que puede haber. Entonces, un 4%, así a priori puede parecer pequeño estadísticamente, pero las alteraciones emocionales depresivas incluyen una mayor variedad de trastornos. Y si los juntamos todos, podemos encontrar que hasta un 20% de la población total en España puede estar afectada por algún tipo de trastorno depresivo en la actualidad.
0: Caramba. Porque los aspectos asociados a estas alteraciones emocionales, ¿cuáles son, doctor?
1: Pues fíjate, Pedro.

0: Y muy interesante también por lo que comentabas de la situación laboral, lo que nos encontramos ahora en España, es que las personas que no trabajan, que trabajan en casa porque están desempleadas, estudiantes o jubilados, tienen un mayor riesgo de desarrollar algún tipo de sintomatología depresiva a lo largo de su vida.
1: Y de forma general, y dentro de estas alteraciones emocionales, profesor, ¿cómo podemos definir la ansiedad entonces?
0: Bueno, este es un tema interesante, porque la ansiedad en sí no es una reacción desadaptativa, sino que está muy relacionada con la respuesta de miedo. O sea, es decir, tenemos que diferenciar, por una parte, el miedo, que sería la respuesta primitiva de respuesta ante un estímulo amenazante real. Siempre pongo como ejemplo cuando imagina que vas por la selva y ves un tigre.
1: Sí.
0: Aquí tienes que tener una respuesta inmediata, ¿verdad?
1: Y
0: irracional, no te da tiempo a pensar. Sin embargo, la ansiedad es una reacción similar, pero en este caso no es ante un estímulo real y presente, sino que se enfoca más hacia la anticipación de un peligro o amenaza que se perciben por el sujeto como tal.
1: Uh-huh.
0: Es una sensación más, digamos, más íntima, ¿no? Más subjetiva que el miedo.
1: Yo cuando voy por la selva voy siempre con un yunque cogido entre brazos, doctor. Así cuando así mi reacción es mucho más rápida, tiro el yunque y corro más.
0: Sí, sí. Sí, bueno, eso sería una definición que nos podría servir. Como una anticipación hacia una amenaza que puede que no esté presente, ¿no?
1: Uh-huh.
0: Por ejemplo, hay personas que tienen niveles de ansiedad muy elevados cuando, por ejemplo, una situación cotidiana, como puede ser ir al médico,
1: sí,
0: o ir a una entrevista de trabajo, por ejemplo, que son situaciones que se proyectan hacia el futuro, que no han pasado todavía, pero que sin embargo generan mucha ansiedad en el presente, en el momento actual en el que el sujeto lo vive.
1: Uh-huh.
0: En ese momento sí hablaríamos de ansiedad.
1: Entiendo. O sea, que si tuviéramos que, con pocas palabras, definir exactamente lo que es ansiedad, ¿tú qué les dirías a nuestros oyentes?
0: La palabra clave es esta, es la anticipación de una amenaza que no tiene por qué ser necesariamente real,
1: sí,
0: pero que el sujeto la percibe como amenazante.
1: Okay.
0: No sé si...
1: Perfectamente.
0: Vale. Si no,
1: perfectamente, no, perfectamente. O sea, pensamos que puede tener algo de lógica en un momento dado para nosotros, pero no tiene, no es real. O sí podría ser, pero en principio no lo es. Pero nosotros creemos que sí lo es.
0: Claro, piensa por ejemplo, nosotros aquí hace unos días hemos visto a un chico con una fobia social bastante acusada.
1: Uh-huh.
0: Y los miedos que pueden ser a estar en una clase rodeado de otros alumnos, que claro, para otro alumno de 40 que hay en la clase no supone ningún problema. Pero sin embargo, para este chico se supone una situación de amenaza que supera su capacidad de afrontamiento, y entonces es cuando aparece el trastorno.
1: Entiendo. ¿Y qué es lo que diferencia, por ejemplo, una ansiedad normal y una patología?
0: Claro, aquí es donde entramos en parámetros que se suelen utilizar mucho en las clasificaciones diagnósticas psiquiátricas habituales, ¿no? Porque una ansiedad normal puede ser un momento de ansiedad, por ejemplo, y hacer un examen. Todo el mundo se ha puesto nervioso cuando hace un examen, ¿no? ¿Cuándo lo consideraríamos normal? Cuando uno, a pesar de sentir esa ansiedad, pues va y hace el examen. Sin embargo, sería patológica cuando alguien en esa misma situación es incapaz de realizar el examen. Es decir, cuando esa ansiedad se convierte en una barrera para realizar las actividades cotidianas, ya sea laborales, familiares o sociales, y impide al sujeto realizarlo de forma efectiva. Se produce una, digamos, como una alteración en su forma de enfrentarse a las situaciones habituales.
1: Sí.
0: Y ahí podríamos ya encontrar un punto de toque que nos empezaría a dar una idea de que algo no está bien.
1: Uh-huh.
0: Quizás a lo mejor, perdona que te interrumpa, quizás a lo mejor no todavía seríamos capaces de decir que hay una patología, pero sería empezar a pensar que algo no

0: va realmente bien.
1: Entiendo. ¿Esta ansiedad patológica presenta o cursa algún tipo de síntomas, profesor, doctor?
0: Sí, bueno, nosotros aquí en nuestro grupo hace tiempo que estamos trabajando en una forma de evaluar la ansiedad que parte de un esquema clásico. Y según el esquema clásico de ansiedad, que es un modelo que se ha desarrollado mucho aquí en España, en la Universidad Complutense, con el catedrático Antonio Cano, sí, que es una auténtica eminencia en este tema. Y entonces los síntomas de ansiedad se suelen categorizar, teniendo en cuenta esta teoría, en tres grandes grupos, que son muy fáciles de entender. Por ejemplo, los síntomas de tipo cognitivo, porque están más relacionados con lo que son los pensamientos. Aquí entrarían los síntomas de preocupación, el miedo, pánico, pensamientos de incapacidad para controlar la situación, sentimientos de inferioridad, incluso de inseguridad, problemas para concentrarse, todo lo relacionado con el pensamiento. Sin embargo, pueden aparecer también otro tipo de síntomas de tipo fisiológico, que se relacionan con la respuesta somática del miedo. Por eso hablábamos del continuo antes. Por ejemplo, un aumento de la frecuencia cardíaca. Cuando sentimos ansiedad, pues notamos que late el corazón más rápido, ¿verdad? Uh-huh. Respiramos un poquito más rápido. Ya, bueno, la sensación de ahogo y opresión, quizá eso ya sea un poco más particular, no a todo el mundo le puede pasar. También aumenta la tensión muscular y ya, bueno, también es posible que aparezcan mareos, incluso desmayos, vómitos. Y ya para terminar, el último grupo, que es de la respuesta motora, que a mí es el que me parece más interesante porque creo que es el que menos atención se le presta, es el de la respuesta motora, que incluye las respuestas de escape y de evitación de la situación de ansiedad. Eso es interesante porque en esta categoría se suelen incluir cosas como, por ejemplo, beber en exceso o fumar demasiado. Sí. Tener incluso falta de coordinación a realizar movimientos complejos, la presencia de tics o movimientos involuntarios. Digamos que este tipo de síntomas no tienen por qué aparecer siempre, sino que digamos que definen a cada uno de estos tres grandes grupos y que pueden aparecer o no. Uh-huh. Pero que se ha observado que pueden estar presentes.
1: Entre los síntomas psicológicos y conductuales que presenta una ansiedad patológica podemos destacar, como bien decía el profesor, el doctor don Francisco García Torres, doctor en psicología y en psico-oncología, doctor cum laude por la Universidad de Córdoba y premio extraordinario de doctorado en el 2014, es que podemos destacar de diferente manera estos síntomas psicológicos y conductuales que presenta esta una ansiedad patológica, que son la aprensión, la preocupación, la sensación de agobio, el miedo a perder el control, a volverse loco o sensación de muerte inminente, dificultad de concentración, sensación de pérdida de memoria, inquietud, irritabilidad, desasosiego, conductas de evitación de determinadas situaciones, inhibición o bloqueo psicomotor, obsesiones o compulsiones, etcétera, etcétera. Pero doctor, ¿y ansiedad y depresión van juntas de la mano o son categorías totalmente diferentes?
0: Pues fíjate que este es un punto muy interesante porque es difícil encontrar un acuerdo. Sí. Fíjate, si tomamos en cuenta la clasificación de la Organización Mundial de la Salud de los trastornos mentales, la CIE-10, sí. Sí. Han llegado a la conclusión a lo largo del desarrollo de la clasificación, porque 10 quiere decir que es la décima versión, y han tenido que incluir un trastorno mixto ansioso-depresivo, ya que se observa que muchos síntomas de la depresión son comunes a los que se aparecen en la ansiedad y al revés también. Por ejemplo, la irritabilidad puede parecer un síntoma más relacionado con la ansiedad, pero sin embargo aparece también en el trastorno depresivo. Uh-huh. Y eso es algo que debe de tenerse en cuenta, porque tenemos muchas veces tantas ganas de diagnosticar y de categorizar que sobre todo en salud mental, hay que tener en cuenta que a veces estas clasificaciones son un poco artificiales. Y no sé si me explico, hay tanto interés en categorizar,
1: sí,
0: que es necesario a veces tener categorías excluyentes, y esto, sí, no es real. Entonces se llega a este, a esta especie de compromiso en el que, bueno, hay síntomas compartidos, uh-huh, entonces, bueno, pues se crea un trastorno en el que se pueda meter este tipo de personas, bueno, pues que tienen esta, uh-huh, sintomatología que la comparten.
1: Ajá. ¿Y por depresión qué se entiende? ¿Qué se entiende, doctor?
0: Bueno, si tenemos que coger las clasificaciones diagnósticas al uso, que es, sí, lo que tenemos hoy en día, si queremos saber lo que es una depresión, tenemos que irnos a dos puntos clave. Por un lado, es un estado de ánimo deprimido y una pérdida de placer, y anhedonia, que se suele denominar así. Y, uh-huh, otro tipo de síntomas, que ya el número de este tipo de síntomas suele variar en función de la categoría depresiva en la que se incluya. Por ejemplo, irritabilidad, pensamientos de muerte o de suicidio, la pérdida de apetito, la pérdida de sueño, etcétera. Pero lo fundamental es que haya un estado de ánimo deprimido y la pérdida de placer.
1: Uh-huh. O sea que una depresión se caracteriza por un estado de tristeza total, entonces.
0: Claro, pero no solamente eso, no solamente que haya un estado de ánimo triste, sino que también tiene que haber una pérdida de placer por las actividades que el sujeto o la persona habitualmente lleva a cabo, ¿no? Uh-huh. Pero también me gustaría a mí hacer un comentario, si me lo permite,
1: sí,
0: acerca de todo este estado de la depresión y la tristeza, que es que yo pienso que no hay que patologizar tanto toda la experiencia emocional humana, es decir, lo que hablábamos antes, no es necesario categorizar siempre.
1: Sí.
0: Estar triste es una emoción normal del ser humano. Es algo que no tiene por qué ser necesariamente malo ni negativo. Uh-huh. Estar triste, estar alegre, no creo que sea ni siquiera saludable que una persona que esté todo el día alegre. Uh-huh. De la misma manera que tampoco es saludable todo el día triste.
1: Está claro.
0: ¿Cuándo podemos decir que esta tristeza se convierte en algo que merece atención profesional? Pues una vez más nos vamos a los criterios que hemos comentado antes. Cuando este estado de tristeza se alarga en el tiempo e interfiere con las actividades del sujeto, cuando las actividades que el sujeto tiene que hacer, ya sea cumplir con sus obligaciones familiares, laborales, sociales, cualquiera, cuando no puede superar esa barrera y cumplir con lo que se espera de él en un entorno social, uh-huh, entonces podemos decir ya que este estado depresivo necesita atención profesional.
1: Uh-huh. En los últimos años ha ido cambiando el prototipo de persona depresiva. Si hace unos años se identificaba depresión con mujeres de entre 45 y 55 años que pertenecía a una clase social más desfavorecida y con menor nivel de estudio, ahora surgen nuevos grupos de riesgo, como por ejemplo matrimonios jóvenes de entre 35 y 45 años con hijos y trabajando los dos. En este sentido, doctor, entiendo que el origen de la depresión puede ser multifactorial, pero ¿cuáles serían los síntomas generales que caracterizan, por ejemplo, a una depresión?
0: Mira, para tener en cuenta una depresión, tenemos, sí, que tener siempre muy claro estos dos aspectos que comentábamos antes. De forma general,
1: sí,
0: cuando una persona tiene un estado de ánimo deprimido, triste, y que no disfruta con lo que hace, las cosas que hace, no disfruta, por ejemplo, una comida con los amigos, prefiere quedarse en casa. Es decir, cuando se producen estas dos características fundamentales, mantenidas en el tiempo y que interfieren gravemente en las actividades del sujeto, entonces sería el momento de empezar a pensar que hay,
1: que algo no funciona,
0: que hay algo que merece atención.
1: Ajá. Asimismo, según recientes datos aportados por colectivos de psicólogos y psiquiatras en España, se han producido un aumento preocupante de la depresión en nuestros jóvenes, doctor, en edades comprendidas entre los 14 a los 29 años. ¿Hay personas más predispuestas que otras a padecer depresión, incluso siendo tan jovencito?
0: Sí, desde luego. Lo que se ha observado en la investigación es que la depresión tiene un fuerte componente hereditario. Existen familias en las que la depresión es, digamos, algo incomún que debe siempre estar en mente y ser tratado. Luego también es posible que algunas características biológicas, como por ejemplo una hipersecreción de cortisol, puede ser que esto favorezca el desarrollo de la sintomatología depresiva. También, como tú comentabas antes, determinados factores sociales, ambientales, etcétera. Y también, ya que estamos hablando un poco de psicología, desde un punto de vista ya de estrictamente de nuestro campo,
1: sí,
0: y que imagino que será algo que a ti te sonará bastante desde la personalidad,
1: sí.
0: Se ha observado que una dimensión de personalidad, como por ejemplo el neuroticismo,
1: sí,
0: se asocia muy consistentemente con la depresión.
1: Sí.
0: Y fíjate que también hay algunas teorías clásicas de Beck que sugiere que la depresión aparece como consecuencia de errores cognitivos. Es decir, la teoría de Beck es una teoría cognitiva,
1: ¿sí?,
0: en la que los pensamientos funcionan en forma de esquemas conceptuales. Imagínate un esquema como los que hacíamos en el colegio,
1: ¿sí?,
0: donde poníamos una rama arriba, otra rama abajo, y ahí categorizábamos lo que queríamos aprender.
1: ¿Sí?
0: Pues según esta teoría, la información que recibimos se va almacenando en estos esquemas. Y es posible que en algún momento de esa adquisición del conocimiento, uno de estos esquemas almacene información de forma distorsionada y negativa. Ajá. Es decir, cualquier tipo de información que una persona recibe en un esquema negativo va a verla como negativa, aunque no necesariamente sea así. Uh-huh. Esto es lo que dice la teoría de los esquemas cognitivos de Beck. Bueno, hay personas que están de acuerdo, otras que no lo están tanto, pero eso no le resta su valor informativo.
1: Entiendo, claro. Entiendo. ¿Y cuándo se convierte, o se puede decir que se puede considerar que una depresión se convierte en patología?
0: Bueno, aquí volvemos a lo que dijimos antes. Ya depende del tipo de síntomas, de la duración,
1: sí,
0: de la depresión, porque por ejemplo, si tomamos como referencia el trastorno de depresión mayor,
1: sí,
0: los criterios diagnósticos de las clasificaciones psiquiátricas que se suelen utilizar con más frecuencia hablan de un periodo de tristeza y de ánimo deprimido, de pérdida de placer y de interferencia, bueno, todo lo que venimos comentando, durante un periodo de tiempo de 2 semanas al mínimo, ¿no?
1: Uh-huh.
0: Bueno, 2 semanas parece un criterio arbitrario, ¿verdad?
1: Sí.
0: Luego existe otra categoría siguiente donde ya la sintomatología es un poco más leve, pero es más prolongado en el tiempo, hasta llegar al trastorno distímico que ya hablamos de años.
1: Uh-huh, entiendo. Desde el punto de vista psicológico, profesor, ¿cuáles serían, por ejemplo, algunas de las propuestas de intervención para tratar la ansiedad y la depresión de una persona entonces?
0: Bueno, aquí hay una gran variedad y a la hora de elegir la terapia más adecuada,
1: ¿sí?,
0: siempre es bueno no solamente contar con un profesional acreditado,
1: ¿sí?,
0: sino también tener en cuenta las características que tiene el paciente. Por ejemplo, tenemos que la terapia de conducta, que tiene programas de actividades agradables, entrenamiento en habilidades sociales, entrenamiento en afrontamiento de la depresión, terapia de solución de problemas. Todas estas, que se incluyen dentro del paraguas de la terapia de conducta, han mostrado su eficacia y están demostradas. Ahora bien, esto depende de las características del paciente. Por ejemplo, un entrenamiento en habilidades sociales. ¿Sí? Le podrá ir genial a una persona pues que se sienta triste o que no tenga habilidades sociales. ¿Sí? Y por lo tanto le cueste relacionarse con los demás y a partir de ahí pues genere un estado de tristeza, de desesperanza. Es decir, que va en función, la terapia va en función de las características del paciente. Otra terapia muy eficaz también que se aplica en pacientes de la población general es la terapia cognitiva de Beck, lo comentábamos antes, porque es que la terapia cognitiva de Beck y los estudios de Beck en los años 70 fueron una auténtica revolución, no solamente a nivel de psicología cognitiva, sino a nivel de terapia. Uh-huh. Y ha mostrado su eficacia desde prácticamente su aparición. Y por último también hay que comentar que los psicofármacos suelen ser eficaces.
1: Sí.
0: Aunque nosotros, bueno, sabes que nosotros somos psicólogos y no tenemos la facultad de prescribir psicofármacos y solemos recomendar otro tipo de terapia. Pero si una cosa es efectiva, es efectiva.
1: Entiendo. Hay que decir que nuestro invitado se encuentra desde el año 2011 investigando las consecuencias psicológicas del cáncer en los supervivientes y publicando los resultados en revistas nacionales e internacionales de elevado impacto en el ámbito de la psico-oncología. Profesor Francisco García Torres, por favor, y como psico-oncólogo, y según tu estudio de investigación, cuéntanos, por favor, ¿qué tipo de alteraciones emocionales son más comunes en pacientes oncológicos que se están tratando de un cáncer?
0: Pues, fíjate, Pedro, que se encuentra un patrón muy similar al de la población general. Aunque en este caso los porcentajes suelen aumentar bastante. Si hablamos de depresión, podemos encontrar que hasta un 66% de los pacientes suelen manifestar síntomas de depresión que merecen atención clínica.
1: ¿No? 63%.
0: 66%, hasta un
1: 66%, caramba.
0: Y en el caso de ansiedad puede llegar hasta un 53%. Pero hay una cosa que es interesante, porque cuando se estudia este tipo de alteraciones emocionales en los pacientes, hay un patrón común que se observa siempre, y es que este tipo de porcentajes tan grandes, tan elevados, suelen aparecer en los primeros momentos de la enfermedad, una vez que se recibe el diagnóstico, y en el caso de la ansiedad antes de que empiecen los tratamientos, precisamente por lo que decíamos antes, de la anticipación de la amenaza.
1: El miedo.
0: Exactamente. Pero sin embargo, una vez que los tratamientos comienzan, estos niveles van bajando paulatinamente, y una vez que va progresando el desarrollo de la enfermedad con los diferentes tratamientos, y una vez que terminan los tratamientos y comenzamos con el periodo posterior, donde hay revisiones periódicas, etcétera, los niveles se suelen suavizar hasta llegar casi a ser similares a la población general. Uh-huh. Aunque hay un subgrupo que se mantiene resistente, hay un subgrupo que suele mantener porcentajes elevados durante mucho tiempo, incluso más de 15 años.
1: Sí. O sea que de alguna manera la ansiedad nos está previniendo a los males que van a venir, y la depresión ya es cuando ya lo estamos consumiendo, la enfermedad, la patología.
0: Claro.
1: Y dentro de estas investigaciones, profesor, las consecuencias psicológicas más habituales en las mujeres sobrevivientes de cáncer de mama, ¿cuáles serían? ¿Qué tipo de ansiedad presentan? ¿Qué es el, por ejemplo, el, creo que lo llamáis así, psicoticismo, ¿no?
0: Sí. Bueno, el psicoticismo es una dimensión de personalidad también que está emparentada con el neuroticismo que vimos antes y que supongo que algo te sonará.
1: Sí.
0: Bueno, el psicoticismo, nosotros cuando estábamos desarrollando el estudio, evaluábamos la personalidad de las supervivientes para ver si la influencia de la enfermedad pues podría provocar cambios en la personalidad. Bueno, y observamos que efectivamente en las pacientes que ya habían terminado el tratamiento aparecían valores anormalmente altos de esta dimensión de personalidad.
1: Uh-huh.
0: Claro. y nosotros pensamos, bueno, y era, fue un resultado totalmente inesperado, ¿no? Esperábamos que saliera esto. Ajá. Empezamos a investigar y estamos, de hecho hace unos días hemos publicado un artículo, y el psicoticismo vimos que se empezaba a relacionar con variables relevantes, con la depresión, por ejemplo.
1: Sí.
0: Vimos que se relacionaba.
1: Vaya.
0: De forma directa, es decir, a mayor niveles de depresión, mayor nivel de psicoticismo. Uh-huh. Lo que tenemos que desarrollar ahora es en especificar dentro de esta dimensión,
1: sí,
0: qué rasgos son los que más están afectados, porque esta dimensión es muy interesante también porque incluye un ramillete muy variado de aspectos que van desde la creatividad hasta la antisocialidad. Entonces, el siguiente paso que nosotros queremos dar es distinguir dentro de todo este ramillete que hemos encontrado cuáles son los aspectos más afectados e intentar buscar una explicación de por qué es esto.
1: Porque, ¿cuáles serían algunas propuestas de intervención en pacientes oncológicos con depresión entonces, doctor?
0: Pues hay una gran variedad también. Nosotros hace un tiempo, la semana pasada, hemos publicado un libro en el que hacemos una revisión de las intervenciones que son más eficaces aquí en este grupo de pacientes.
1: Sí.
0: Y lo que hemos encontrado es que, bueno, la terapia cognitivo-conductual es eficaz.
1: Sí.
0: También algún tipo de intervenciones psicoeducativas. Intervenciones psicoeducativas se suelen caracterizar porque incluyen entrenar al paciente en determinadas habilidades que no tiene. Por ejemplo, si hablamos de pacientes que han superado el cáncer de mama, pues entrenamiento en volver a la rutina habitual después de la enfermedad. También el mindfulness hemos encontrado que es efectivo, es muy muy efectivo.
1: Sí.
0: Una cosa que nos ha sorprendido mucho y que nos ha encantado es encontrar que el ejercicio físico, el simple ejercicio físico, es muy efectivo, pero además, sobre todo cuando el ejercicio es de tipo aeróbico, cuando se hace al aire libre y al menos una media hora a la semana, es muy eficaz para la depresión.
1: Uh-huh. Entiendo. Técnicas, como bien decías, de relajación, como la relajación progresiva de Jacobson, por ejemplo, el entrenamiento autógeno de Schultz, que antes creo que comentabas, y control de la respiración y su aplicación a los alumnos, podría ser estupenda. Hay muchas técnicas que hablan de la respiración, de volver un poquito a buscar ese seno materno, ¿no? Cuando uno está ahí y hacen ese tipo de técnicas, incluso con agua, con humo, de diferentes formas.
0: Sí, sí, tienes razón. Además, es que yo siempre lo resalto porque al hacer la revisión de tratamientos, sí, nos hemos encontrado que el ejercicio físico,
1: sí,
0: es muy eficaz para, uh-huh, cosas que, bueno, puedes imaginar que para la fatiga, el ejercicio físico, que ahora lo veremos, es muy, uh-huh, eficaz. Para, uh-huh, las alteraciones en el sueño también, para la depresión también, para la ansiedad también. Y tuvimos una discusión aquí en el seno del departamento en ver si, al no ser una técnica estrictamente psicológica, si debíamos incluirla o no, pero es que no hubo discusión porque dijimos, es que si esto es eficaz, esto tiene que salir.
1: Claro, porque Francisco, exactamente qué tipo de tratamientos psicológicos son los más eficaces, por ejemplo, para reducir la fatiga que ahora estabas comentando en estos supervivientes del cáncer.
0: Pues mira,
1: o al cáncer.
0: Por ejemplo, el ejercicio que hemos visto antes.
1: Sí.
0: Las técnicas de tipo cognitivo-conductual que incluyen el entrenamiento en relajación progresiva de Jacobson que comentabas,
1: sí,
0: tú, el entrenamiento,
1: sí,
0: autógeno de Schultz,
1: sí,
0: el control de la respiración.
1: Sí.
0: Este tipo de técnicas son muy eficaces.
1: Ajá.
0: También hacer ejercicios de yoga puede ayudar.
1: Uh-huh.
0: Y el mindfulness también se muestra como muy eficaz.
1: Uh-huh.
0: Así que la verdad es que hay mucha investigación,
1: sí,
0: hay muchos tratamientos que pueden ser eficaces porque hay un gran interés en estudiar las consecuencias psicológicas del cáncer en los pacientes que han superado la enfermedad, porque afortunadamente cada vez son más.
1: Bueno, cada vez son más gracias a psicólogos o psicólogos, doctores en psicología, incluso de otros profesionales como los psiquiatras, ¿no? Que hacéis una labor encomiable y que sabéis muy bien de lo que habláis, ¿no? Porque claro, todas estas técnicas están muy bien si verdaderamente estamos preparados para entenderlas con esa claridad de espíritu que con la que esta noche nos has hablado, doctor Francisco García Torres, ¿no? Pero porque si no generas en estos pacientes esa forma de entender la patología con una aptitud positiva, y hablamos de aptitud con letras mayúsculas, no saldremos, ¿eh? Tenemos por muy bien que tengamos la terapia y por muy bien que nos la hayan explicado, la aptitud es importantísima, tenerla muy presente y siempre ser muy positivos, ¿no?
0: Sí, además es fundamental. Y, por ejemplo, realizar ejercicios físicos en grupo,
1: ¿sí?,
0: es más superior su eficacia a hacerlo de forma individual. Fíjate qué interesante.
1: Porque es curioso que el mismo cáncer en la misma persona, como la aptitud o como si esa forma de entender la enfermedad, de encerrarse en sí mismo o decir o pensar que esto no va a poder conmigo, no hay enfermedad que pueda conmigo, está la gran diferencia en seguir vivo o morir en el intento.
0: A veces sí, es normal oír en los pasillos del hospital cuando hay un paciente que no, que se rinde, sí. Es normal oír, este no sale. Es así.
1: Caramba.
0: No, lo queramos o no. Pero sin embargo, tener una actitud positiva, tener ganas de estar, no ganas de irse, digamos que no te da el billete completo, pero te ayuda.
1: Te ayuda.
0: Te ayuda a, por lo menos, conseguirlo.
1: Doctor, se habla mucho del cáncer, tú como gran especialista que eres en esta patología, severa patología, por cierto, ¿no? Hablamos antes de trastornos mentales, la cantidad de personas, de millones de personas que hay en todo el mundo, 10 millones en España, ¿no? Pero en concreto en el cáncer, uno piensa, bueno, esta patología parece como que nos ha sobrevenido de hace poco tiempo ahora, ¿no? O sea, ¿es posible que hace un siglo, dos siglos atrás, la gente padeciera también de esta enfermedad o es debido no sé, a lo que comemos, a la alimentación, a cómo nos comportamos, a las emociones que no hemos sabido asimilar y se han convertido en una en un sentimiento ahí nada compartido, por consiguiente nos han ido haciendo mella, al final la han transformado ese sentimiento no bien entendido en una patología que nos ha llevado a un cáncer, o es que siempre ha existido esta patología y tenía otro nombre o no sabían que le iban a poner esta tilde?
0: Pues fíjate que se tienen registros de cáncer,
1: ¿sí?,
0: de la antigua Roma. De hecho, cáncer viene de cancro,
1: ¿sí?,
0: que es la palabra italiana, pero que bebe de raíces latinas, que describe lo que los médicos de la antigüedad veían cuando diseccionaban un cadáver,
1: sí,
0: y veían las ramificaciones de la enfermedad en el cuerpo.
1: Uh-huh.
0: O sea que, digamos que sí tiene una historia muy larga.
1: Sí.
0: Quizá en los últimos años se haya exacerbado mucho el número,
1: sí,
0: porque, ¿por qué no decirlo?, que vivimos en unas condiciones que no son las más saludables.
1: Uh-huh.
0: Vivimos en el estrés al que estamos sometidos prácticamente todos los días de forma ininterrumpida.
1: Uh-huh.
0: Es tremendo, es una bomba para el cuerpo.
1: Uh-huh.
0: También el entorno en el que vivimos, la polución,
1: las energías electromagnéticas, supongo que también deben de ayudar muchísimo, ¿verdad?
0: Bueno, yo ahí no, eso no lo desconozco.
1: Está bien.
0: No lo sé, es posible, no lo sé.
1: Está bien, está bien. Bueno, doctor don Francisco García Torres, doctor en psicología y en psico-oncología, doctor cum laude por la Universidad de Córdoba y premio extraordinario de doctorado en 2014, perteneciente a los grupos de investigación de psicología basada en la evidencia de la Universidad de Córdoba y al grupo GC20 Genética y Enfermedades del Comportamiento del Instituto Maimónides de Investigación Biomédica de Córdoba y el Hospital Universitario Reina Sofía de Córdoba. ¿Cómo agradecerte querido doctor don Francisco García Torres, tu presencia en Luces en la Oscuridad y más a estas horas de la noche, cuando yo sé que tú te levantas pronto porque tienes un trabajo tremendo de investigación, de docencia, etcétera, etcétera.
0: Bueno, pero tú sabes que yo no puedo decirte que no a una invitación para hablar contigo, Pedro.
1: Lo sé y te lo agradezco profundamente. Pues, doctor, teacher, porque ya sabes, para mí eres teacher más que profesor. Eres un gran maestro y así te tengo. Por consiguiente, hasta cuando tú quieras, y aunque últimamente, la semana pasada, hemos tenido nuestra clase semanal casi, espero tener la próxima semana, profesor, teacher.
0: Sí, la semana que viene te la tenemos.
1: Pues un abrazo muy fuerte, ha sido un placer hablar contigo, don Francisco García Torres, y vuelve por favor al programa cuando tú quieras.
0: Muy bien, un abrazo Pedro, ha sido un placer estar contigo.
1: Igualmente, felicidades por ese trabajo y por esas investigaciones, doctor, caramba, cuánto hemos aprendido una noche más contigo.
0: Gracias, Pedro.
1: Buenas noches. Buenas noches. ¿Tenemos alguna página web, algún teléfono de contacto, no sé, alguna plataforma donde podríamos recabar mayor información de todo lo que nos has contado esta noche, Francisco?
0: Pues nosotros tenemos una página web del grupo.
1: Sí.
0: Del grupo de psicología basada en la evidencia.
1: Sí.
0: O, bueno, pues puedes buscar mi nombre en Google y te sale forma de contactar conmigo directamente a través de correo electrónico, con correo institucional.
1: Muy bien, quizás sea la forma más práctica y más rápida poner en Google, por ejemplo, doctor Francisco García guión Torres, ¿no? Y apareces enseguida.
0: Enseguida.
1: Profesor, que además das clases en la universidad y preparas a la gente para sus doctorados y sus clases, etcétera, etcétera. Caramba, ¿cómo, de dónde sacas el tiempo?
0: No lo sé. De hecho, dentro de cuánto, 5 horas tengo que levantarme para ir corriendo.
1: Bueno, pues entonces no vamos a dilatar más la entrevista. Como te decía, muchísimas gracias, Francisco, y hasta cuando tú quieras. Muy amable.
0: Gracias a ti, Pedro. Ha sido un placer.
1: Igualmente. Buenas noches.

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0: 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Son las 2 de la madrugada.
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